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0: Los mártires de Chicago. Hablan los sentenciados. 1886. El 17 de mayo de 1886 se reunió el tribunal especial ante el cual comparecieron August Spies, de 31 años, periodista, director del Arbeiter Zeitung, Michael Schwab, 33 años, tipógrafo y encuadernador, Oscar W. Nib, 36 años, vendedor, anarquista, Adolf Fischer, de 30 años, periodista, Luis Ling, 22 años, carpintero, George Engel, 50 años, tipógrafo y periodista, Samuel Filden, 39 años, pastor metodista y obrero textil, Albert Parsons, 38 años, veterano de la Guerra de Secesión, ex candidato a la presidencia de los Estados Unidos por los grupos socialistas, periodista, Rodolfo Schnaubelt, cuñado de Schwab, y los traidores William Selinger, Waller y Scharader, ex integrantes del movimiento obrero que testificaron en falso contra quienes llamaban camaradas y cuyo perjurio fue posteriormente comprobado cuando ya sus declaraciones habían sido acogidas por el tribunal y ahorcados cuatro de los acusados. El 21 de junio de 1886 se procedió al examen de jurados entre 981 candidatos ante el juez Joseph Gary, que debía seleccionar a 12 de ellos. 5 o 6 obreros que se presentaron como posibles jurados fueron recusados por el Ministerio Público. Se admitió solo a los individuos que daban garantías de sustentar prejuicios antisocialistas o antianarquistas predispuestos con anticipación contra los detenidos, a quienes se acusó formalmente de conspiración de homicidio por la muerte del policía Matías Degan, alcanzado por la bomba, y por otros 69 cargos. 5 de los acusados habían nacido en Alemania y 1 en Inglaterra, lo que estimulaba las acusaciones contra la inspiración foránea de la agitación obrera. Escuchamos a los sentenciados. El 20 de agosto de 1886, ante el tribunal en pleno, fue leído el veredicto del jurado. Condenados a muerte Spies, Schwab, Ling, Engel, Filden, Parsons, Fischer y a 15 años de trabajo forzados, Oscar W. Nib. Se les concedió el uso de la palabra a los sentenciados. Sus discursos se conservan, algunos fragmentos vamos a leer aquí en el orden en que fueron pronunciados. Hiela la sangre leerlos. Se trata de hombres que sabían de antemano que serían condenados a la pena capital y por un crimen que no habían cometido. Sus palabras, inspiradas y proféticas, tienen un patetismo que los años pasados desde entonces no logran borrar. Habla Albert Parsons, de 38 años, ex candidato a la presidencia de Estados Unidos. Había nacido en el sur de Alabama y peleado en la Guerra de Secesión. Luego abandonó fortuna y familia, que de paso lo había repudiado por casarse con una mexicana de origen indígena, para dedicarse a la propagación de ideas socialistas. Dijo: "Me preguntáis qué fundamentos hay para concederme una nueva prueba de mi inocencia. Yo os contesto y os digo que vuestro veredicto es el veredicto de la pasión. Engendrado por la pasión y realizado, en fin, por la pasión de la ciudad de Chicago. Por este motivo, yo reclamo la suspensión de la sentencia y una nueva prueba inmediata. ¿Y qué es la pasión? Es la suspensión de la razón, de los elementos de discernimiento, de reflexión y de justicia necesarios para llegar al conocimiento de la verdad. No podéis negar que vuestra sentencia es el resultado del odio de la prensa burguesa, de los monopolizadores del capital, de los explotadores del trabajo. Hoy en los Estados Unidos, según el censo de 1880, 16.200.000 jornaleros. Estos son los que, por su industria, crean toda la riqueza de este país. El jornalero es aquel que vive de un salario y no tiene otros medios de subsistencia que la venta de su trabajo, hora tras hora, día tras día, año tras año. Su trabajo es toda su propiedad. No posee más que su fuerza y sus manos. De aquellos 16 millones de jornaleros, solo 9 millones son hombres. Los demás, mujeres y niños. Ahora bien, señores, yo como trabajador he expuesto lo que creía justos clamores de la clase obrera. He defendido su derecho a la libertad y a disponer del trabajo y los frutos de su trabajo. Este proceso se ha iniciado y se ha seguido contra nosotros, inspirado por los capitalistas, por los que creen que el pueblo no tiene más que un derecho y un deber, el de la obediencia. ¿Creéis, señores, que cuando nuestros cadáveres hayan sido arrojados a la fosa, se habrá acabado todo? ¿Creéis que la guerra social se acabará estrangulándonos bárbaramente? Ah, no. Sobre vuestro veredicto quedará el del pueblo americano y el del mundo entero, para demostraros vuestra injusticia y las injusticias sociales que nos llevan al cadalso. Yo estaba libre y lejos de Chicago cuando vi que se había fijado la fecha de la vista de este proceso. Juzgándome inocente y sintiéndome a sí mismo que mi deber era estar al lado de mis compañeros y afrontar con ellos, si era preciso, la sentencia. Que mi deber era también defender desde aquí los derechos de los trabajadores y la causa de la libertad y combatir la opresión, regresé sin vacilar a esta ciudad. Me dirigí a la casa de mi amiga Miss Ames, en la calle Morgan, hice venir a mi esposa y conversé con ella algún tiempo. Mandé aviso al capitán Black, señalándole que estaba aquí pronto a presentarme y constituirme preso. Me contestó que estaba dispuesto a recibirme. Vine y le encontré a la puerta de este edificio. Subimos juntos y comparecí ante este tribunal. Solo tengo que añadir, aún en este momento no tengo de qué arrepentirme.
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Muchas gracias.

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De su barro y de su flor conservo las manos llenas. Cuando construyo mi canto, siento la voz de la tierra como una campana alta golpeando en mi sangre intensa. Vengo de donde la noche siempre sostiene una estrella sobre la verde prosapia de las claras madreselvas. Ando en llamas transparentes en cada y toda vivencia. Amo el amor, siempre ando enamorándome a tientas de una mujer, de una rama, de una golondrina plena de yodo y viento marino, migratoriamente tierna. Siempre, sobre un escenario o en una esquina cualquiera, o en la raíz de la luna o en el verde de la hierba, intento que sea mi canto grano de trigo o arena, índice y faro contra las sombras siniestras. Sigo creyendo en el hombre, en su raíz, en su médula. Lo miro pájaro puro atravesando la niebla, diamante y carbón tatuando su memorial en las piedras. Sufro el herrumbre tremendo del yugo de las esperas, mas no dejo que el silencio en mí realice su fiesta. Me encanta tener amigos que dentro del alma tengan tremendos vasos de sueños, tibias lámparas fraternas y el corazón como un mapa lleno de espigas abiertas, sembrador, molinero, no contemplativa estrella. Compañero de la vida, hombre de camisa abierta, vengo de un pueblo que es parte de la Suramérica y no tengo más historias que los pies sobre la tierra.

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0: Comunicado número uno.
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Casi 5 siglos de destrucción sistemática y de obliteración cultural han contribuido a la desaparición de tumbas, centros religiosos, poblados y también a la extinción de las artes. No hay excusa para quienes pudieron desde sus lugares tratar de frenar ese proceso de involución cultural. No hay excusa, porque vastas generaciones hemos crecido en la equivocada creencia que nuestros indios eran seres bárbaros y sin inteligencia alguna. Pero la verdad aflora siempre, y allí están, para reafirmar su alto valor estético, algunas muestras del arte cerámico, de la escultura en piedra y los tejidos precolombinos que desde el silencio nos golpean con su callada y misteriosa belleza. ¿Qué hubiéramos sido si hubiéramos podido ser en toda nuestra plenitud? Podemos todavía, sin embargo, tratar de reconstruir desde las tinieblas las historias de los pueblos, de los que ni siquiera sus huesos han sido respetados.

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Esa tonta mochila del peatón sin tregua. 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Hay que hacer algo pronto y aquí, sin ir más lejos. Hacer, no sé qué cornos, empezar la podrida, porque yo ya no llego ni con la lengua afuera si no empiezo este asunto de enderezar la vida, aquí y ahora mismo. Digo sin dar más vueltas, asumiendo la bronca feroz de cada día. ¿Qué hacer? ¿Qué hacer, hermano, debajo de la lluvia? Debajo del cemento donde un perro agoniza. Debajo del gobierno, inerme y ciudadano, yugando bajo el peso de sus grandes mentiras. ¿Qué hacer? ¿Qué hacer, hermano, lacerado de afiches donde la Coca-Cola se mata de la risa? 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Digo no. No y a muerte. No, redondo y en seco. Y para todo el viaje digo un no cañonazo. Un no en la plena jeta del mercader de patria. No. Hasta que yo no tenga las 33 de mano. ¿Se da cuenta, compadre? Era simple la cosa. Como dicen los bolches, la libertad se ejerce. Ya tengo la precisa. Digo no simplemente y se le viene abajo toda la estantería. ¡Pruebe, compadre! Empiece por los no más pequeños. No a la pequeña burla que casi ni se siente. Diga no a los legales prósperamente oscuros, a las fotonovelas, al cantante epiléptico, no al opio venenoso de la TV y la radio, diga no. Es una bomba. Y con la mecha ardiendo, dígalo en todas partes, en su casa, en la feria, en la calle, en los trenes, en la cancha, en el viento. Lléveselo al trabajo de modo bien visible y lúzcalo orgulloso como un pañuelo nuevo. Después, vaya subiendo en grado subversivo hasta el no más heroico y de cada momento. No a las persecuciones, a la atroz carestía, a los golpes de Estado y a los edictos rengos. No a los yanquis en Cuba o en cualquier otra parte, a la guerra asesina en Vietnam, por ejemplo. A que humillen la sangre como en Santo Domingo, sumando nuestras sangres a sumados ejércitos. Díganos sin tapujos allí donde le cuadre, hasta que se propague por el país entero, un no como una casa, grande como una casa, donde un día podamos alojar nuestros sueños. Pero si acaso siente por el aire un sonido como de pueblo andando caudal en su torrente, si fueran a buscarlo los compañeros río para Jordán y limo de sus ondas vertientes, empínese en la honra de la patria que amamos y salga a decir sí, sencillamente.

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Son las 12 en punto, ya. Son las 12 en punto, ya. Son

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bienvenido al correo de voz de Anne. Por favor, deje un mensaje después del tono. Para terminar corte, presione 1 para más opciones.

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0: papá.
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los barrios con ensayos de la murga y versos actualizados. 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

gritan en las cantinas, escupen polvo en las negras fábricas y aguardan las giras fugaces en los baldíos.

0: queremos agrandar las calles, queremos hacer de todo, pero lamentablemente no tenemos nada de apoyo, nada. Nosotros laboramos como se pueda, queremos tener un barrio digno, como se debe, como todos somos seres humanos. Eso es lo que queremos nosotros hacer.
1: Este barrio también es muy malo y muy trabajoso para el padre de familia, porque le cuesta la vida muy caro trabajar y ganar un centavo, porque ahora en este tiempo, porque es muy jodido la vida ganarse.

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Juanita la lavandera era venezolana, lavaba ropa de peón el que le trabaja al amo y remendaba el calzón del marido sin trabajo. Juanita la lavandera bien pudo llamarse Petra, total que es la misma miseria de Juanita la que lava y Petra la que hace arepas.

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Cuando usaba detergente el sucio se iba debajo, pero pensándolo bien, Juanita, la sociedad y tu batea casi son la misma cosa. 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

0: suben los productos y bajan los salarios.
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0: Marx, tesis sobre Feuerbach. Los filósofos no han hecho más que interpretar de diversos modos el mundo, pero de lo que se trata es de transformarlo. Marx y Engels, proletarios de todos los países, uníos por la reconstrucción de la izquierda que lucha, unidad popular.
1: Se queira de ranchos de chapa.
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salir, el viento arriba, cualquier mañana de estas, al día trepidante, pisando la paciencia, insistiendo en los sueños que no se dan y huyen locamente delante de nuestra suerte, perra. Salir, ya mal herido por los informativos y con el diario en llamas por la chispa de América, corriendo hacia lo de uno urgentemente solo, es un fulero asunto. Una ronca vergüenza escondida en el fondo del manso portafolios, esa tonta mochila del peatón sin tregua. 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Hacer, no sé qué cornos, empezar la podrida, porque yo ya no llego ni con la lengua afuera si no empiezo este asunto de enderezar la vida, aquí y ahora mismo. Digo sin dar más vueltas, asumiendo la bronca feroz de cada día. ¿Qué hacer? ¿Qué hacer, hermano, debajo de la lluvia? Debajo del cemento donde un perro agoniza. Debajo del gobierno, inerme y ciudadano, yugando bajo el peso de sus grandes mentiras. ¿Qué hacer? ¿Qué hacer, hermano, lacerado de afiches donde la Coca-Cola se mata de la risa? Hay que encontrar la forma de dárselas con todo, porque a mí no me arreglan ya con otra aspirina. 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No y a muerte, no, redondo y en seco. 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Hasta que yo no tenga las 33 de mano. ¿Se da cuenta, compadre? Era simple la cosa. Como dicen los bolches, la libertad se ejerce. Ya tengo la precisa. Digo no simplemente y se le viene abajo toda la estantería. ¡Pruebe, compadre! Empiece por los no más pequeños. No a la pequeña burla que casi ni se siente. Diga no a los legales prósperamente oscuros. A las fotonovelas, al cantante epiléptico. No al opio venenoso de la TV y la radio. ¡Diga no! ¡Es una bomba! Y con la mecha ardiendo. Dígalo en todas partes. En su casa, en la feria, en la calle, en los trenes, en la cancha, en el viento. Lléveselo al trabajo de modo bien visible y lúzcalo orgulloso como un pañuelo nuevo. Después, vaya subiendo en grado subversivo hasta el no más heroico y de cada momento. No a las persecuciones, a la atroz carestía, a los golpes de Estado y a los edictos rengos. No a los yanquis en Cuba o en cualquier otra parte. A la guerra asesina en Vietnam, por ejemplo. A que humillen la sangre como en Santo Domingo, sumando nuestras sangres a sumados ejércitos. Díganos sin tapujos allí donde le cuadre, hasta que se propague por el país entero. Un no como una casa, grande como una casa, donde un día podamos alojar nuestros sueños. Pero si acaso siente por el aire un sonido como de pueblo andando caudal en su torrente, si fueran a buscarlo los compañeros río para Jordán y limo de sus ondas vertientes, empines en la honra de la patria que amamos y salga a decir sí, sencillamente.

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Buen día para toda la audiencia de la 36. Aquí estamos en este sábado 2 de mayo, iniciando este programa de sábado. Estamos agradeciéndoles de ya a todos los que están acompañando con la escucha y los estamos recibiendo aquí en la radio con Franco, con Valerio, en un sábado en el que vamos a tratar de que pueda entrar todo lo que hay para conversar, porque estamos viviendo horas muy intensas y ustedes lo saben. Ayer fue un día de mucha intensidad de noticias. La 36 estuvo presente y yo, aunque soy de la casa, quiero resaltar el trabajo del equipo de compañeros que ayer, algunos cuyas voces se escuchaban al aire, otras no, lo que lograron con esa transmisión que estuvo en muchos escenarios, participando de una conferencia internacional sobre lo que estaba sucediendo con la flotilla, fue lo máximo que hubo a nivel internacional, presente allí, hasta preguntando. Estuvimos, por supuesto, la radio estuvo cubriendo el primero de mayo, allí con lo que organizó y convocó la Confederación Sindical y Gremial del Uruguay, en una asamblea por el Día Internacional de los Trabajadores. Estuvieron los compañeros en otras instancias, estuvo hasta en Grecia, donde fueron llevados los integrantes de la flotilla, la mayoría de los integrantes de la flotilla, y allí con una clase en vivo de lo que es el internacionalismo proletario, logrando lo que se logró en el correr del día. Hubo una intensidad muy grande y un saludo para los compañeros que supieron vencer todas las dificultades prácticas que había y llevar una transmisión que nos parece que sirvió mucho. Por supuesto que nosotros tenemos reflejos en el teléfono, estábamos mirando ahora, bueno, gente que mandaba mensajes a la radio y demás que estaremos repasando, por supuesto. Pero vamos como siempre, los sábados, empezando con lo que son los anuncios de INUMET, del Instituto Uruguayo de Meteorología, que nos está diciendo de estos datos en este momento aquí para nuestra área metropolitana, que una característica, hay que decir, ha venido bajando la temperatura desde hoy temprano hasta ahora. En este momento estamos con 14 grados. Los vientos, que son importantes, les digo, porque hace que se sienta bastante más frío que 14 grados, están soplando del suroeste entre 30 y 54 kilómetros por hora, por eso es que uno lo siente así. La presión atmosférica, 1019.9 hectopascales, la humedad es del 60% y la visibilidad 15 kilómetros. Decíamos nosotros acá 14 grados en esta área metropolitana. Vamos a Rivera, por ejemplo, tienen 15 grados 8 décimas, 16 grados por ahí, Cerro Largo lo mismo. Tenemos departamentos como Paysandú con 11 grados 2 décimas y Río Negro con 10 grados 9 décimas. Aquí cerquita nuestro, Montevideo 14 y área metropolitana, pero San José con 11, Colonia con 11 grados 9 décimas, Canelones 13 grados 7 décimas, Maldonado con 15 grados 2 décimas, y por ahí vamos cubriendo esta área. Se anuncian para hoy 16 de máxima aquí en el sur. Estamos con 14, máxima 16, la mínima fue 11. Se anuncia algo nuboso y periodos de nuboso, ventoso, esto para la mañana. Para la tarde, periodos de algo nuboso, temperatura en descenso todavía para esta tarde-noche. Mañana domingo, 3 de mayo, 17 la máxima, 8 la mínima, con cielo claro y algo nuboso y neblinas. En la mañana más o menos lo mismo, en la tarde, pero sin la niebla. La mañana parece que va a ser a todo sol. El lunes, 20 la máxima, 8 la mínima, algo nuboso y nuboso, por allí el pronóstico para todo el día. A partir del martes, las temperaturas máximas

0: máximas, leo de martes a viernes en su orden, las máximas, 22, 20, 20 y 15. Y las mínimas, también en el orden de martes a viernes, 12, 13, 16, 13. Probabilidad de lluvias, baja el miércoles. El jueves, alta probabilidad de lluvia y el viernes también. Veremos después, cuando avance la semana, qué es lo que realmente sucede. Y vamos a ir, como hacemos siempre los sábados a esta hora, a escuchar, esta vez en la voz de José Luis Vázquez, los títulos de la juventud.
1: Apareció la juventud de esta semana. El semanario viene con Liberación también. Títulos de Liberación. Economía de guerra en la Unión Europea. Desmantelan el estado de bienestar. Congreso del Partido de los Trabajadores en Brasil. Discursos de izquierda y un giro a la derecha. Por su parte, el semanario La Juventud trae los siguientes titulares del panorama internacional. Tropas de Estados Unidos realizan operaciones en el Atlántico Sur, dicen desde Argentina. Ecuador, Noboa decreta nuevo toque de queda en 9 provincias. Gaza, más de 800 palestinos asesinados desde el inicio de la tregua. Medio Oriente, Irán advierte a Estados Unidos, respuesta militar si bloquea el estrecho de Hormuz. Titular principal que trae en su portada el semanario La Juventud, a propósito de palabras que dijo el profesor Alción Cheroni: nosotros atacamos al explotador, al imperialismo, no al pueblo judío. La raíz de esto, dice el profesor, es el genocidio sionista contra el pueblo palestino. Flotilla. Los tres uruguayos que integramos la flotilla global Somud, junto a más de 1,000 activistas de 90 países que van con ayuda humanitaria rumbo a Gaza, Ana Zugarramurdi, Daniela López y Jorge Viñolo, piden la solidaridad de la sociedad uruguaya con la misión ante la agresión sionista. Los tres uruguayos han sido secuestrados por el sionismo. Seguridad social. El diálogo social no cierra la puerta a una nueva consulta popular, pero hay que dar la pelea desde ahora. Es imprescindible reorganizarse porque el gobierno y los estrategas de la lucha de clases en este país, que están del otro lado del campo popular, buscan impedir la lucha por una seguridad social estatal y solidaria que tenga continuidad, dijo José Luis Borges, de la Coordinadora de Jubilados y Pensionistas. Con Cuba, Gonzalo Isasmendi, director del semanario La Juventud, que participó en el coloquio Patria celebrado en La Habana, Cuba, se encontró con un país organizado que enfrenta una situación crítica por el bloqueo energético, la manipulación mediática y la amenaza de una intervención militar estadounidense también. Además, la chispa ambiente, política, deportes e internacionales. Alto al genocidio en Palestina.
0: Una maravilla lo que estamos conversando, además, acá con Valerio, de cosas que nos quedaron de ayer, que están demasiado frescas y por eso seguimos conversando. Nosotros vamos a ir con una pausa y vamos a venir, pero antes de eso, tenemos que decirles que este semanario La Juventud, que viene con esta separata, como anunciaba José Luis, ustedes se pueden suscribir. Les queremos repetir siempre la forma para suscribirse por WhatsApp: 097-326-134. 097-326-134. 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Ahora sí, hacemos la pausa y volvemos.
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0: Y hoy, como ustedes vieron, estamos empezando con música griega. Nos va a acompañar esta música griega durante esta mañana. Canciones, las que estamos escuchando, que son significativas para el pueblo griego, para los que luchan en Grecia, que tienen que ver con las huelgas, canciones que ellos usan cuando están en huelga, canciones que tienen que ver con distintos momentos de la lucha de ese pueblo, que ayer fue un gran soporte para nuestros compatriotas, obviamente que para los otros también, integrantes de la flotilla, pero en estar acompañando y cobijando a esos tantos, casi 200, que fueron trasladados a Grecia en un operativo allí armado por Israel en coordinación con el gobierno griego. Y por eso nos parecía que hoy, aunque claro, nosotros no entendemos las letras, pero nos decían de estas letras, de estas canciones, son canciones de cuando ellos hacen huelgas, de las etapas de la guerrilla, de distintos momentos de este pueblo muy luchador que es el pueblo griego. Con respecto a esto que decíamos, que ayer ustedes acompañaban la transmisión especial, que además tenía boletines cada tanto, fueron quedando muchos mensajes que habrá que ir seleccionando y demás. María Elena Melo, por ejemplo, nos mandó uno que es la foto como de un pizarrón donde dice: primero de mayo, día del trabajador, el trabajo es cosa buena, es lo mejor de la vida, pero la vida es perdida trabajando en campo ajeno. Unos trabajan de trueno y es para otros la llovida. Esto es de Atahualpa Yupanqui, muy bueno, obviamente no podía ser de otra manera. Y nos decía Chiflet, que se comunica siempre con la radio, nos mandaba un mensaje para que se leyera hoy. Dice: señores de Radio 36, solo diré que Daniela López se vio cara a cara con la dureza del fascismo y lo sorteó seguro con el miedo lógico de una chica, pero con la hidalguía de una mujer. Qué buen ejemplo a seguir, dice Chiflet. Le mandamos, por cierto, un abrazo muy grande a él. Mensajes como Miguel del Charrúa: tenga todo el equipo buenos días, decía ayer mismo, ¿no? Ayer Emiliano y un cronista de Canal 5 entrevistaron al hermano de Daniela, nos decía, que fue lo que pasó en la Plaza Libertad, cuando se hizo la concentración para acompañar a una delegación de la Coordinación por Palestina que entregaba una carta a Cancillería, cosa que se hizo, se hizo como una manifestación desde la plaza hasta ahí, que es una cuadra, dos cuadras, y se entregó la carta. Y mandaba también una imagen allí, una Mafalda con un picaflor en la mano, dice: feliz descanso, trabajadores y trabajadoras, y gracias a quienes defendieron los derechos que hoy gozamos, era lo que nos estaba haciendo llegar. Por supuesto, hoy ya están ustedes llegando con sus mensajes. Héctor del Buceo dice: actualización, pudimos hablar con Daniela y Jorge, también fueron golpeados, pero nada grave, ni parecido con lo que les hacen a los palestinos. Los pusimos en contacto con Cancillería y la Embajada en Grecia. Están dándoles apoyo el Partido Comunista Griego. Van para Atenas, ya bajo amparo de la Embajada. De ahí a Madrid y de ahí a Barcelona, de Barcelona a Montevideo. En Madrid le llevan, y ahí se corta esto que nos manda en este momento Héctor del Buceo. Nosotros tenemos para escuchar un audio que anoche se pasó aquí en la radio, donde justamente el hermano de Daniela, Nacho, hace en conversación con nuestros compañeros que estaban llevando esta transmisión adelante, hace como una actualización de lo que pasó, un resumen de lo que pasó en todas estas horas. Así que lo escuchamos ahora, repetimos ese audio.
1: A los más de 150 activistas que secuestraron en alta mar, en aguas internacionales, ellos fueron trasladados en un buque israelí rumbo a Israel. Luego, por algún motivo, seguramente a través por la presión internacional, el buque cambió de rumbo y fue rumbo a Creta, y allí fue donde hizo un pasaje a un buque griego que los terminó llevando a las costas de Creta desembarcando. En esa desembarcación bajaron todos los activistas que estaban secuestrados, incluyendo a Tiago y a Saif, y pocos minutos después volvieron lanchas rápidas de Israel solicitando el secuestro de Tiago y Saif nuevamente, con la excusa de llevarlos para interrogarlos en Israel. Ese es el estado general. Una vez que llegaron, teníamos 35 compañeros y compañeras que fueron brutalizados por el ejército de Israel. Si van a la página de Globo Sumo, nosotros justo es el último post que acabamos de publicar. Son heridas contundentes que recibieron. Algunos superficiales, otros balas de goma, otros puñetazos. Son heridas bastante contundentes. Esos compañeros fueron llevados al hospital. Y los otros compañeros que no estaban heridos fueron llevados a un chequeo médico rápido para asegurar que estuviese todo ok. Y luego trasladados al aeropuerto de Heracle. Allí en Heracle, las delegaciones se dividieron. Se hizo una sugerencia que los compañeros que son de las delegaciones latinas tengan más cuidado en cómo se mueven, ya que no están con las protecciones europeas. Y se sugirió que los latinos que quisiesen continuar, primero salieran de Grecia y luego fueran al punto más cercano de salida para controlar la misión. Y los compañeros que eran europeos, que fuesen directamente a Turquía para poder reagruparse y ver cómo continuar. La flotilla en sí, en realidad, no paró. Recuerden que los barcos que fueron interceptados fueron 22. No son la totalidad de barcos que estaban en rumbo. El resto de los barcos que no fueron interceptados están ahora a pocos metros de la orilla, anclados, haciendo tiempo esperando a que pase una tormenta que hay, para luego continuar el rumbo. La flotilla sigue, y en ella allí está Ana Zugarramurdi, que bueno, es la uruguaya que sigue todavía en carrera. Respecto a nuestros compañeros, a Ana y a Jorge, ambos están sanos y salvos, recibieron golpes, pero no fueron graves. Ya se encuentran allí en Heracle. Se acercaron compañeros de la KKE de Grecia, del Partido Comunista Griego, para brindarles apoyo. Les acercaron comunicación hacia nosotros, les acercaron comida, les acercaron abrigo. Y junto con ellos, con la Embajada de Uruguay en Grecia, pudieron gestionar un pasaje para su retorno. Se espera que retornen a Barcelona el correr de mañana podamos hacer el pasaje para que vuelvan aquí a Montevideo.
2: Decías que la flotilla en sí, los barcos que no fueron detenidos, ¿están navegando o cuál es la situación?
1: La flotilla continúa, ellos están ahora parados cercanos a las orillas griegas esperando a que pase una tormenta, que no pueden continuar con la tormenta que hay. Es justamente la tormenta que estábamos advirtiendo, que dejaron la entidad sionista varios barcos a la deriva. Bueno, justo ahora llegó, se intensificó, entonces tuvieron todos que retragarse en ese punto, en una bahía cercana, para poder esperar a que pase, y ahí continuarán. De igual forma se siguen organizando, los barcos que están en Turquía se están organizando, estamos viendo de conseguir más barcos aún para poder seguir el viaje. La intención de Israel fue adentrar y que no se siguiera la misión, pero la misión va a continuar.
2: Claro. Lo que decías de Israel, nosotros hemos compartido en las redes, pero estamos trabajando para compartir esas imágenes de la cantidad de integrantes de la flotilla que fueron heridos, golpeados, sobre todo porque también contaban desde la flotilla, desde sus redes, que hubo una reacción de la gente cuando las fuerzas sionistas sacaron, ¿no?, se llevaban aparte a Tiago y al otro compañero palestino.
1: Correcto, sí. Se había negociado, que fue a través de la presión internacional, que fueran todos liberados, y en realidad no fue así. Fue una especie de amague. Los liberaron a todos y pocos minutos después volvieron a ingresar en territorio griego y el gobierno griego permitió que se los llevaran. Quiero hacer una aclaración. Que sí. Es que Saif no estaba yendo a Palestina. Saif estaba como como testigo de la situación, están en unos barcos que son testigos, son barcos observadores, que lo que hacen es registran que no hayan delitos internacionales y que esté todo en orden en cuanto a los procedimientos. No estaba yendo rumbo a Gaza. Justamente fue secuestrado como si alguien secuestrara un barco pesquero que está a la vuelta. Es igual de equivalente. Si bien todos fueron secuestrados, este es un caso más obvio de ese crimen de secuestro en alta mar. Que es consistente con lo que es la metodología israelí, ¿no? De asesinar y matar a todos los periodistas, a todo aquel que trate de registrar la verdad.
2: ¿Cómo ha sido el contacto con las autoridades uruguayas? ¿Qué actitud ha tenido, Ignacio, la Cancillería, los contactos con la Embajada de Uruguay en Grecia? ¿Qué ha pasado en ese sentido?
1: Los contactos con Cancillería fueron muy amables y muy fluidos, eso lo debemos destacar. Estuvieron siempre disponibles, incluso en altas horas de la madrugada. Un poco lo que nos ocurre es que las respuestas que tenemos fueron muy complicadas de conseguirlas. Ahora un poco terminamos de entender el porqué. Nos pasaba que éramos nosotros que terminamos brindando información sobre procedimientos que eran puramente diplomáticos, terminamos consiguiéndolo nosotros por conocidos o por formas por fuera de lo que se espera de la diplomacia. Pero en realidad entendemos que eso pasó porque justamente hubo un secretismo bastante hermético por parte del gobierno de Grecia en el cómo, dónde y cuándo iban a llevar a nuestros compañeros, que dificultó bastante lo que era el poder conseguir información. De igual forma, ya la Cancillería consiguió tramitar los que son los pasajes y ya se encuentra resuelta esa situación para que ellos puedan volver.
2: Vos mencionabas esto del retorno de Daniela y Jorge, que irían a Barcelona mañana en la tarde. ¿Se sabe algo del resto, de qué pasa con el resto de los que fueron detenidos, que están con ellos ahí en Grecia? ¿Van todos para Barcelona o qué se sabe?
1: No tenemos un porcentaje de quiénes van a dónde y quiénes van a ser. Hoy, hace creo que fue pocas horas, no sé si fue una hora más o menos, llegó a Turquía el primer avión con activistas que están allí viendo si pueden continuar o no. Más que nada, muchos activistas decidieron continuar y el desafío que hay ahora es si contamos con la cantidad de barcos y capitanes suficientes para que esto pueda seguir. O para que ellos puedan seguir. Los barcos que ya estaban previstos en zarpar, esos ya están dados por seguro. Pero ahora que tenemos este tipo de reestructura, tenemos como que pensar bien cómo podemos incorporarlos a todos esa movida. Hay unos limitantes que son de barcos y de capitanes, más que nada.
2: Decías que han tenido apoyo veíamos en unos videos que nos hiciste llegar, además que nosotros hemos difundido y bueno, vamos a procurar volver a mostrar también a través de la transmisión en YouTube que está. Les decíamos, se veía una imagen de una marcha improvisada que se logró, ¿no? Con ellos cuando llegan en el barco al puerto ahí de Heraklion, que es la capital de Creta, y van por una carretera rumbo al aeropuerto, van con policías de estos antidisturbios de Grecia al costado, y con vehículos atrás de ellos vienen varios ómnibus donde los iban a trasladar, y se ve en el video gente que les va gritando, o sea, se escucha, mejor dicho, desde un puente, será desde alguna altura, les va gritando en inglés el apoyo, el saludo, y les dicen que van a tener abogados en el aeropuerto, ese tipo de cosas, ¿no?
1: Sí, la recepción de lo que es la gente es espectacular. Deja claro que el pueblo puede más que otras cosas y que ese tipo de... Y que en realidad que ellos hayan podido acceder, digamos, al aeropuerto, que los hayan devuelto, fue todo gracias a la presión de la gente. En Italia ayer tomaron todas las calles con unos carteles preciosos que es cortamos tutto y salían y cortaron los puertos. Eso terminó generando una rápida acción del presidente de allí en hacer lo que es un reclamo a Israel, sumado a otros países. Esto de que hayan podido marchar así sanos y salvos fue gracias a la presión de la gente, y la verdad es muy obvio que estamos todos despertando con este tema.
3: Bueno, a propósito de esto, antes de seguir conversando, Nacho, podemos, ahora lo estamos viendo en pantalla, este video que bueno, retrata de alguna forma la solidaridad también de la gente en Grecia al recibirlo. Podemos escuchar también, compartir el audio de estos, gritos también de apoyo, y de ánimo que con los que recibían en Grecia los militantes de la flotilla.
4: Free Palestine! Free Palestine! We are all with you! You are going to be free in a little bit! We are waiting for you. Comrades are coming to help. Stay strong. Justice will prevail. We will be the winners. We will be the winners. Yes, this is the way to the airport. You are going. This way you go to the general directory of the police. Okay. Lawyers are waiting for you there. Soon we'll be with you.
2: Nacho está por ahí. Capaz que,
1: para no, que sí.
2: No podés contar y traducir qué es lo que les gritaban también, ¿no? Mientras la gente se iba caminando y saludaba con el puño en alto. Ahí vemos pasar a Daniela junto a Jorge entre la gente, pero se escucha lo que les gritaba la gente, ¿no?
1: Sí, no logro escuchar ahora, pero un poco lo que estaban diciendo era que estamos aquí para apoyarlos, vamos a estar con ustedes todo el camino, vamos a darles apoyo, nos vemos en el aeropuerto, comentaban sí que van a tener asistencia allí legal, pero eran gritos más que nada eufóricos y muy positivos que estaban recibiendo.
2: Bueno, para liberarte a vos, Nacho, no sé si Emiliano tiene alguna consulta. Quedamos entonces que en el caso de los dos uruguayos, Ana, decías, sigue con el resto de la flotilla y habrá que ver qué pasa, si van a retomar el viaje o qué. En el caso de Daniela y de Jorge retornando a Barcelona, y ahí ya hay confirmaciones de su retorno a nuestro país.
1: Correcto, sí. Todavía no tenemos claro fecha y hora, pero estén atentos en las redes porque seguramente vayamos a convocar.
2: Claro, tiene que ser una convocatoria con gente que los vaya a recibir, por supuesto. Bueno, queremos agradecerte. Si Emiliano me confirma, te despedimos,
3: sí, Nacho. Muy importante tener la palabra, digamos, de Ignacio, que sabemos que ha estado en todo este proceso en contacto directo o tratando de estar lo más cerca también de lo que ocurría, no solo con Dani, con nuestra compañera, que además es hermana de Ignacio, pero también con Jorge y el resto de los integrantes de la misión. Hablamos, Ignacio, y bueno, muchas gracias, por supuesto, por haber accedido a conversar en vivo con nosotros y actualizarnos también de primera mano, podemos decir, la situación y la información a la que hemos podido acceder hasta el momento.
2: Nacho, y con lo que vos decías también en medio al principio, ¿no? Tener en claro que, bueno, la flotilla va a intentar seguir y muy atentos y desplegar también la campaña en todas partes para que sea liberado tanto Thiago Ávila, el brasileño, que lo recibimos en la radio tiempo atrás, como Saif Abu Keshek, ¿no?
1: Correcto, sí. Estamos en campaña para generar presión internacional para obtenerlos. Creo que ya sacó un comunicado el gobierno brasileño, Lula, y España en conjuntos, condenando fuertemente y exigiendo su liberación. Saif, en realidad, es ciudadano, es nacional palestino, pero ciudadano español barra sueco. Entiendo que el gobierno de Suecia no decidió no apoyarlo, pero el gobierno español sí, y están en eso. Así que, nada, estemos atentos a esas actualizaciones y pidamos por su retorno seguro.
2: Gracias, Ignacio. Un abrazo a la familia y a toda la gente ahí del equipo de la Flotilla Global Uruguay y de la Coordinación por Palestina.
1: Otro abrazo a ustedes y muchas gracias por el trabajo que están haciendo. Arriba, compañeros.
0: Bueno, muy completo el informe de anoche. Les agregamos ahora, están Hernán y Emiliano en línea, así que estamos recibiendo información en este momento que indica que ya está confirmado que van a llegar a Barcelona los dos, uruguayos, ¿no? Van a llegar a Barcelona a la 1:00 a.m. más o menos del domingo, o sea, la próxima madrugada, y a las 7:00 a.m. de mañana salen de Barcelona rumbo a Uruguay. Después nos van a dar, seguramente desde la flotilla de aquí de Uruguay, capítulo Uruguay, los datos exactos para irlos a esperar, obviamente. Y antes de ir a la pausa, recién mencionaba Nacho la comunicación que han hecho España y Brasil sobre el secuestro en aguas internacionales de dos de sus ciudadanos, y leemos el comunicado, dice: los gobiernos de España y de Brasil condenan en los términos más enérgicos el secuestro de dos de sus ciudadanos en aguas internacionales por parte del gobierno de Israel. Ambos se encontraban a bordo de embarcaciones en la flotilla Sumud, interceptadas por fuerzas israelíes en aguas internacionales, y no fueron liberados cuando se produjo la aprehensión de dichas naves, ni tras el posterior desembarco de los pasajeros y tripulantes en la isla de Creta. Esta acción flagrantemente ilegal de las autoridades israelíes, fuera de su jurisdicción, dicen los gobiernos de España y de Brasil, constituye un atropello al derecho internacional, susceptible de ser invocado ante tribunales internacionales, y puede constituir un delito en nuestras respectivas jurisdicciones nacionales. Los gobiernos de España y Brasil exigen al gobierno de Israel el retorno inmediato de sus ciudadanos con plenas garantías de seguridad y que se facilite el acceso consular inmediato para su asistencia y protección. Es lo que está sucediendo ahora, lo que están diciendo ahora. Estamos viendo una noticia que llega desde España, además, que anuncia la llegada de los dos activistas de la flotilla de detenidos, entre ellos el español Abu Keshek. Habla la esposa de Abu Keshek, Sally Issa, que está denunciando violencia sistemática contra ellos. Nos preocupa gravemente su salud. Esto a partir de que el gobierno israelí confirma que Saif Abu Keshek está ya en Israel y que en las próximas horas será interrogado por las autoridades, va a recibir asistencia consular. También nombran al activista brasileño Tiago Ávila, detenido al mismo momento que el español. Esto todo tomado de un comunicado publicado en redes sociales por el Ministerio de Exteriores israelí, que no da detalles sobre la hora o el lugar de llegada de los dos, ni el lugar donde van a ser interrogados. El ministerio los acusa de mantener vínculos con el movimiento palestino Hamas a través de la organización a la que los dos pertenecen, que es la Conferencia Popular para los Palestinos en el Extranjero, que ellos la califica, Israel la califica como tapadera de Hamas, y que así está considerada por Estados Unidos, y por eso Israel lo toma y así lo nombra, ¿no? Y mete con que el español es uno de los líderes de esa organización, que Ávila trabaja para el grupo como sospechoso de actividades ilegales, bla, bla, bla, bla. En los dos casos, dice, serán transferidos a un lugar no especificado para ser interrogados por las autoridades y recibirán también una visita consular con representantes de sus respectivos países. El ministro de Asuntos Exteriores, Unión Europea y Cooperación, Álvarez, afirmó en una entrevista que le dio hoy de mañana a la Radio Cataluña que Saif Abu Keshek recibirá asistencia consular por parte del cónsul de España en Tel Aviv y que Tiago Ávila también la recibirá por parte de los diplomáticos brasileños. Le preguntaron si tenía constancia de que lo estén torturando a Abu Keshek. Dijo que no lo puede confirmar porque todavía no han tenido contacto con el activista, pero sí ha informado que este viernes la cónsul española en Creta, Grecia, tuvo que ir al hospital porque varios activistas requirieron asistencia médica. Quiero ser muy claro, aquí estamos ante una detención ilegal que se ha producido en aguas internacionales fuera de cualquier jurisdicción de las autoridades israelíes, dijo el español, y agregó que Abu Keshek no debería estar en Israel, debería haber sido desembarcado en Creta con los demás activistas. Y la esposa dice que no tiene información, que sabe que estaban llegando a Israel, que pidió que los abogados, de los abogados que necesitamos ayuda médica. Tenemos testimonios de los activistas presentes que hablaron de la violencia sistemática contra Saif. Nos preocupa gravemente su salud, dijo en un canal de televisión española. No nos han dado ninguna información sobre el traslado. Israel no se puede llevar gente de aguas internacionales. Es un acto ilegal. Exigimos al gobierno español que haga lo posible para su liberación. Y la flotilla Global Sumud denuncia que tanto Tiago Ávila como Saif Abu Keshek han sido torturados por el ejército israelí. Tenemos que hacer la pausa. Son 9:45.
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Recordamos hoy a nuestros compañeros caídos, como siempre. Hoy recordamos a un asesinado del 1 de mayo de 1980, Jorge Reyes. En 1980 se hacía en Uruguay un plebiscito mediante el cual la dictadura pretendía legitimarse ante el pueblo y continuar en el gobierno. El triunfo dependía de que resultara ganadora la papeleta con la opción del sí, mientras que la papeleta del no significaría una negativa popular rotunda a militares y civiles que los apoyaban. Evidentemente, las condiciones imperantes hacían que las fuerzas populares tuvieran enormes dificultades para hacer propaganda opositora al sí. Sin embargo, y previendo que el acto del 1 de mayo se podría convertir en una gran manifestación por el no, la dictadura resuelve cambiar el feriado, disponiendo que el Día Internacional de los Trabajadores se conmemoraría el lunes 5 de mayo. Esto provocó un importante ausentismo en los centros de estudio y múltiples protestas de trabajadores. Pintadas y volanteadas, efectuadas durante la noche anterior, habían caldeado el ambiente, poniendo tensos a los militares que desde temprano de la mañana del 1 de mayo mantenían un incesante ir y venir entre diversos puntos de la ciudad donde se producían concentraciones de trabajadores. El 1 de mayo, en horas de la mañana, Jorge Reyes, obrero de la empresa Nordex, estaba trabajando normalmente cuando de pronto tuvo que probar los frenos de un vehículo. En esas circunstancias se apersona un contingente militar que argumenta que el ruido del motor y las frenadas se debían a que en realidad estaba protestando, todo lo que deriva en un incidente que finaliza con un tiro de fusil que termina cegando la vida del trabajador. Jorge Reyes fue asesinado a escasos metros de la fábrica Nordex, donde trabajaba. Y no la dejan andar.

0: todos los muertos de la Amián, los de la Embajada de Israel.
1: Y aquí estábamos nosotros recordando a nuestros compañeros caídos como siempre, y nos parece capaz que alguien con formación del periodismo y demás, ¿no? Puede decir, bueno, pero lo internacional por un lado, lo nacional por el otro, si están con lo de los palestinos, no metan esto. Justamente, esto es lo que hace fuerte a toda esta lucha, ¿no? El que sea, que es lo que sostiene a esta radio, poder tener a nuestros compañeros presentes en estas luchas de hoy y hacer que esas cosas que a veces parecen consignas repetidas tengan contenido. Y por eso también vamos incorporando la información nacional. Hoy vuelve a aparecer, esto parece, no sé, volver al pasado, porque se vuelve a hablar de Dirox, esta planta que está en el departamento de San José, pero cerca del área metropolitana, una empresa muy polémica en su tiempo, estamos hablando de hace más de 20 años, que me acuerdo que el tema estuvo muy presente aquí en la radio, pero aparece hoy en el diario El País. Otra vez Dirox, la polémica fábrica de San José define su futuro mientras los vecinos temen daños ambientales. En unos días se va a saber si reabre sus puertas con nuevos inversores. Mientras tanto, sus 60 trabajadores están en seguro de paro. 180 toneladas de residuos tóxicos permanecen en el predio y crece la preocupación vecinal por posibles daños ambientales. El predio, cualquiera que vaya por la Ruta 1, para afuera, lo va a ver. Está el cartel que dice Dirox, además. Y bueno, acá se está hablando de una escuela, la escuela de Tropa Vieja, la escuela 35, que allí nació esta planta industrial química. Por supuesto que está todavía muy fresca todo lo que ocurrió en aquellos años, los principios de los 2000. En realidad la fábrica funciona desde 1996. Es el kilómetro 48 de Ruta 1 en San José, a 2 kilómetros de la Ciudad de Libertad, y que está, y esto es lo más grave de todo, sobre el acuífero Raigón. Son capitales italianos del grupo Stopani, que después fueron comprados por inversionistas rusos. Se dedica a la producción de sulfato de cromo líquido, taninos sintéticos y vitamina K3. La planta está prácticamente parada ahora, desde fines del año pasado, porque dice que está en proceso de ordenamiento y evaluación de alternativas, según ellos mismos dicen, pero están con tareas mínimas de mantenimiento y nada más. Y cualquier pregunta, le dijeron al país que le fue a preguntar, hay que hablar con la síndica del proceso de concurso de acreedores, que es una contadora, Alicia Carlevaro, que dice que los directores, que eran extranjeros, dejaron de responder, no daban directivas al personal y abandonaron la empresa. Esto solamente lo ponemos como una especie de alarma, ¿no? Sobre el tema Dirox. Poco había que encima aparece el tema Dirox. Nosotros es sábado y no nos vamos a quedar sin Inocencio. Tenemos a Inocencio ahí que siempre nos mete fuerza en las mañanas poniéndole humor, como debe ser, a la vida de la gente.
2: Montevideo tiene intendente. Su nombre, Mario Vergara.
3: La realidad es que hay varios barrios de Montevideo en los que visiblemente la basura abunda en los contenedores. Hoy recorrimos un equipo de Telenoche varias zonas y la verdad es que Montevideo está sucio.
4: ¡Mario Vergara! ¡Vergara, no por ahí, Vergara!

0: Vamos al asentamiento 3 de octubre, ahí está Mariana Sequeira. Mariana, contanos exactamente dónde estás.
1: En la jornada de ayer, en pocos minutos, según nos relataban, fue muchísima agua, se inundaron la mayoría de los hogares, algunos con pérdidas totales.
2: ¿Dónde está Mario? ¿Alguien lo vio a Mario Vergara? ¿Lo vieron a Mario Vergara por acá?
3: Estudiantes a la afuera.

0: y lo verás.
1: Los municipales hace más de 30 años que no tenemos aumento salarial. Lo que tenemos son correcciones de IPC. ¿Bien? Nosotros lo que les solicitamos es un ajuste salarial real.
2: ¿Qué pasa vos con... ¿Qué pasa con Mario Vergara? ¿Vos lo viste? Vos escuchá, tu consulta no pasa nada. ¿Dónde está Mario Vergara, cabeza?
0: Era una niña paloma mi mano, batiendo alas quebraba el silencio, llegando hasta el cielo de aquel escenario. La mascarada envolvía la brisa, sembraban migas de pan en canciones. Su voz se tornaba grotesca. La
3: basura en Montevideo es un tema y genera bastante molestia entre los vecinos. Nos vamos ahora hasta el Cerrito de la Victoria.
4: Bueno, hemos estado recorriendo algunos barrios y todavía quedan contenedores desbordados con mucha basura acumulada en los alrededores. Como bien decías, estamos aquí en el Cerrito de la Victoria, la calle Martín Rodríguez.
2: ¿Dónde está Mario Vergara, amigo? ¿Dónde está el intendente?

0: Bueno, y vamos ahora a hablar y vamos al barrio Casagó porque los vecinos, bueno, están reclamando una vez más que haya mejoras en el barrio a nivel de saneamiento, de calles. Sostienen que ni las ambulancias ni las camionetas escolares ingresan al barrio porque no tienen acceso.
1: Vecinos de las calles Continuación China y 15 metros del barrio Casabó afirman que tienen varios problemas en la zona. El saneamiento es uno de ellos.
2: Bueno, hace más de 35 años que estamos reclamando que nos hagan las calles, que nos ayuden con el tema del saneamiento que supuestamente realizaron, pero ahora es peor que antes, porque en realidad cuando llueve esto no se puede estar porque se inunda, pero literalmente se inundan todas las casas de esta cuadra.
1: Los vecinos reclaman la sustitución de calle de Pedregullo por pavimento asfáltico, ya que señalan que así las ambulancias no ingresan.
3: ¿Dónde está esa? ¡La gente de la cachimba del Piojo, vos! ¡Están sin asfaltar! ¿Entendés? ¡Están sin saneamiento!
4: ¡Vamos a hacer el mejor Montevideo! ¡El nuevo Montevideo! ¡Juntos! ¡Juntas! ¡Vamos arriba! ¡Compañeros! ¡Compañeras! ¡Gracias! ¡Gracias! ¡Gracias!

0: Bueno, gracias a Inocencio, ¿eh? Gracias a Inocencio. No hay que hacer comentarios porque le saca el brillo a esto que acabamos de escuchar. Queremos ir con los mensajes de ustedes antes de la pausa y a una primera nota en vivo. Carolina Pose de Rocha, buen día compañeros. Ayer festejamos el Día de las Trabajadoras y de los Trabajadores con un nuevo aumento de los combustibles. Bienvenida Esperanza, dice Carolina de Punta Carretas. Gloria a todos los integrantes de la flotilla, son héroes, dice Fernando Beiroa. Sergio Ledesma, dice Empalme Olmos presente, muy buena jornada. Media Echedoneto, buenos días gente, le saluda Ismael directo desde Tres Cruces. Desde el buceo, saluda Lorena Fernández, dice buen día, excelente la cobertura de la 36 ante el secuestro de nuestros compañeros, ojalá otros medios los tomaran de ejemplo, saludos desde el buceo. Eso lo que está llegando por YouTube, acuérdense de poner el dedito y de invitar a otros a que escuchen la radio y que la vean. Horacio nos manda algo de Facebook, que después lo bichamos para compartir con ustedes. Ana de La Paz dice, buen día, ayer Día de los Trabajadores. El tren de UPM de Tabaré Vázquez y compañía trabajó normalmente. Vivo a una cuadra de las vías. Oigo pitos al pasar por pasaje Viale y su pasaje por vías porque hace ruido como un avión, pero cuando se cruzan uno va y otro viene. ¿Cómo serán los que viven junto a las vías? Gracias, dice Ana de La Paz, que manda saludos. También lo vimos nosotros que comentábamos, mirá, primero de mayo, estos trabajadores del tren de UPM no paran. El tren andaba como si nada. Hacemos la pausa y seguimos nosotros.
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0: No podía faltar Mikis Theodorakis, si hablamos de música griega, por cierto. Y con esta música tan clásica ya, vamos a recibir a nuestro invitado de esta hora, que es Leonardo Luzardo. Leo es militante de la Costa de Canelones, es integrante de la Dirección Nacional del 26 de marzo, y queremos conversar con él porque es un momento más que indicado para hacer lo que ellos han hecho todo este tiempo y el anuncio que están haciendo de apertura de un nuevo local político. Leo, buen día.
1: Buenos días, Cáncres, un saludo a todos los oyentes y realmente un gusto estar conversando con ustedes. Y primero que nada, mandar un saludo, un reconocimiento a la compañera Daniela allá, que bueno, nos hemos quedado todos los compañeros muy tranquilos después de ver las fotos y eso, que está bien, y la verdad que nos sentimos todos muy orgullosos de la compañera.
0: Sí, sí, qué momento duro, ¿no, Leo? Que es la situación mundial y que allí están nuestros compañeros, pero que esto todavía no se sabe en qué va a quedar, ¿no? La flotilla va a seguir, así que vamos a estar todos muy atentos. Pero decimos, es un momento muy especial y muy importante que en medio de todo lo que está sucediendo en este país, con todo lo que hay acá además adentro, ¿no? De los temas de los trabajadores, de la falta de trabajo, cierre de fuente de trabajo, los temas ambientales, todo lo que está sucediendo, se pueda anunciar que se va a abrir un local político. Y no estamos en campaña electoral, además.
1: No, ciertamente, estábamos hablando ayer justo con los compañeros, hace ya unas cuantas semanas que venimos trabajando todos en el local, que se ha construido a base de donaciones, a base de esfuerzo y horas militantes, de muchos compañeros involucrados, no solo de la costa, también los compañeros allí de Ruta 5 estuvieron dando su mano. Y realmente quedó muy lindo y estamos esperando ansiosos para el sábado que viene ya inaugurarlo, si bien ya está funcionando, pues estamos pintando carteles y haciendo reuniones allí, pero la inauguración oficial nos está generando mucha expectativa, ¿no? Ayer estábamos conversando inclusive con compañeros de Montevideo que también ya se están aprontando para venir, y realmente estamos todos muy contentos con esto, ¿no?
0: Cuando vos decís construyendo un local, vamos a decirle a los oyentes que es construir en serio, construir desde el piso, desde abajo.
1: Sí, sí, desde los cimientos hasta las paredes, el techo, las pintadas, las consignas, todo hecho a mano y bueno, eran las posibilidades que teníamos, pero quedó muy bueno.
0: ¿No contrataron una empresa, Leo, para que les construyera?
1: No, es raro acá en Canelones porque acá todo se hace en base a empresas, pero realmente veíamos eso, ¿no? Que es un gusto poder, un orgullo.

0: electoral y empiezan a aparecer, entre comillas pongo, los políticos, la gente dice, ya aparecieron estos, ¿no? Como que aparecen como un hongo que crece con la lluvia.
1: Sí, eso es exactamente así, ¿no? Bueno, nosotros conversábamos con algunos jóvenes de acá en la zona y decíamos, ¿no?, que nosotros somos trabajadores haciendo política, ¿no? No somos políticos, en el cual nos ganamos la vida a través de eso, ¿no? Sino que somos trabajadores, tenemos nuestra jornada laboral, los que tienen trabajo, y además, bueno, nos formamos y trabajamos y militamos políticamente. Y eso tiene su valor, ¿no? Que la gente lo ve, la gente lo de alguna manera lo aprecia, saber que somos trabajadores, que hacemos nuestra vida como todo el mundo y además militamos políticamente. Y eso tiene su valor también. Y es hora de empezar a valorar eso, ¿no? O hacerlo valorar como una cuestión que no tiene un interés monetario atrás. Nos pasa a todos muchas veces que cuando llegan las elecciones y estamos con las listas y tratando de convencer gente, compañeros de trabajo, ¿cuánto te pagan por esto?
0: Sí, es
1: y es
0: cierto.
1: un concepto nuevo que hay que de nuevo explicar, que no nos pagan nada, que estamos por esto porque realmente creemos en esto, que es ideológico, obviamente que es ideológico, como que ahora uno ve algunos titulares y ve que no, pero esto es una cuestión ideológica. Sí, claro que lo es, sí. Y lo nuestro lo es también. Solo que del otro lado, ¿no? No del lado de la gran burguesía o el imperialismo, sino del lado de los trabajadores.
0: Exactamente. ¿Cómo hicieron? ¿De dónde sacaron los recursos? Porque construir, precisás la tierra donde hacerlo, precisás materiales para comprar en una barraca. ¿Cómo hicieron? Y mano de obra, obviamente, ¿no?
1: Sí, bueno, esto último con los propios compañeros fuimos los que estuvimos en la construcción con conocimiento, ¿no? Porque como decíamos, somos todos trabajadores y sabemos de construcción, por ser el ramo en que la mayoría trabaja, ¿no? La mayoría tiene su ingreso a través de eso, entonces el conocimiento ya estaba. Y después el terreno lo puso un compañero, que es parte de la casa también, el terreno donde está el local. Y los materiales, las chapas, los palos, y eso fueron donaciones de diferentes que de acá de la vuelta que estaban, inclusive de Montevideo, que tenían materiales que los podíamos utilizar y realmente aprovechamos todo, ¿no? Todo lo que se fue construyendo día a día, ¿no? Primero los cimientos, después las paredes, el piso, el techo, las pintadas, todo llevó a una etapa donde se participaron realmente muchos compañeros, ¿no?
0: Estamos hablando de una construcción y estamos viendo nosotros, mostrándole a los oyentes, imágenes de las fotos que se tomaron en plena construcción, cuando uno ve que estaban comenzando hasta el final. Gente de todas las edades, vos decías, fueron algunos de Ruta 5, los demás son de allí, de la zona. Vemos algunos gurises bien jóvenes. Contanos un poco de quiénes participaron en esta construcción.
1: Bueno, sí, lo primero que había que aclarar es que, bueno, si bien está acá en Pinamar, en la zona norte, realmente fue una construcción de toda la organización, ¿no? Donde todo el mundo aportó su grano de arena, ¿no? Sí. Y bueno, allí también tuvieron compañeros de Parque de Plata, Las Toscas, los compañeros de Ciudad de la Costa también, Carlos allí con la parte eléctrica de allá de 18 de mayo, compañeros jóvenes también que se están arrimando de a poco a esto de construir un local, de construir una organización, y con toda la problemática que hay en la vuelta también con respecto no solo en general, sino particularmente de estos jóvenes. Y bueno, y los compañeros de acá mismo de Pinamar, ¿no? De la agrupación de acá de Pinamar, que bueno, llevaban la responsabilidad de llevar adelante, tuvieron la responsabilidad de llevar adelante toda la tarea. Por eso se reafirma el concepto, en realidad fue una construcción de toda la organización que se vio enfocada en este local acá en Pinamar Norte.
0: Claro, claro. Esto se inscribe, me imagino, en un plan mayor que tienen ustedes a nivel de la departamental de Canelones. ¿Cuál es la idea? ¿Cuál es el trabajo que se viene? ¿Para qué se necesita este local? Imagínate, la pregunta va en un tiempo y en un país en el que los locales partidarios se usan para guardar las listas o para armar los paquetes. ¿Para qué local?
1: Local pretende, bueno, primero que nada hay que decir que en la costa siempre hubieron locales, principalmente allí en Ciudad de la Costa, ¿no? Ayer estábamos colgando unos que habían hecho los compañeros allí, Carmen, Gerardo y

0: Lo demás es una especie de cartelera con fotos del Diario de la Juventud, con la inauguración de uno de los locales de allá de la costa, ¿no? Y lo dejamos colgado allí como muestra de que hay una historia atrás de esto, ¿no? Hay muchos compañeros a través de los años que han estado presentes y han llevado arriba las banderas de la organización, las banderas de las reivindicaciones políticas. Bueno, y esto es como una continuidad, ¿no? Circunstancialmente se dio acá, pero la idea es que justamente esta experiencia se pueda repetir, se pueda llevar a otros lados también, de alguna u otra forma, para bueno, estar realmente con la gente del barrio, ver cómo se puede trabajar. Realmente tenemos que aprender mucho también, porque uno piensa ideológicamente, tenemos las ideas claras, pero en el momento de llevarlo a la práctica, uno se encuentra con que hay que aprender también en el tema de la comunicación, en transmitir las ideas, en cómo viene pensando la gente. Bueno, y esto es parte de esa experiencia, ¿no? Si
1: Claro.
0: bien Canelón es muy extenso, tiene muchas ciudades, hay muchos compañeros desparramados por a lo largo y a lo ancho, pero tenemos que ir viendo a ver cómo estructuramos todo eso para poder realmente tener una incidencia dentro del departamento, ¿no?
1: La temática es muy amplia en Canelones. Canelones ha sido un departamento muy atacado en estos últimos años, y ya son unos cuantos, en temas que uno califica de ambientales, pero que hablan de un proyecto de qué departamento se ha ido gestando, ¿no? Un departamento con todos los temas de infraestructura, de los grandes galpones, de grandes firmas que se han instalado allí, con aprovechamientos de todas las ventajas que tiene esa zona, ya sea por el agua, por el aeropuerto, por mil cosas.
0: Sí, justamente estábamos leyendo algunas cosas de lo medioambiental o el agua, como nombrabas recién. No hace mucho la Intendencia de Canelones ha firmado un convenio con una empresa privada o una fundación que está integrado por Alianza por el Agua, Uruguay se llama. Es una organización regional, mundial, donde los que integran esta fundación, entre comillas, son Minerva, Sacen, empresas constructoras, ¿no? Sacen, Teima, inclusive la Coca-Cola, ¿no? Integra eso, que
1: Mira.
0: utiliza una cantidad de agua potable por cada litro de refresco. Bueno, interesados en eso, entonces firman un convenio con la Intendencia para proteger al río Santa Lucía, entre comillas, ¿no? Habría que ver todas estas empresas realmente qué intereses tienen ahí atrás, ¿no? ¿Para qué la quieren proteger? Si es toda una cuestión de responsabilidad social de las empresas o realmente hay otros intereses atrás, ¿no? Una cosa muy muy menor, si se quiere, ¿no? Les van a dar hasta 15, 20 productores ganaderos unas bombas para que el ganado no vaya al río a beber agua, sino que sea trasladado. O sea, una cosa muy que no incide realmente en lo que es la protección del agua potable, ¿no? Y aparte no debieran estar estas empresas que tienen otros intereses en esas cuestiones, ¿no? Y realmente hay cosas que están sucediendo o raras para uno, ¿no? Hablas del aeropuerto, bueno, allí se instaló también Tummo, y uno dice, ¿qué es Tummo, no? Un galpón grande,
1: Sí.
0: anaranjado, en la entrada, y son, no sé, empresas, de alguna manera, para llamarlo de alguna manera, a nivel global, donde allí van a enseñar a los gurises de la zona, tecnologías creativas, ¿no? Cine, inteligencia artificial, música, no sé, diferentes cosas. Pero es una empresa privada y también la Intendencia tiene incidencia en esto y está dentro de un aeropuerto, que el aeropuerto también está privatizado. O sea, todo va por el carril de las empresas privadas, disfrazadas de fundaciones y demás, que se han instalado. No es solo la zona franca, que también incide, no solo son los parques industriales, no solo son las exoneraciones impositivas, sino que además se insertan, se vinculan a través de la educación, a través de diferentes métodos que tienen, ¿no? Realmente como una invasión de los intereses privados. Y todo esto favorecido por la Intendencia y el gobierno nacional también, ¿no?
1: Claro.
0: También hay empresas como la Nestlé, ¿no? Que, bueno, tiene una historia negra a través desde su nacimiento también. Café por el Futuro le llaman. O sea, es una línea también de la Intendencia, las autoridades de la educación, también con la Iglesia, pues están vinculados con la Iglesia, donde también agarran a jóvenes, 15, 20 jóvenes también, y los integran a todos esos proyectos logísticos que hay a lo largo de la 101 y la 102, también para decir, vamos a abatir el desempleo juvenil y demás. Pero son empresas privadas. Nestlé está realmente ganando mucha plata. Nosotros exportamos café, no producimos café, no lo cosechamos, no lo sembramos, sin embargo se exporta, y
1: Sí,
0: sin pagar un
1: bueno,
0: solo
1: claro.
0: peso.
1: Pero le dan los números, con eso temporaria. Le dan unos números bárbaros al gobierno.
0: Claro, al gobierno y sobre todo a las empresas, ¿no?
1: Exactamente, sobre todo a las empresas.
0: Que son los que están ahí, O sea, esto, eso solamente por tomar tres ejemplos de cómo las empresas privadas se insertan en lo concreto, en este modelo neoliberal. Bueno, concretamente ellos también están en todas esas áreas, ¿no?
1: Leo, por supuesto que podríamos seguir mucho rato hablando de la problemática de Canelones, el departamento que hace años se hablaba como la granja del país, ¿no? Canelones era la granja del país, productora de alimentos, alimentaba a todo el país, bueno, bla, bla, bla. Que era cierto, además, que se producía muchísimo. Pero puede quedar como tema para otro día, porque nosotros veíamos también que ahí en la zona de ustedes, más para el lado de Ciudad de la Costa, en Médanos de Solimar, hace pocos días aparecía un artículo de prensa así fuerte, ¿no?, con grandes titulares, hablando de un megaproyecto de 21 torres en construcción allí en Médanos de Solimar, y las empresas, justamente los privados, los que vos hablabas, apretando a que la intendencia se apure y la junta departamental también, que den todos los avales rápido para el proyecto, porque es un proyecto que rompe con toda la normativa de la zona, ¿no? Porque son edificios en altura. Estamos hablando de 21 torres, que no es solo el tema de la altura, uno piensa en 21 torres, ¿cuánta gente va a ir a vivir y con qué servicios va a contar? Es una zona, es como que le metas una isla adentro, ¿no?, al barrio.
0: Eso sí, sí, totalmente, sí, no les importa la altura, poner excepciones de todo tipo, pero claro, no sabemos realmente cómo van a hacer, ¿no? Pues lo único que tienen proyectado es en la costa, es el hospital y el saneamiento de Atlántida, ¿no? Sí. Pero también hay otros emprendimientos, otros barrios privados, como el de la Laguna del Cine, pero también está el proyecto de Viñolo frente al mar, ahí en el Pinar, que también son más de una cantidad de millones, más de 100 millones de dólares de inversión. También a lo largo del arroyo Pando también hay un emprendimiento privado, un barrio privado también con inversiones de más de 100 millones de dólares también, y además se suman todas esas torres que el empresariado está muy apurado por hacerlas, sí. Que hace muchos años, hace muchos años que está abandonado, y alguien, inclusive gobiernos anteriores también habían proyectado armar algo. Bueno, parece que ahora están dispuestos han puesto el pie en el acelerador para llevarlo adelante, ¿no? Exacto. Sin tener en cuenta justamente todo eso, ¿no? La concentración grande de gente viviendo ahí, que naturalmente muchos de esos necesitan las viviendas, que no van a ser baratas tampoco, porque esto de la vivienda promovida nunca es barato, sobre todo para la gente trabajadora. Y no sabemos, ellos lo van a meter, están poniendo mucha plata las empresas privadas, sí. Bueno, también el emprendimiento del Águila ya llegando a Atlántida, también un proyecto a 20, 25 años, también con muchos millones de dólares. Realmente no sabemos cómo van a hacer ellos para gestionar todo eso, ¿no? Están rodeando todo de barrios privados, rodeando todo de grandes emprendimientos, pero
1: aparte va a llegar gente con buen poder adquisitivo, ese es el tema. Sabemos que hay cooperativas esperando, que las tienen, pero recontra dormidas en los cajones, ¿no? Eso también sabemos. Para esto se van a apurar, pero para las cooperativas se ve muy lenta la cosa. El próximo sábado es la inauguración del local, Leo. Contanos horario, definir bien el lugar donde es, en qué va a consistir esa inauguración.
0: Bueno, allí vamos el sábado 9, a partir de las 15:30 vamos a estar empezando con esta inauguración. En la calle 69, Manzana 46, Solar 20, está a 3 cuadras de la ruta. La ruta se baja en la ANCAP de Pinamar y de ahí se accede fácilmente. Pueden estar llamando por teléfono para la mejor ubicación.
1: ¿3 cuadras de la ruta?
0: Sí, a 3 cuadras de la ruta. Alguna de ellas capaz que un poco más larga que las otras, pero es de fácil acceso, como es habitual acá en la costa, ¿no? Estando cerca de la ruta. Y allí van a estar algunos cantantes. Seguramente vamos a contar con Oscar y Vicente en eso. Y también los compañeros que van a estar allí haciendo uso de la palabra, conversando, compañeros de acá a nivel local, departamental, nacional también. Vamos a contar con Gonzalo Abella por parte de la Unidad Popular y otros muchos compañeros que realmente ahora no me acuerdo de los nombres, no los tengo presente, pero que van a estar allí conversando, ¿no? Conversando. Perfecto. Y compartiendo este momento.
1: Perfecto. Acá nos piden que demos en algún momento, si se va de otro lado, dónde bajarse, ¿no? en la interbalnearia, ¿a qué altura bajar?
0: Es en la ANCAP de Pinamar, es el kilómetro 36600, viniendo de Montevideo, pasando el peaje, casi enseguida, 4 o 5 kilómetros, está ahí la ANCAP de Pinamar, le dicen al chofer, y enseguida se bajan allí, y de ahí para el norte nos pegan un telefonazo, a mí o a alguno de los compañeros, y o lo vamos a buscar o se llega caminando fácilmente ahí con estas tres cuadritas.
1: Pero es kilómetro 36600, es pasando el peaje 3 kilómetros, dijiste.
0: Y son 3-4 kilómetros más o menos.
1: 3-4 kilómetros, creo que va a estar claro, y de ahí al norte 3 cuadras. Por supuesto que vamos a estar recordando esto durante la semana, cualquier cosa que se precise en la semana, ustedes nos pasan el dato y con mucho gusto lo difundimos.
0: Seguramente. Y mañana vamos a estar en la feria de Pinamar, un desembarco de todos los compañeros acá de la vuelta, bueno, llegando volantes y difundiendo la actividad del sábado que viene, o sea que estamos todos muy muy prendidos con esto.
1: ¿Mañana desde qué hora?
0: Desde las 10:30, allí en la feria de Pinamar, al costado de la ANCAP justamente de Pinamar.
1: Perfecto. Acercarse para pedir un volante, para conversar con los compañeros, el que quiera ya sumarse de alguna manera. Está bueno que lo haga y da una mano en estos últimos días. Leo Luzardo, muchas gracias por este tiempo.
0: Bueno, muchas gracias. Un saludo y un abrazo para todos.
1: Un saludo allí a todos los compañeros y felicitaciones desde ya.
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0: Buen día, compañeros. Un abrazo a Leonardo, siempre en la brecha. Arriba con todo, no hay palabras. Cuando le preguntamos cómo hicieron para lograrlo, la respuesta es con mucho amor.
1: Y ahí estaba entonces comunicándose desde por allá lejos, ¿no? Desde el Tala, que agradecemos mucho que así se comunique. No sé si estará en el puesto, siempre preguntamos lo mismo. ¿Estará en el kiosco de la plaza? Que él siempre está trabajando allí, por supuesto que tiene
2: trabajando
1: derecho a
2: allí,
1: todos los descansos.
2: Y por supuesto que...
1: Bueno, vamos a volver ahora con más mensajes. Hay un mensaje muy llamativo acá,
3: más
1: de alguien que firma Yamandú de Salina. Y que si uno va a de dónde viene, viene de arroba Yamandú Orsay.
3: Viene de
1: Yamandú Orsay. Buen día, dice. Si esperan que el gobierno saque algún comunicado condenando a Israel, pueden esperar sentadas y sentados. Yamandú de Salina. Esto lo que tiene que ver con los mensajes que... Permítanme que vaya también a lo... Estos eran los mensajes que estaban llegando por YouTube, pero por acá nos han ido llegando otros mensajes, entre ellos de Pablo, que nos mandaba la noticia de nuevas sanciones de Estados Unidos que refuerzan el bloqueo genocida contra Cuba. Así lo denunció Díaz-Canel ayer, el primero de mayo, que ahora después les vamos a contar. Fue impresionante el primero de mayo ayer en Cuba. Pero ahora tenemos que hacer la pausa como corresponde. A la vuelta vamos a estar en contacto con José Luis Vázquez, que estuvo ayer cubriendo lo que fue la actividad por el primero de mayo convocada por la Confederación Gremial y Sindical del Uruguay, pero que también estuvo en el Parque Hotel, donde hubo una conferencia de prensa citada por el canciller Lubetkin, por Unión Europea Mercosur.
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0: Por acá vuelve José Luis Vázquez, porque temprano estuvo leyendo los titulares de la juventud, pero podemos decir que agite, ¿no? Me parece, José Luis, que agite estos días. Buen día.
1: Buen día, Ángeles. Buen día a todos los compañeros que estén por ahí, por la radio. Y bueno, y a toda la audiencia, ¿no? Sí, estuvo agitado el primero de mayo, tuvo un movimiento importante y con cosas que hemos destacado en los últimos días, ¿no? Sí. Así que sí, bueno, primero la Confederación de el Sindicato Gremial del Uruguay, la Confederación de Sindicatos Gremiales del Uruguay, que hizo su actividad allí en la calle Jackson, y también la conferencia de prensa del canciller Mario Lubetkin con el tema del primer día del acuerdo comercial que persiguieron durante 20 y pico de años, 27 años, que se concretó el primer día, ya hoy es el segundo, sería el segundo día de acuerdo comercial entre la Unión Europea y el Mercosur.
0: Que hemos tenido análisis acá, incluso el tuyo, José Luis, de todo lo perjudicial que viene, ¿no?, con esto. Pero ayer era un día en que además, si un canciller de, podemos decirlo, de muchos países, ¿no?, se presentaba públicamente, sabía que iba a ser tocado también por el tema de lo que pasaba con la flotilla, porque había gente de muchos países siendo detenida por Israel en forma ilegal.
1: Sí, bueno, la conferencia de prensa tuvo una particularidad importante porque ya de antemano habían señalado de que no iba, bueno, yo más o menos lo intuía cuando vi que iba a hacer la conferencia de prensa desde el edificio del Mercosur, y allí se advirtió, incluso antes de la conferencia de prensa, de que se iba a abordar solo el tema del acuerdo comercial entre el Mercosur y la Unión Europea, que no se iban a incluir otros temas, es decir, lo que estaban advirtiendo de antemano, que no se hicieran preguntas sobre otros temas que no fuera el acuerdo comercial. Y bueno, pero ya más o menos eso, a veces cuando no sabes ya lo intuís, pero en este caso incluso lo habían advertido. Y bueno, pero me parece que lo que estaba sucediendo ameritaba a que por lo menos hiciéramos el intento, ¿no?
0: Exactamente.
1: Y
0: si
1: bueno,
0: alguien tenía que decir que no, que fueran ellos, ¿no?
1: Claro, claro. Sí, evidentemente. Además estaba, bueno, después el canciller comenzó su intervención, habló unos 10, 12 minutos, presentando las bondades que va a traer el acuerdo comercial, y después comenzaron las preguntas de la prensa, y todos los periodistas preguntaban, claro, porque ya sabían, preguntaban sobre el tema del acuerdo comercial, y pasaba uno, pasaba otro, y después pedí la palabra yo, y cuando me llamaron para hablar, le dije, ministro, yo voy a cambiar el tema. Cuando dije que iba a cambiar el tema, ya el ministro se sonrió, ¿no?
0: Ya sabía por dónde venía.
1: Claro, cada uno se tenía que presentar antes, y yo me presenté y dije, soy de Radio Centenario, y le dije, voy a cambiar el tema, ministro, permítame, le digo, y bueno, hice la pregunta. Y además de preguntar por los tres uruguayos, también pregunté por el argentino y el brasileño, para darle un tono, claro, mercosuriano, ¿no?, a la pregunta. También pregunté por Thiago Dávila y por Rivara, que el argentino y el brasileño, digo, son cinco militantes del Mercosur, Y si había novedades, y bueno, está ahí. El ministro dijo que, bueno, a primero hizo una breve introducción señalando que no era el tema de la conferencia de prensa ese, pero que bueno, y aceptó y bueno, respondió a algo, dijo que el cuerpo diplomático, especialmente el que está en Grecia, era el que se estaba dedicando de lleno a ese tema, pero que ya estaban en contacto con todo lo que se estaba haciendo y que estaban bien los uruguayos que estaban allí, en Grecia y en Creta concretamente, y bueno, y terminó respondiendo algo, ¿no? Pero bueno, nosotros cumplimos con preguntar
0: Exacto.
1: y el ministro también, y después me preguntaban, dice, algún periodista me dijo, pero estaba fuera de tema, José Luis me dice. Y le digo, no, el que está fuera de tema en realidad era Israel, le digo, porque
0: Y sí.
1: el tema de la Unión Europea, del Mercosur, y que uruguayos hayan sido asaltados en aguas europeas, está todo vinculado. El único que está fuera de tema allí era Israel, no la pregunta. Le digo, pero si había algo que teníamos que preguntar era eso, porque Europa también estaba metida allí, porque la flotilla, toda la flotilla, estaba navegando por aguas europeas justamente cuando fue asaltada por Israel, ¿no?
0: Exacto.
1: Y el único que estaba fuera del lugar allí era Israel. Y dice, ah, bueno, está. Pero bueno, está. Nosotros
0: ¿Y los
1: cumplimos
0: demás
1: con eso.
0: periodistas, alguno preguntó, José Luis, sobre el tema este o insistió y
1: No, no, no
0: nadie dijo más
1: porque,
0: nada?
1: no porque, no porque, no, no, no era ese el tema, entonces ninguno, todos respetaron eso, ¿no? Supongo yo que fue por eso, ¿no?
0: Sí.
1: Y todos se preguntaban con respecto al Tratado de Libre Comercio, ¿no? Nada más. Que por otra parte, yo decía porque vos hablabas de las consecuencias que podría traer, bueno, todo lo que dije, todo lo que se escuchaba allí eran cosas buenas, ¿no?
0: Seguro.
1: Del Tratado de Libre Comercio. No hubo ninguna mala consecuencia advertida desde las palabras que dijo el ministro Lubetkin, sino todo lo contrario, ¿no? Se van a terminar todas las penurias del Uruguay, aparentemente, de la Argentina, de Paraguay y de Brasil, con este acuerdo. Pero todos sabemos que no es así, que es exactamente al revés. Pero bueno, era todo lo que se estaba hablando allí en el momento. No, no. Había una respuesta para todo, ¿no?
0: Claro.
1: Si no era del ministro Lubetkin, era de la subsecretaria Valeria Zucasi, que también parece ser la que está más empapada en todos los aspectos del acuerdo comercial, ¿no?
0: Exacto. Vos, de todas maneras, allí en la respuesta, ¿qué escuchaste de parte del ministro? Te dijo, bueno, esto
1: Con
0: no es
1: respecto.
0: el tema, pero algo
1: Sí, él
0: hicieron.
1: dijo que estaba, que como él no estaba en el país, él llegó, creo que ayer mismo había llegado, estaba fuera del país. Y aparentemente él tomó conocimiento de todo lo que estaban haciendo el cuerpo diplomático por los uruguayos, que habían estado en contacto con familiares de
0: Sí.
1: los integrantes de la flotilla y también con el cuerpo diplomático en Grecia, que era el que se estaba encargando de todo. Y dijo que nos remitiéramos todos los que quisiéramos saber del tema a un comunicado que había sido puesto en el portal de la Cancillería alrededor del mediodía de ayer y que tenía todos los detalles allí.
0: Bien.
1: Eso era, pero que estaban bien los uruguayos que estaban en la flotilla. Bueno, todo eso que más o menos eran cosas que ya sabíamos también.
0: Perfecto. ¿Te parece, José Luis, que hagamos una pequeña pausa y a la vuelta venimos con qué pasó en la actividad que se hizo, la asamblea que se hizo por el 1 de mayo allí en el local de la Coordinadora de Jubilados y Pensionistas?
1: Sí, perfecto.
0: Muy bien.
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0: Bueno, la asamblea estaba convocada, cuando uno dice asamblea, piensa en oradores que no son dos o tres, sino que piensa que hay intervenciones, ¿no?, de los asambleístas, levanta la mano y pide para hablar. ¿Cómo fue organizada? ¿Cómo estuvo de presencia esa actividad?
1: Bueno, la actividad tenía exactamente, como vos decías, el formato que le había dado la Confederación Sindical y Gremial del Uruguay. Era un formato de asamblea. De todas maneras, se llenó el local se llenó, la verdad, de trabajadores, y había presencia de trabajadores vinculados con UTE y con Antel también. Porque sí, porque habían sido invitados a la asamblea porque ellos tenían una propuesta, están llevando adelante una propuesta. Son sindicatos que están, por ejemplo, el de UTE se llama APROM. Tiene alrededor de 15 años de vida. Han sido reconocidos claramente por el directorio, los directorios de la UTE, tienen un buen relacionamiento, dice, pero ellos vieron la necesidad de organizarse para luchar casi exclusivamente por los temas salariales, ¿no? No son trabajadores comunes y corrientes, son profesionales todos y en algunos casos mandos medios de la empresa. Es decir, son gente de jerarquía intermedia, ¿no? Dentro de la UTE y dentro de Antel también. Y los que no son jerarquía intermedia de la empresa son profesionales. Es decir, abogados, arquitectos, ingenieros, en fin, todos profesionales que son parte de la plantilla y que no están en el otro sindicato, es decir, no son parte de SUTEL y tampoco de AUTE, porque en los sindicatos no afilian a profesionales y no afilian tampoco a mandos medios o intermedios de las empresas públicas. Entonces ellos tuvieron que hacer un sindicato. APROM es el de UTE y CIPA el de Antel, ¿no? tienen cientos de trabajadores ellos, y tenían una propuesta para hacer que están, la plantearon, pidieron la palabra, hicieron el planteo durante la asamblea del 1 de mayo, y lo que quieren es hacer fundamentalmente es una consulta popular, es decir, tienen que recoger firmas para llevar adelante un plebiscito, porque lo que quieren es sacar los impuestos que afectan el salario, ¿no? Entonces allí lo que aparece claramente y rápidamente es el tema del IRPF, claramente, ¿no? Que los afecta, y bueno, y quieren, bueno, están en preparativos, ¿no? Claro. Pero están muy están en preparativos todavía, pero tienen muy claro que quieren ponerse a juntar firmas este año para plebiscitar esto con las elecciones de 2029.
0: Claro. José Luis, vos lo decías muy claro, pero me parece que está bueno repetir. No son sindicatos paralelos a AUTE y a SUTEL, sino que son de gente que no pertenece a esos sindicatos por el tipo de trabajo que hace. Vamos a decir así, no sé si está bien dicho.
1: Bueno, en su momento hubo reestructuras adentro de UTE y adentro de ANTEL. Hubo reestructuras que tuvieron que ver, afectaron el salario de los trabajadores. Y estos trabajadores no fueron defendidos por SUTEL ni por AUTE, ¿no? Porque no integraban la plantilla de trabajadores afiliados a AUTE y a SUTEL. Entonces no fueron defendidos, no quedaron y fueron afectados, dice notoriamente, su salario como profesionales y como jerarquías intermedias de la empresa pública. Claro. Entonces decidieron organizarse aparte y bueno, en el caso pasan cosas distintas, pero pasa en todo el estado eso, ¿no? Sí. Es decir, también hay sindicatos de este tipo en el Ministerio de Transporte y Obras Públicas, por ejemplo, en la salud también hay sindicatos de profesionales y de jerarquía intermedia, porque no integran el sindicato de trabajadores. Entonces se organizan en otros sindicatos. En este caso son, por ejemplo, en este sindicato APRON hay profesionales, hay jerarquías intermedias, pero también hay trabajadores que se han desafiliado de AUTE y se han afiliado con APRON.
0: Claro,
1: por ejemplo. Claro. Algunos, no, pero son cientos. Son cientos, pues yo qué sé, sí. En ANTEL son 400 más o menos que hay. En AUTE no tienen la cuenta exacta, pero dice que son centenares también. Bien. No sé cuántos centenares, pero más o menos, igual. Entonces, esa es la particularidad que tienen, ¿no? Y son, obviamente, son sueldos más altos que los de los trabajadores comunes y corrientes también,
0: está
1: ¿no?
0: Está claro. Bien.
1: Pero bueno, ellos querían manifestar esto porque quieren hacer un plebiscito porque los afecta, por ejemplo, vamos a hablar del IRPF, porque hablaron del IVA también, pero me parece que lo que surge claramente que son afectados por el IRPF y han visto menguado su salario y creen, obviamente hay abogados entre ellos, ¿no? Y entienden que no puede haber un impuesto que afecte el salario de los trabajadores. Y dice que hay muchos impuestos que afectan el salario de los trabajadores y que no debería ser así. Entonces por eso quieren hacer esta consulta popular y una reforma constitucional y llegar a una reforma constitucional con firmas primero y después con un plebiscito y poder reformar la Constitución y quedar libre de ese impuesto que afecta al salario de los trabajadores. Eso es ahora. Todos saben que no son muchos los trabajadores que están afectados por el IRPF. Es mucha plata, pero no son todos los trabajadores, ¿no? Sí, sí. Son en realidad los afectados por el IRPF, los que pagan IRPF, son en realidad, pues, deben ser entre 400 y 500 mil trabajadores, más o menos, ¿no?
0: Es un tema.
1: Y fíjate, claro, y fíjate que ellos, para conseguir las firmas para llegar al plebiscito, les piden 320 mil firmas y ahora le agregaron la huella digital, porque antes era la firma nada más, pero ahora le agregaron la huella digital. No es poca cosa, ellos no están acostumbrados, no saben que es más difícil con la huella digital, es una complicación más, ¿no? Sí.
0: Acá un oyente dice, además, el IRPF y el IAS.
1: Ahí está, sí, es cierto. Sí, sí, el IRPF y el IAS. Entonces ellos les piden 320 mil firmas para llegar a la consulta popular y siempre piden más de 320 mil porque en el recuento se pierden muchas, ¿no?
0: Sí.
1: Entonces van a precisar como 400 mil firmas, capaz. Entonces ya estamos casi que tendrían que firmar todos. Los que están afectados, porque son los que pagan IRPF, son 400 mil más o menos.
0: Sí, sí.
1: Entonces tendrían que firmar todos, no quedar ni uno afuera para que se llegue a la consulta popular, ¿no? Porque no creo que vaya a firmar otra gente, salvo que haya otras cosas, además del IRPF, que afecten a otros trabajadores que quieran firmar también, sumarse a esta situación, ¿no? Pero no sé, veremos qué es lo que pasa. Repito, ellos hicieron la propuesta y eso va a llevar un tiempo, ¿no?
0: Bien.
1: Pero bueno, eso es parte de lo que planteaban estos sindicatos.
0: Perfecto. Tenemos que revisar algunos de los audios, ¿no? Que vos seleccionabas lo que dijeron en nombre de la Coordinadora de Jubilados y Pensionistas, concretamente Pepe Borges y Damián Ortiz, que habló por la Confederación. ¿Te parece que arranquemos con Pepe, como vos quieras presentarlo?
1: Sí, sí, con Pepe Borges vamos a arrancar, pero hablé solamente de lo que plantearon estos trabajadores de UTE y de Antel.
0: Sí.
1: Déjame decirlo lo que plantea la Confederación Sindical y Gremial del Uruguay ahora.
0: Sí, sí.
1: La Confederación eligió 3-4 temas importantes el 1 de mayo. Lo primero es la lucha antiimperialista, ¿no? Primera cosa. En segundo lugar, vinculado con el antiimperialismo, es la solidaridad con los países agredidos por el imperialismo, particularmente, ¿no?
0: Sí.
1: La solidaridad con Palestina, con el pueblo palestino, con el pueblo venezolano y todos los pueblos agredidos, el pueblo iraní. Entonces, y por supuesto, la solidaridad con el pueblo cubano y la revolución, ¿no? En esos aspectos, en el plano internacional y en el plano local, la defensa del salario y el tema de la seguridad social. Esos fueron prácticamente los temas. Por eso vamos a dedicar ahora a escuchar a José Pepe Borges, de la Coordinadora de Jubilados y Pensionistas, que habló del proceso del diálogo social, por lo menos un fragmento de lo que habló Pepe, porque habló un ratito, pero vamos a escuchar unos minutos nada más. Habló, explicaba allí en la asamblea el tema de cómo había funcionado el diálogo social, tener en cuenta que a esa altura todavía creo que no se conocía lo que estaba pasando, que estaban hablando también en el otro 1 de mayo, el del PIT-CNT, que estaban hablando, habló José López, habló Natalie Barbé y también Javier Díaz del Zunca, pero Natalie Barbé y José Luis López particularmente hablaron del tema de la seguridad social, ¿no? Bien. Pero allí todavía no se conocía lo que había hablado Natalie Barbé y lo que había hablado José Luis López. Entonces, lo que hizo Borges fue hacer un raconto de todo lo que se había dicho en los últimos tiempos con respecto al diálogo social, ¿no?
0: Muy bien, escuchamos entonces a Pepe Borges.
6: Se dirijan al Poder Ejecutivo, el Poder Ejecutivo las transformará en leyes, decretos, y las presentará en la próxima rendición de cuentas, si vienen anunciando algunas cosas, y después las llevarán al Parlamento. Y ustedes habrán presenciado que ha habido un debate, principalmente entre el gobierno aclarando las propuestas que están por escrito, que tienen una característica, es la imprecisión total, la declaración de buenas intenciones y voluntades, pero la imprecisión total o casi total, en los temas más urticantes y más importantes para la clase trabajadora. Pero el debate ha sido ¿con quién? Con las cámaras empresariales, con la oposición política, parlamentaria. No ha sido con nosotros, no ha sido con los trabajadores. Ellos están discutiendo si estatizan la AFAP, si no la estatizan, cómo es la cuestión de la injerencia pública en las cuentas individuales. Y nosotros lo que decimos es muy sencillo. Está pasando lo que ya ha pasado en otro momento, las cámaras empresariales a través de ese debate están presionando al gobierno para que le haga nuevas concesiones. Es así como ha pasado y es así como pasa en la verdadera lucha de clases. Ahí no hay diferencia de fondo, lo dijo el propio ministro de Economía, su segundo al mando, Valcorba, lo ratificó el de la OPP, Arín. Y ahora lo vienen a reconocer Jimena Pardo, para los que no se acuerdan, actual directora del BPS, ex directora de AFAP República, mirá que nena, y Sol, que nunca me sale el apellido, Maneiro, gracias a Lalo, y Sol Maneiro, que fue representante de los trabajadores en el equipo de representación en el BPS. Actual diputado. ¿Qué confirma? Que lo esencial sigue igual. Es más, el Madero llega a decir va a haber AFAP pública y privada. Entonces el debate que ha habido por los medios, tironeo, explicaciones, no, pero no vamos a estatizar, pero cuiden, está laudado. Por lo menos la parte de que no se mueve nada de lo principal. ¿Qué es lo que queda intocable? ¿Qué es lo que no, donde no hay ningún cambio esencial, estructural, ni importante para beneficio de los trabajadores? Es el sistema mixto donde mandan el lucro y la AFA. Posiblemente, en la semana, lo dije al principio, en la semana que siga, van a haber algunas medidas de las que están propuestas. Yo no creo que puedan pasar esta etapa sin presentar alguna medida para poder intentar mostrar otra cara, fundamentalmente, a sus simpatizantes, a los simpatizantes de gobierno, a los votantes de gobierno y a los militantes de la fuerza política de gobierno. Porque entre las sugerencias al Poder Ejecutivo de este documento del diálogo social aparece el aumento de las asignaciones familiares, el aumento de las licencias paternales, otra medida de ese tipo en materia de cuidado y algún cambio en el tema de las jubilaciones por edad avanzada. Y en el caso de ahora se me acuerda. Bueno, Hay otro elemento que nosotros consideramos la COCUPE, que es posible que lo introduzcan alguno de ellos, por lo menos en la próxima rendición de cuentas. ¿Y por qué decimos entonces, vamos a lo esencial, que no hay cambio estructural? Porque hemos peleado como coordinadora, y se me está yendo largo esto, y a ver si puedo resumir un poco más, hemos peleado como coordinadora durante décadas, partiendo de una premisa de que era necesario en este país instalar algo que ya existe en el mundo, definido por organismos internacionales, no existe en todos lados, obviamente, que es la necesidad de una seguridad social como derecho humano fundamental.
0: Bueno, allí estaba Pepe Borges, escuchábamos, como anunciaba José Luis, parte de este audio, y nos queda para compartir también a Damián Ortiz, ¿verdad?
1: Sí, exactamente. Como les decía anteriormente, Damián Ortiz se refirió al tema de la lucha antiimperialista, la solidaridad con los pueblos agredidos, y fundamentalmente yo me despido de ustedes con sí, esta presentación entonces de Damián, hablando de estos temas. Y también habló sobre el tema del salario y el tema de la seguridad social, pero no puse la parte de la seguridad social porque ya había hablado Borges, ¿no?
0: Una cosa importante decir es que el lunes vos estás con el informativo desde las 6:30 de la mañana y va a haber un repaso de estas cosas, así que esto es como una especie de un cortito que hacemos previendo lo que va a pasar el lunes.
1: Claro, un repaso de varias cosas va a ser el lunes, porque hay muchas, fue un fin de semana tremendo este, ¿no? Incluso sí, con el aumento de los combustibles, lo que pasó con la flotilla, en fin, hay mucho para hablar. Y lo que sigue pasando en Medio Oriente también, ¿no? Así que hay bastante. Con bueno, esto, entonces, nos despedimos bárbaro, escuchando a Damián Ortiz.
0: Muchas gracias, José Hasta Luis, luego. Y el lunes nos estamos viendo temprano contigo también. Vamos con Damián Ortiz.
7: Recordar y reafirmar, compañero, que cada una de las cosas que han conseguido los trabajadores a lo largo de la historia ha sido con lucha, como por ejemplo las 8 horas, el aguinaldo, la seguridad social, son logros de nuestra clase y nunca ha sido regalo de la burguesía. En esta época, no hablar del tema internacional es ser cómplice de lo que está sucediendo. Vivimos, compañeros, bajo profunda crisis del capital internacional, con inflación, desaceleración económica, con mayor desigualdad en la apropiación de los ingresos, del ingreso y la riqueza, en un marco de la crisis ambiental, con guerras que lo que buscan es imponer el saqueo imperialista y la superexplotación de los trabajadores. La guerra de exterminio que sufre el pueblo palestino y el Líbano es terrible y muestra que el capitalismo y el imperialismo no tienen y no quieren.

0: cuidados y a los trabajadores sin tener la más mínima contemplación. Solo la lucha de clases y los pueblos pueden devolver la esperanza a la humanidad. En nuestro país, el nuevo gobierno que asumió hace más de un año lleva adelante la continuidad de la política económica de gobiernos anteriores. Mantienen el modelo económico basado en la subvención del capital desde el trabajo asalariado. El cierre de diferentes empresas a lo largo del país es cada vez más acelerada y la acumulación del capital cada vez en menos manos es una realidad cada vez peor.
1: Bueno, allí estaba entonces lo que estábamos escuchando de Damián. Y como decíamos con José Luis, por supuesto, el lunes desde las 6:30 de la mañana que empieza el informativo en adelante, podremos compartir mucho material más de todo que ha quedado, que tiene que ver con el primero de mayo, sin ninguna duda. Pero ahora hay que hacer una tanda, aunque sea tarde, pero vamos con la tanda y venimos con un contacto con el Departamento de Salto y una actividad muy interesante que se viene para estos próximos días.
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3: El

Marx, tesis sobre Feuerbach. Los filósofos no han hecho más que interpretar de diversos modos el mundo, pero de lo que se trata es de transformarlo. Marx y Engels, proletarios de todos los países, unidos por la reconstrucción de la izquierda que lucha, Unidad Popular.

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0: Bueno, y estamos a esta hora, como adelantábamos más temprano, en contacto con el departamento de Salto para conversar allí con alguien que uno tiene que presentar formalmente, tiene que decir Alberto Chirif, pero a mí me resulta muy difícil no decir Alberto Negro Chirif. ¿Cómo andás, Chirif? Buen día.
1: ¿Qué tal? Buen día. Acá el Negro, ¿cómo están?
0: Muy bien, muy bien.

0: Bueno, la verdad que nos dio, te lo dijimos por interno, nos dio mucha alegría recibir de tu parte que compartieras, que está muy bueno además que desde Salto se comparta con Montevideo para que sea para todo el país y para el mundo, una actividad cultural que se va a desarrollar esta próxima semana, Cantata José Artigas, que tiene que ver con Artigas y que tiene que ver con Aníbal Sampaio. Así que gracias por haberlo compartido y contanos de qué se trata y este vínculo tuyo con Sampaio, ¿no? No digo de amistad, no te da la edad a vos para eso, pero sí para estar en contacto con la música de Aníbal Sampaio.
1: Bueno, sí, es un proyecto que viene desde Paysandú, que se llama, bueno, es la cantata José Artigas, es como una actualización de la cantata José Artigas, ¿no? Que en realidad fue compuesta en 1967 por Sampaio y la grabó con los Montarafes en 1970. Y a partir de ahí se hizo siempre, se han hecho a lo largo del tiempo, sobre todo de artistas de Paysandú, pero también de Montevideo han hecho cosas con actualizaciones de la obra, ¿no? Porque sigue plenamente vigente.
0: Sí, totalmente.
1: El Artiguita todavía está para concretarse, ¿no? No es un proyecto acabado. Es que yo no sé si alguna vez fue empezado y fue
0: trunco, quedó trunco.
1: Ahí va. Entonces es un proyecto que está para realizarse. En este caso es la actualización de la obra de Sampaio, que es una hermosura, una divinura, hecha desde aquí, desde el litoral, por Sampaio. Fíjate que yo la comparo un poco, ¿no? Que son bastante contemporáneas con la Misa Criolla de Ariel Ramírez, ¿viste? Que sí, es famosa, todos la saben, es bueno, pero esta es nuestra y tiene el mismo valor y tiene la misma puesta en consideración, ¿no? De otros valores, lógicamente, porque nosotros no manejamos, por suerte, los valores religiosos que manejan los argentinos, que les ha servido mucho, que los ha oprimido mucho también, pero nosotros tenemos ese rico ideario artiguista y yo creo que mi alegría con esto, ¿no? Como músico, igual es en mi lugar de trabajo, o sea, hay que aclarar también que lo difundo porque tiene que ver con mi lugar de trabajo, va a ser presentada en el espacio Eduardo Piñeiro de Salto, pero también porque es, Sampaio la compuso como muy regional, y era un tipo que tenía muy claro que no hay divisiones políticas en la cultura y en el arte, ¿no? Porque él anduvo por todas, por Argentina, bueno, cuando sale de la cárcel se va a Suecia. Entonces tenía muy claro que no hay que ser nacionalista en esto, menos en cultura y en arte.
0: Además, yo me acuerdo Sampaio hablando hace unos cuantos años de su vínculo con Entre Ríos y con otras provincias argentinas, pero es lo que vos decís, hay todo un enfoque regional que el río es como el que los une, ¿no? En este caso, no es que los separa, los une.
1: Ahí va, él tiene una metáfora muy hermosa, que yo no la encontré en las canciones, tiene que estar, pero sí en una entrevista que él dice, los pájaros lo tienen claro, dice, pasan el día de este lado del río, van a dormir del otro lado, vuelven a comer a este lado del río, dice, el río es un lugar de pasaje, ¿no? Y es una metáfora muy linda esa, pero a la vez tiene que ver con el ideal artiguista. O sea, Artigas tenía muy claro, bueno, que este pedacito acá era la banda oriental de una idea más grande de pueblo, ¿no? De no llamaría de nación, de pueblo, que incluía Entre Ríos, Corrientes, Santa Fe, ¿no? Incluía toda esa zona. Entonces Sampaio lo pensaba de esa manera también. Y lo interesante también, entre tantas cosas interesantes que tiene esta cantata Artigas, es que contiene, está basada en ritmos que son de esta zona.
0: Sí.
1: Sin negarles la pertenencia a una zona más grande, cultural, ¿no? Pero son de este lado. Eso también porque, fíjate que fue en los 70, donde nosotros estábamos copados, digamos, musicalmente por el folclore argentino.
0: Y sobre es verdad.
1: Todo por el folclore del norte argentino. Que no era casualidad, fue una decisión de las discográficas multinacionales argentinas, decir, bueno, vamos a difundir este folclore.
0: Sí.
1: ¿No? Entonces, nosotros, claro, para nosotros el folclore era la chacarera, la zamba, que están divinas y por suerte las conocimos, pero no fue una una decisión horizontal de los pueblos de ir tomando esas músicas, sino que fue una decisión de las multinacionales argentinas. Y entonces Sampaio es revolucionario hasta en esto, ¿no? De poner sí. Vidalitas, gatos, cielitos, cifras, milonga, candombe, litoraleñas, huellas, que son como más arraigadas en esta parte oriental, ¿no? No son tantos del otro lado. Entonces, en eso también es, nosotros todavía no teníamos, se estaba formando el cancionero uruguayo, digamos, ¿no? Entre comillas, uruguayo, ¿no? Sí. Recién se estaba formando el cancionero con géneros propios, más propios de esta zona. Entonces, en eso también es revolucionario. Y ni que hablar, sí.
0: Sí, no, yo lo que quería decir es que este año es el año de los 100 años de Sampaio, ¿no? Y nosotros, te digo, estamos como tomados por el tema este año acá en la radio, con los 100 años también, claro, de Sampaio.
1: Mirá qué bueno. Mirá,
0: y claro, que nos parece bueno que podamos abrir estos capítulos como este que vos estás diciendo, porque cuando vos nos mandaste el afiche de invitación para mañana al Espacio Cultural Eduardo Piñeiro, donde va a ser cantata José Artigas, nosotros te decíamos, bueno, y es interesante porque vos lo estás haciendo desde Salto, no desde Paysandú, y allí es cuando vos abrías esta visión que es muy justa de decir que Artigas no es solo Sampaio no es solo Paysandú, es el litoral, no es solo Uruguay, es Argentina, y además tenía él su caminito hecho hacia Paraguay también, por eso su arpa, claro, en la, sí, música, ¿no?
1: Ahí va. Sampaio tenía muy claro que culturalmente somos una región mucho más grande que los límites políticos.
0: Claro.
1: Entonces,
0: igual
1: pero
0: que
1: desde ahí, igual que Artigas. Entonces, desde ahí yo me asumo también como músico y ciudadano de una región, yo qué sé. Sí. A mí, Uruguay, soy uruguayo por el fútbol, nomás que soy hincha de Uruguay. Pero después, me es indistinto. Mirá, yo estoy acá a 3 cuadras del río Uruguay y miro para el otro lado y veo Concordia entre ríos.
0: Claro.
1: Es como, miro más Concordia entre ríos que la otra parte de Salto, porque estoy mirando al río.
0: Y a entonces, nosotros no nos ven ni soñando, ¿te das cuenta?
1: No, ni so, pero claro, pero quizá tengo mucho más que ver con, fíjate que mirá qué dato. Las FMs en Salto aparecieron en el 83-84. Entonces, yo nací en el 72, o sea, yo estuve 10 años escuchando radios argentinas, sí. FM Argentina. De Entre Ríos, ¿no? ¿Y qué escuchaba? Chámame, Litoraleña, Raguido Doble, los Hermanos Cuesta, yo qué sé, Folclore Argentino, Tránsito Cucu Marola, que era el Chamamé, Teresa Parodi, escuchábamos eso. Mi generación, y te imaginás la generación de mis padres, ¿no?
0: Está claro.
1: Mi generación creció escuchando las propagandas, yo sabía dónde quedaban los comercios de Concordia sin haber ido nunca a Concordia.
0: Sí,
1: ¿viste?
0: Sí, sí.
1: O los artistas sin conocerlos. Entonces teníamos esa cuestión más que después se fue perdiendo. Y después hay una cosa que a mí me gusta mucho, que es el nacionalismo también, ¿no? ¿Viste? Ah, esa sí. Cosa de no, este ritmo es uruguayo, es terrible eso.
0: Entonces
1: que venga de Paysandú, Sampaio, aparte yo tengo un taller de canciones también, hace muchos años.
0: Mira.
1: Entonces, ahí investigamos la música, eso me sirvió a mí como docente también, ¿no? De investigar en las raíces regionales, bueno, ¿qué tenemos por acá cerca? Y eso también me permite tener una mirada que sí, Sampaio nació en Paysandú, pero el hombre estaba pensando a nivel
0: regional. Es de la región, sí, así se sentía él.
1: Sí.
0: Y mira, tu primer encuentro con la cantata José Artigas, ¿vos te acordás cuándo fue?
1: Mirá, yo fui con mi hermano mayor, entonces me llevaba, no sé si me llevaba o yo me colaba atrás de él, y así pude ver con 11, 12 años, yo qué sé, cuando Zitarrosa volvió a Salto, estoy hablando del año 83, 84, ¿no? Cuando, no, ya Zitarrosa fue más 85, 86. Y un día, vamos al Parque Arriague, salíamos toda la barra adolescente, y venía Sampaio al Parque Arriague. Y yo llego, me siento así, no había mucha gente en el parque, ¿no? Un arpa, yo, esto va a ser un embole. Y fue para mí un embole, a los 12 años, ¿no? Y después digo, bueno, ¿quién es este Sampaio? Y resulta que era el autor de una canción que cantábamos en la escuela, El Río de los Pájaros.
0: Claro.
1: Y curiosamente, mirá mi historia con Sampaio. Curiosamente, yo fui a un colegio, los tres hermanos Chirí fuimos a un colegio católico, que siempre le decimos a nuestra madre, ¿por qué nos mandaste ahí? ¿No? Que ni católica, mi madre.
0: Muchos pasamos por lo mismo.
1: Pero, sí, pero no eran curas, eran hermanos de la Sagrada Familia y venían de España. Y se ve después, con el tiempo, conversando con mi hermano, dijimos, se ve que estos locos eran, no eran fascistas, se ve que se fueron de la época de Franco, se fueron de España, ¿viste?
0: Claro.
1: Porque los locos tenían como una visión, mirá, cantábamos el Río de los Pájaros, que estaba prohibida. Yo fui a la escuela en dictadura. Cantábamos Chiquillada, que estaba prohibida. La cantábamos en la escuela, en un colegio católico. Increíble.
0: Sí.
1: Entonces, yo conocí, por ejemplo, Chiquillada, la conocí en la escuela, cuando estaba prohibida. Sí. Y el Río de los Pájaros también. Entonces, por ahí entré a investigar. Y después entré a ver que, claro, lo que significaba el arpa en la obra de Sampaio, ¿no? La reivindicación de ese instrumento, que no es solo lo musical. Tener ese instrumento ahí en el medio del escenario es como decir, bueno, no está la guitarra, no está la batería, está el arpa, ¿no? Claro. Es guaraní, incluso, ¿viste? Que es guaraní. Entonces, hay un montón de cosas con Sampaio. Ojo, esto te quería decir, mirá, para que pinta un poco la idiosincrasia de los pueblos, ¿no?
0: Sí.
1: Víctor Lima, nuestro Víctor Lima salteño, también tiene, no se llama Cantate Artigas, se llama Memorias de Artigas, creo. Él tiene un puñado de canciones con el ideario artiguista divinas también. Pero viste sí. Que el salteño, Salto, no el salteño, Salto no reivindica de esta manera a Víctor Lima como lo reivindica Paysandú.
0: Sí.
1: Paysandú le hace homenajes, está la Semana de Sampaio, siempre está haciendo cosas con Aníbal Sampaio. Y con los matices de los partidos políticos que gobiernan, pero lo tienen como una referencia ahí, ¿no? La gente, está vivo la gente. Sin embargo, Víctor Salto no lo ha tratado así a Víctor Lima.
0: Sí.
1: Porque Víctor Lima tiene canciones muy lindas también con respecto a Artigas, y en la misma línea, sin ser tan ideologizado Víctor Lima como Sampaio, ya tenía esa intuición de que había algo ahí. Y sin embargo, Salto no lo reivindica así a Víctor Lima,
0: claro,
1: como Sampaio.
0: Ahora, qué buena la reivindicación que estás haciendo de autores y de intérpretes de esa zona del país. Vos hablabas de Juan José de Melo el otro día cuando hablábamos. Qué tremendo, tremendo, del norte, ¿no? Pero qué poco hablamos de ellos. Me parece que va a ser algo a tener en cuenta, ¿no? Una línea, ver si podemos seguirla desde aquí, desde la radio también.
1: Sí, porque fíjate que yo cuando voy a Montevideo, ¿no? Que por músico o por filosofía, siempre presentan, suponete, el músico uruguayo fulano de tal, que es de Montevideo, y el músico salteño.
0: Tenés razón.
1: Yo soy uruguayo. No me importa ser uruguayo, pero ¿por qué el Montevideo? Pero pinta cómo se, sí, el Montevideo se presenta como el Uruguay.
0: El centralismo así, acérrimo.
1: Sí, pero eso genera una idea de identidad cultural también. Bueno, la identidad siempre es peligrosa, pero de cultura uruguaya como Montevideo. ¿Y Juan, sí, José de Melo dónde está ahí, por ejemplo?
0: Exacto.
1: ¿No?
0: Exactamente. Sí.
1: Seguro. Está buenísimo todos estos temas para conversar.
0: Bueno, nosotros queremos invitarte para lo largo de este año de los 100 años de Sampaio, poder participar contigo en lo que hagamos acá en la radio, invitarte. Estar en contacto y especialmente anunciar esto para que la gente de Salto sepa y para que otros que no son de Salto pero tienen su gente allí le avisen y se puedan sumar, ¿no? Contanos qué va a ser esta actividad de mañana de la que hemos hablado.
1: Bueno, es mañana en el Espacio Cultural Eduardo Piñeiro, Uruguay 374. Se trata de la Cantata Artigas, a cargo de Imagina Teatro, un grupo que viene trabajando mucho en Paysandú, y Sonidos del Agua, que es un grupo musical también de Paysandú, que se juntaron y hacen un espectáculo que tiene música, recitativo, porque la cantata tiene recitativo, tiene danza, tiene teatro, es una mirada muy integral, artística, de esta cantata. Sí. Empieza a las 19:30 horas, y vayan temprano porque el Espacio Piñeiro no tiene muchas sillas, porque
0: claro,
1: es un espacio donde se hacen talleres, entonces no hay muchas sillas.
0: Conviene ir temprano, bien. Si tenés alguna,
1: sí,
0: foto mañana o algún material que a vos te parezca importante que difundamos, pasanos que con mucho gusto lo haremos. Acá un oyente, dale, Juan, dice, la Liga Federal, Aníbal, es como Andresito y la bandera de Artigas, más reconocido en Argentina que en Uruguay, dice Juan.
1: Sí, Artigas en las provincias de la Liga Federal está muy presente.
0: Andresito Artigas, impresionante también.
1: Andresita.
0: Bueno, Bueno, Negro Chirif, muchas gracias por este contacto y estaremos contigo conversando en estos días.
1: Bueno, un gusto siempre. Saludos.
0: Saludos por allí también.
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1: Bueno, hoy está tremendo, ahí Karina Operador está reagitado, Franco. Viste que está reagitado. Bueno, acá tenemos nosotros una información que nos pasa Walter de Alcohólicos Anónimos, anunciando información pública para este miércoles 6 de mayo a las 7 de la tarde. Y atenti, ¿dónde va a ser? Es en ruta 36 y ruta 5, no es en acá por 18. Es ruta 36 y ruta 5, en la capilla San Gerardo. Es un lugar muy importante en la zona, ¿eh? Ese cruce de esas dos rutas, damos fe. Y se anuncia en esa actividad del miércoles 6 de mayo a las 7 de la tarde, la capilla San Gerardo, la presencia de la doctora María Isabel Massonier, del Comité Nacional de TCO, que me mató porque no sé lo que es. A ver si vos nos decís, Walter, qué es TCO, Comité Nacional de TCO. Pero está citado ya para el miércoles a las 7 de la tarde. Todos invitados, los que lo necesitan, los que quieren acompañar, por supuesto. Lo otro que tenemos es una información que es para el 16 de mayo, pero para que se preparen, que es a las 4 de la tarde, el 16 de mayo, en la Plaza Primero de Mayo, algo que se está convirtiendo en un clásico, que es Coros por la Memoria 3, por ser el mes de la memoria mayo, a 30 años de la primera Marcha del Silencio, los coros del Uruguay nos juntamos a cantar otra vez. Después, en la semana próxima, les vamos a estar dando todos los detalles, pero ya se lo apuntan. Y vos me haces seña, Valerio, pero lo que vamos a escuchar es lo que está pasando en un aeropuerto, ¿no? ¿En aeropuerto dónde? ¿De Barcelona? ¿Dónde? Vení para adentro, que vos sabés. Que tiene que ver con esta movida de nuestros compañeros, que son de ayer, de nuestros compañeros allá en Grecia, que van para España, para Barcelona más concretamente, y de Barcelona van a venir para acá. Pero lo que se escucha es muy interesante, Valeria. Vos no dijiste ni buen día hoy, ¿no?
2: Hola, buen día a todos.
1: Ahí está.
2: Yo la verdad que me quedé hasta tarde ayer mirando en YouTube a ver qué aparecía momento a momento. Y veo este video que tenemos ahí medio listo para... Bueno, es en Creta, en el aeropuerto. Y bueno, no sale, Daniela. Yo buscando, ¿viste? Capaz que alguien...
1: A ver si la veíamos.
2: Pero... vamos a escuchar,
1: así a ver que se escucha ahí.
2: O todavía no.
1: Que tiene Emiliano, pero, que está acá también ahora. Hace un buen rato ya llegó Emiliano.
2: Divino el Emiliano ahí
1: y
2: con...
1: Y vamos a poder escuchar también ese audio en el aeropuerto de Creta.
2: Sí, es una página que se llama Vertex. Y me gusta porque tiene buena imagen, de buena calidad. Hay una activista brasilera quejándose de que los habían, la verdad, ella dice 40 horas, 40 horas de barco, de arrastre, de golpe. La verdad que Daniela... Pobrecita, ahí se aguantó todo. Y la última foto que tenemos, que se está comiendo, por suerte, agarró un refuerzo.
1: Sí, se la ve comiendo ese refuerzo, sí. Después nos contará qué comió.
2: Bueno, y se llama el video.
3: It were 2 days of violence. It were 2 days of violence against us. They didn't bring us food. They didn't bring us water. They didn't bring us medicine. They kept us laying down in the water. They didn't have space for us to lay down. And this is one of the demonstrations of the Israeli's
1: claro, denuncia esta activista, obviamente, está denunciando lo que es el trato, que fue muy violento. No nos dieron comida, no nos dieron medicina, no nos dieron nada, ¿no? Los atacados que fueron.
2: Sí.
1: Pero se escucha, al principio, escuchamos que decía Daniela, ¿no? Daniela López.
2: Para mí es alguno de estos compañeros que la estaba buscando.
1: De Grecia.
2: Para tratar de ayudarla. no sé.
1: A ella y a Jorge, ¿no? Que estuvieron siempre, por suerte, bien, en toda esta etapa pudieron estar juntos y,
2: lo que se
1: y fueron
2: claro,
1: los dos ayudados.
2: Lo que se escucha claro es el Daniela López, López.
1: Sí, sí, sí.
2: Se pero escucha las imágenes, muy clarito. Yo no la descubrí ahí, bueno, si encuentro algo les digo.
1: Es muy difícil todo eso. Pero bueno, quedamos con que en la próxima madrugada ellos están saliendo de allá de Creta, ¿no?
2: Sí.
1: Y que mañana estarían saliendo de allá. A ver qué decís vos. Van a estar saliendo desde Barcelona rumbo a Uruguay, pero los datos concretos los va a dar la Comisión por Palestina, la Global Flotilla, en su capítulo Uruguay, como corresponde. Antes de terminar, porque tenemos que ir al resumen nosotros de Marcelo Peña, les decimos que hubo una convocatoria que nos llegó que tiene que ver con el departamento de Maldonado. Fíjense esto, Festival del Guayabo en Maldonado, en Nueva Carrara, es un lugar espectacular, es mañana a las 10 de la mañana empieza, van a hacer una caminata de los nativos, allí de los frutos nativos, hostal El Encuentro, después va a haber talleres, uno de ellos compartiendo saberes de yuyos, el bosque comestible, producir regenerando, mesa de intercambio, infancias y adolescencias, cancha abierta, donde va a haber danzas participativas, de todo, va a estar precioso, empieza a las 10 de la mañana en Nueva Carrara, está la invitación hecha, gracias por compartirla también. Nosotros tenemos que irnos, ¿no? Porque si no, no nos da el tiempo de escuchar a Marcelo Peña con el resumen semanal. Y por supuesto, dejarlo ya citados para el lunes a las 6:30 con el informativo, después con Mañanas de Radio, después con A Decir Verdad y sigue la radio. Pero estén atentos porque siempre que haya algo importante que amerite que salga al aire y no pueda esperar hasta el lunes, va a estar siendo compartido. Gracias a todos por la compañía en todas estas horas. Y bueno, con Franco, con Valerio, con Emiliano y con Hernán a distancia, nos despedimos hasta el lunes.
4: Comenzamos el repaso de notas realizadas a lo largo de la semana en las mañanas de Radio Centenario. Conversamos con Pablo Romero, profesor de filosofía y especialista en política y gestión de la educación, para analizar y reflexionar sobre diferentes hechos que han marcado las últimas semanas, como es por ejemplo la aparición de amenazas o avisos de hechos de violencia en diferentes centros educativos.
5: Primero, preocupación, creo que como todos, lo vivimos desde diferentes lugares, ¿no? Como docentes, pero también como padres. Y creo que también, bueno, la sociedad en general por lo que estamos viviendo, ¿no? Yo creo que, bueno, primero que vivimos, que refleja que de alguna manera vivimos en una sociedad del impulso, que los adolescentes es más marcado, ¿no? El impulso más desde lo emocional que desde lo racional. Pero bueno, cuando uno prende nomás un informativo, ve la violencia en el tránsito, cómo se resuelven las diferencias de manera violenta, cómo en los hogares se vive también hechos de violencia, y creo que también estas cuestiones reflejan esa sociedad del impulso, ¿no? Y en el caso de los adolescentes, creo que se combinan otros componentes, ¿no? Estas cuestiones generan miedo, un efecto masivo con muy poco esfuerzo, ¿no? O sea, hay una búsqueda del impacto inmediato, ¿no? Un estudiante pinta en un baño, en un salón, una amenaza de tiroteo y logra paralizar las instituciones, es noticia, ¿no? Los medios, los políticos hablan de la situación, hay como una especie de poder momentáneo que logra incluso generar estatus de ese estudiante dentro de escuelas o los liceos, ¿no? O sea, porque, bueno, en definitiva logra paralizar la institución, suspender las clases. Y eso, uno que lo conoce desde adentro sabe que también hay ahí una cuestión de una baja percepción del riesgo, ¿no? No dimensiona las consecuencias legales ni las afectaciones emocionales que esto tiene, ¿no? Incluso en alguna de las pintadas se nombran alumnos, ¿no? Imagínate que vos como padre o algo aparezca sé, su hijo en una lista en la que dicen, bueno, vamos a tirotear a Mengano, a fulano, y esto altera también, por supuesto, las rutinas hogareñas, padres que a veces, bueno, necesitan que sus hijos estén, sean en el liceo porque trabajan, y o en algunos liceos que incluso tienen comedor o becas, también al paralizarse la actividad, también altera esa rutina, ¿no? Entonces, también tiene mucho que ver con ese efecto de imitación y contagio que, bueno, sucede primero por casos reales, ¿no? Muy recientes en Argentina que se dieron, no fueron solo desafíos virtuales, ¿no? Como se ha dado también en Argentina o en Chile, y justo por estos mismos días, ¿no? Estas amenazas no se han dado solo en Uruguay, sino en la región, y ha estado con las redes sociales como factor fundamental en esos desafíos virales, ¿no? Sí. ¿Qué habla esto que tiene que ver con esa banalización del mal, ¿no? Como una trivialización del efecto que generan, ¿no? De la violencia que se desatan. Yo creo que además, cuando vos hablas con ellos después, ves que no dimensionan que es un delito que en definitiva termina activando protocolos policiales, que los padres, por supuesto, asustados, prefieren no mandar a sus hijos, ¿no? Porque la reacción a nivel de las autoridades ha sido, bueno, queda a criterio de los padres. Bueno, pero ¿qué pasa si un día sucede, no? Uno empieza a trivializar, bueno, ya todos los días llaman, todos los días hacen un graffiti, entonces, con amenaza de tiroteo, tal, vos como padre preferís que tu hijo no vaya, ¿no? Yo el otro día escuchaba al ministro Mahía que decía, bueno, esto comienza en el hogar, ¿no? Hablar en las casas con nuestros hijos. Bueno, eso yo creo que está bien, pero no puede tampoco lavarse las manos digamos la participación estatal en esta cuestión. Digo de este lugar, ¿no? En muchos hogares no se da ese diálogo, no está presente. Las familias no se reúnen como antes en torno a una mesa o si están se reúnen, lo está cada uno con su aparatito, e incluso uno ve que sabe que hay en hogares que uno le manda un mensajito de uno a otro dentro de la misma casa por WhatsApp, hay una comunicación, hablamos de la era de la comunicación y estamos muy incomunicados, ¿no? Muy desconectados desde lo emocional. No se da de por sí la charla espontánea en los hogares, y ahí yo me pongo un poco paternalista, ¿no? Como parte del Estado, digamos, creo que tiene que haber una intervención fuerte a nivel territorial para trabajar, sobre todo en los focos que son ubicados como de conflicto, ¿no? Porque los gurises ya viven en situaciones a veces de violencia, y que banalizan estas cuestiones, o es parte de su vida cotidiana, creo que ahí tiene que haber una fuerte intervención, ¿no? Sobre todo creo que la parte de la extensión universitaria, o sea, no tanto que vayamos los docentes o los profesores al territorio a trabajar con las familias, ¿no? Pero sí los asistentes sociales, los equipos de psicólogos, ¿no? O sea, los equipos multidisciplinarios que trabajen en la institución, pero que trabajen en el afuera, con las familias también.
4: Nos comunicamos con Brasil para dialogar con el profesor y economista Plinio de Arruda Sampaio Jr., que se refirió al veto del presidente Lula da Silva para la creación de una empresa estatal con el objetivo de explotar los minerales estratégicos.
6: Brasil vende la única mineradora brasileña que era privada, que es la mineradora Sierra Verde, que queda en Goiás, a una empresa americana gigante que se llama USA Rare Earth, USAR, o sea, una empresa que los americanos inventaron para comprar minerales raros, ¿no? La venta fue ahora el 20 de abril por 2,8 mil millones de dólares, ¿no? Y esta venta suscitó un debate sobre la política minerera brasileña, ¿no? Y esto sobre todo porque la venta fue una operación política, ¿no? Que tiene la mano de Trump y la mano del gobernador de Goiás, que es Ronaldo Caiado, que es candidato a presidente por la ultraderecha, uno de los candidatos, ¿no? No va a tener mucho voto, pero digamos, se posiciona a la extrema derecha. La actuación de Trump es que antes de la venta, Trump patrocinó un financiamiento de 565 millones de dólares a la empresa brasileña con la condición que la empresa vendiera 100% de la producción por los próximos 15 años a Estados Unidos. Antes la empresa vendía prácticamente todo para China. Bueno, y tuvo también el apoyo, la mano del gobernador de Goiás, que había hecho ya previamente un acuerdo bilateral de explotación de tierras raras con los Estados Unidos. Bueno, esto suscitó un gran debate que se inició con un protesto de los diputados de la izquierda del PSOL, Glauber Braga, Samia Bonfim y Fernanda Mercioni, que es ahí del Rio Grande do Sul, cercanito de Uruguay. ¿No? Estos diputados pidieron primero la anulación de la venta, ¿no?, por juzgar que esta venta era contra el interés nacional. Uh-huh. Y segundo, una representación contra el gobernador Callado por haber hecho un acuerdo con los Estados Unidos que extrapola la competencia de los gobernadores, porque los minerales aquí en Brasil están en la jurisdicción del gobierno federal, de la Unión, no de los estados. Bueno, y dentro de este movimiento de protesta, surge Lula diciendo que, con una frase que Brasil es de los brasileños, hizo un gorrito a la Trump, nos sacó unas fotos para decir, no, yo no vendo nada. Bueno, esto todo ocurre, este incidente demuestra, expuso, la falta de política brasileña sobre los minerales raros, ¿no? Brasil no tiene política, no tiene instrumentos y no tiene institucionalidad. Esto viene rápidamente a flote. Tenía, ¿no?, porque tenía una empresa que se llamaba Núcleo Brás, que era la empresa encargada de los minerales, con mucha investigación, incluso sobre el refino de tierras raras. Pero esta empresa fue privatizada por Fernando Henrique en los años 90, y esto dejó Brasil completamente desnudo, ¿no?, para enfrentar la situación. Bueno, en este contexto, algunos diputados del PT y del PSB tomaron la iniciativa de crear una especie de Tierra Brás, ¿no?, que sería una especie de Petrobras de la mineración, ¿no?, que una estatal que tendría entonces el monopolio sobre la explotación de minerales críticos aquí en Brasil. Bueno, pero para sorpresa general, el gobierno Lula vetó la iniciativa y decidió apoyar un otro proyecto, que es un proyecto de un diputado del llamado Centrão, que se llama Arnaldo Jardim, que es un proyecto que incentiva la explotación privada de los minerales, pero que establece alguna reglamentación sobre investigación geológica, ¿no?, sobre agregación de valor en el país y sobre impactos ambientales. Bueno, entonces esto generó un gran debate, que es dónde estamos, y el debate en realidad expone, como ya dije, la absoluta falta de política de Brasil para enfrentar este problema, que es un problema clave.
4: En la semana dialogamos con el presidente del Sindicato Único de Trabajadores del Mar y Afines, UTMA, Alexis Pintos, que se refirió a la situación que están atravesando los trabajadores. Pintos habló de la falta de trabajo que se registra actualmente en el sector y de las consecuencias que puede generar la prospección sísmica en el mar uruguayo.
7: Lo que estamos viviendo es que hay un montón de trabajo que sucede en el puerto de Montevideo, en el río Uruguay, en la parte fluvial y todo, donde, bueno, los que no hay son marineros nacionales, ¿no?, marineros uruguayos. Hay un montón de trabajo que no accedemos, y bueno, en el caso de la pesca tenemos niveles de desocupación, el sector mercante también, porque no, digamos, todos esos trabajos que se contratan, que muchas veces los contrata el Estado, en esos permisos que se dan, que son los waivers, que es para trabajar sin embanderar, lo que genera es eso, que no hayan trabajadores nacionales ocupando esos puestos de trabajo. Nosotros entendemos que tiene que haber por lo menos un porcentaje, en principio, para nosotros, como en todas partes del mundo, ¿no? O sea, no estamos en contra que del sistema de waivers, sino del hecho de que no hayan tripulantes nacionales, ¿no? Hay trabajadores, hay profesionales de nivel internacional. La, digamos, la parte que se llama académica aquí no tiene nada que enviarle a nada del otro, del mundo, del resto del mundo, ¿no? Compañeros que se preparan, se forman, terminan sus estudios y se encuentran con una realidad que para lo que se prepararon no hay empleo. Entonces, bueno, seguimos formando trabajadores que después terminan en otro lado, digamos, haciendo otro tipo de tarea, pero no para la que se especializaron, que es la tarea del mar. Las prospecciones sísmicas, lejos de dar trabajo, son todo lo contrario, ¿no? Al tener ese impacto ambiental, se resienten las capturas, por tanto, hay menos masa salarial, hay menos trabajo, porque los barcos ya no salen, digamos, con tanta celeridad, porque, bueno, al no haber pesca, lo que pasa es que después los barcos terminan no saliendo. Y bueno, nosotros ya venimos con experiencia de esto de años atrás, casi una década atrás, donde, bueno, en el país se hicieron prospecciones por mucho menos tiempo que ahora. Ahora están planificados hasta 10 años de prospecciones sísmicas en el mar uruguayo. Lo que entendemos va a ser el exterminio del sector pesquero, pero no solamente el industrial, sino todas las comunidades costeras, ¿no? Tiene que ver con el turismo, tiene que ver con la pesca artesanal, tiene que ver con un montón de cosas que se termina sintiendo, ¿no? Se termina, y son cientos de familias que pierden su forma de llevar el pan a la mesa. Entonces, a nosotros esto nos viene preocupando desde que nuevamente se nos volvió a nombrar. No entendemos que un país que tiene su matriz energética con energías renovables, limpias, vaya a lo contrario de lo que va el mundo. Y decida ir por combustibles fósiles, ¿no? Sabiendo que el negocio no es para el país, es para empresas, ¿no? Digamos, de aquel Uruguay natural queda poco, ¿no? Queda poco, tenemos las papeleras, hidrógeno verde, proyecto Neptuno, un montón de cosas que andaban ahí en la vuelta que van en retroceso de aquel Uruguay natural del mundo, en realidad.
4: Como todas las semanas, nos comunicamos con México para conversar con Eduardo Victoria Baeza, el corresponsal de Radio Centenario en el Norte de América. Se refirió al foro de presidentes progresistas que se llevó a cabo en España.
8: Durante la semana hubo muchas repercusiones. Bueno, en México los grandes medios, como ya les informé que tienen capital español, pues impulsaron la narrativa que es lo mejor que le puede pasar a México, ¿no? Normalizar su relación con España, asistir a este tipo de eventos. Algunos otros medios que son creados por el propio partido de la presidenta y que son muy activos en redes sociales, por ahí ya se la pasan haciendo unos comentarios en la audición, ahora que estamos también en YouTube. Muchos de estos medios alternativos, que ellos se etiquetan como alternativos, pero no lo son propaganda del partido de la presidenta, pues también intentan crear la narrativa que este foro es uno de los eventos más disruptivos y contrarios al imperio y tonterías de ese tipo. Bueno, siguiendo el dinero, pues encontramos que este foro fue financiado por la familia Soros. La familia Soros, que es uno de los grandes inversores a nivel mundial, George Soros, y es uno de los grandes opositores también a Donald Trump. Aquí hay una dinámica que hay que entender, que hay una lucha interna en los Estados Unidos entre grupos de oligarcas. La oligarquía se pega, y cuando se pega incluso hacen guerras mundiales, y se pegan con todo, y hay una división en este momento ya vieja, pero que se ha venido recrudeciendo en los Estados Unidos, entre básicamente este grupo de soberanistas y globalistas, como les gusta a ellos llamarse, y George Soros, pues es el capitán del equipo de los globalistas, es un inversor multinacional, es uno de los hombres más ricos del mundo, para darle una idea a la audiencia, pues él organiza este foro. De hecho, su hijo, Alex Soros, es quien lo financió. Esto no es nada secreto, no oscuro, él fue el que recibió a los invitados. Entonces, siguiendo el dinero, ya encontramos que este foro es organizado por financieros estadounidenses, por inversores estadounidenses que tienen su pleito con Donald Trump. Entonces, ahí hay que tener cuidado desde la perspectiva geopolítica de tomar un partido en una lucha brutal entre la oligarquía estadounidense. Porque tomamos partido y del otro lado también tienen recursos y van a hacernos la vida pesada. Entonces, ojo con tomar ese partido. El gobierno de México lo tomó, el gobierno de Uruguay también tomó partido, y ahora, bueno, pues del otro lado vendrá el contraataque. Es peligroso a nivel geopolítico tomar partido cuando hay una de estas luchas internas en la oligarquía estadounidense. Es muy peligroso. Y eso también nos muestra la falta de oficio y la falta de una política exterior clara. Ya no hay esos ministerios de relaciones exteriores donde había diplomáticos de carrera y se tomaban decisiones en función de los verdaderos intereses nacionales. Ahorita están tomando partido muchos de estos presidentes. El presidente de México toma partido por el grupo Soros, y pues evidentemente el otro grupo la va a ver como un enemigo. Lo mismo sucede con el Uruguay, que ahí estaba el presidente del Uruguay. Ojo ahí. Me parece que es una falta de oficio tremenda en la política exterior de ambos países.
4: En su columna habitual desde Europa, el periodista Jorge López Abe nos informó esta semana de los últimos acontecimientos en Alemania.
9: Ha ocurrido algo interesante desde el punto de vista de la economía. El Ministerio de Economía acaba de marcar una noticia que es impactante, porque ha dado por terminado lo que se ha llamado siempre el estado de bienestar, que es, digamos, el estado de calidad de vida que puede tener en Europa. No es una noticia menor, hay un impacto importante en la prensa alemana, porque Alemania es lo que es el líder de la política económica y que marca, por tanto, el ritmo. Y ese país está anunciando oficialmente el desmantelamiento del estado del bienestar. No es una frase mal traducida, es la realidad. Habla abiertamente, y fíjate el coste electoral que le puede tener esto, o sea que se ve que los números no les dan. Hablan abiertamente de recortar masivamente en el terreno de jubilaciones y pensiones, de dejarlas en mera supervivencia, como en otros países no europeos. Estos profundos recortes, sin duda, se deben a que hay que pagar la industria armamentística, ¿no? Más una vez lo hemos mencionado, pero me ha sorprendido la dureza, porque normalmente esquivan o utilizan un protocolo lingüístico, más o menos, pero que se hable con total crudeza de desmantelar el estado del bienestar, yo creo que es la primera vez que lo escucho, es decir, con tanta claridad. Ese estado de bienestar, que bueno, es como decimos, la calidad de vida, es por cierto un modelo que funcionó casi desde la posguerra, desde la ayuda de Estados Unidos, la inversión, iba a decir ayuda, la inversión de Estados Unidos con el famoso Plan Marshall, y después, y también, bueno, Alemania tuvo que reconstruir el país, y aparte el capitalismo tuvo que cotejar con el este, que estaba construyendo de alguna manera el socialismo, y tuvo que ceder en muchísimas cosas, entre otras el tema de jubilaciones y pensiones, ¿no?, para que fueran algo dignas. Eran, digamos, no sé si de llamarlo dádivas o una realidad económica para intentar frenar el socialismo, así lo reconoció la derecha durante los años 70 y 80 luego, ¿no? Es decir, que esa fue una realidad absoluta. Y seguimos con Alemania, porque han comenzado hace un día y medio, exactamente ha comenzado el juicio contra seis personas que han intentado solidarizarse con Palestina, están en la ciudad de Ulm, y ha empezado el juicio. Han estado 6 meses y medio, o siguen, pero llevan 6 meses y medio detenidos, encarcelados, porque bueno, decidieron entrar en una fábrica de armas pro-israelí, que suministraba armamento a Israel, y se le acusó, bueno, de terrorismo. También es interesante saberlo, a finales de los 60, a principios de los años 70 del siglo pasado, jueces, digamos, de dudosa procedencia, porque recordemos que la guerra terminó en el 45, y la administración judicial, como se sabe, está más que escrito y demostrado, siguió preñada de dirigentes nazis que estaban en los tribunales. Esos mismos jueces, 20 y pico años después, hicieron una legislación ad hoc para combatir a la guerrilla de la fracción del Ejército Rojo Alemán, con penas y castigos nunca vistos en la historia de Alemania. esas leyes siguen vigentes. Y el gran problema que están teniendo los abogados y abogadas defensores de los seis compañeros es que se les ha aplicado ese protocolo, el protocolo de terrorismo, y eso impide que las defensas puedan actuar con amparándose expresamente en el Código Penal, o solo en el Código Penal, sino que tiene como una postilla, ¿no? Es decir, pero es que forman parte de una banda armada. La banda armada, no se conoce, por supuesto, es la defensa de la causa palestina y estar en contra del genocidio. Están acusados de dañar la propiedad y se les quiere aplicar, como digo, una especie de legislación ad hoc, otra vez la palabra, para castigarlo por pertenecer a bandas armadas, ¿no? Es una realidad que se está imponiendo en todos lados, en Europa no podía ser menos.
4: Y de esta manera cerramos el repaso de notas realizadas a lo largo de la semana. Nos reencontramos el próximo lunes a las 7:30 de la mañana. Que tengan todos un muy buen fin de semana.
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Bueno, compañeros, tenemos el privilegio, por ser parte de la tercera edad avanzada, casi la cuarta, de comenzar esta reunión, esta asamblea, donde creo que está previsto que hagan uso de la palabra otros compañeros, nosotros en nombre de la COJUPE, en este primero de mayo. Vamos a ser bien breve. Y si algo de lo que decimos es polémico, los invitamos a polemizar en otro momento. Está mala orden. Pero están pasando cosas importantes aquí y en el resto del planeta. Y nosotros entendemos que es particularmente necesario, por lo menos, señalar que estamos frente a un gran fraude en lo nacional. Se está procesando en este mismo instante un enorme fraude contra el pueblo trabajador acá en Uruguay, y se va procesando una prueba de fuego para la clase trabajadora a nivel internacional. Y entendemos que estos momentos, como el del primero de mayo, es necesario por lo menos dar una opinión, si fuera posible generar una reflexión, y lo ideal sería encadenar eso con un debate, con una discusión. Nosotros hoy acá somos un puñadito de esa clase trabajadora a la que hoy la están enmarañando con el fraude del diálogo social. Decimos esto porque creo que todos estamos más o menos al corriente que viene cerrándose una etapa del diálogo social. Yo no me voy a extender, repito, por respeto al conjunto de los compañeros y a los que van a hacer uso de la palabra, no me voy a extender en muchos detalles, pero sí voy a plantear lo más claramente que pueda la posición de la coordinadora con respecto a esto. Hace dos segundos estaba transmitiendo Jorge para la radio ahí. Se voy a repetir lo que planteábamos recién. Y obviamente que importa mucho lo que pase en estos días, en estas semanas y en estos meses con respecto a este famoso diálogo social, que cuando en plena campaña de plebiscito en 2023 estábamos juntando firmas, todavía terminando juntar firmas, desde el actual partido de gobierno, en aquel momento era el partido de la oposición, se puso arriba de la mesa como opción el diálogo social, y luego ya en la campaña para recoger el apoyo para que se votara la papeleta, los tres puntos, le dieron forma al diálogo social, y nosotros ya en aquel momento lo denunciábamos como un intento de evitar de que se votara la papeleta el día de las elecciones nacionales. Eso está bien.

dicho, está escrito, creo que está filmado, porque ahora todo lo que decís, viste, por algún micrófono te filman, y no está dicho solo acá, está dicho en la prensa, en todo el país, porque estábamos recorriendo, hemos recorrido durante 4 años todo el país, todos los lugares donde pudimos plantear y defender la lucha por el plebiscito. Y hoy, después de que pusieron en ruta el diálogo social, surge un documento hace pocos días, seguido de una serie de conferencias de prensa. Nosotros calificamos esas conferencias de prensa y declaraciones de prensa como operaciones políticas de unos y otros para poder justificar este diálogo social, donde pretenden haber cerrado una etapa y donde se hacen una serie de propuestas en materia de seguridad social, sistema de cuidados y lucha contra la pobreza infantil. Nosotros no llegamos a estudiar a fondo el documento, sí lo leímos con mucha atención e intercambiamos con muchos compañeros, no solo de la COJUPE, de la Confederación, con compañeros de ATCS, de otros sindicatos, de otras organizaciones políticas. Y en ese documento queda muy claro desde el primer parágrafo. Lean, si pueden, lo hemos mandado por WhatsApp, lean, si pueden, los primeros 20 renglones. Está clarito, clarito, clarito. Manda la macroeconomía del modelo económico uruguayo, que se basa, entre otras cosas, en las transferencias de riqueza de los trabajadores al capital. Lo dicen con todas las letras, no tienen ningún prurito, entonces permítame, no les digo que se vayan a leer las 80 hojas porque sé que no va a pasar, la primera, digan la primera. Y después vienen todas las sugerencias al Poder Ejecutivo, que el Ejecutivo va a estudiar y verá qué hace con ellas. Y ahí es donde empiezan a aparecer las operaciones políticas, porque lo que está previsto de que algunas de ellas se puedan aceptar, otras no, las tomarán al pie de la letra, no las tomarán al pie de la letra, y yo las resumo, porque el procedimiento sería entonces que con este conjunto de sugerencias, propuestas, se dirijan al Poder Ejecutivo, el Poder Ejecutivo las transformará en leyes, decretos, en fin, y las presentará en la próxima rendición de cuentas, si vienen anunciando algunas cosas, y después las llevarán al Parlamento. Y ustedes habrán presenciado que ha habido un debate, principalmente entre el gobierno, aclarando las propuestas que están por escrito, que tienen una característica, es la imprecisión total, la declaración de buenas intenciones y voluntades, pero la imprecisión total o casi total en los temas más urticantes y más importantes para la clase trabajadora. Pero el debate ha sido ¿con quién? Con las cámaras empresariales, con la oposición política, parlamentaria. No ha sido con nosotros, no ha sido con los trabajadores. Ellos están discutiendo si estatizan la AFAP, si no la estatizan, cómo es la cuestión de la injerencia pública en las cuentas individuales. Y nosotros lo que decimos es muy sencillo. Está pasando lo que ya ha pasado en otros momentos, las cámaras empresariales a través de ese debate están presionando al gobierno para que le haga nuevas concesiones. Es así como ha pasado y es así como pasa en la verdadera lucha de clase. Ahí no hay diferencia de fondo, lo dijo el propio ministro de Economía. Su segundo al mando, Valcorba, lo ratificó el de la OPP, Arim. Y ahora lo vienen a reconocer Jimena Pardo, para los que no se acuerdan, actual directora del BPS, ex directora de AFAP República, mirá qué nena, y Sol, que nunca me sale el apellido de esta mujer,
Maneiro, gracias Lalo. Y Sol Maneiro, que fue representante de los trabajadores en el equipo de representación, en el BPS, actual diputada. ¿Qué confirman? Que lo esencial sigue igual. Es más, Sol Maneiro llega a decir, va a haber AFA pública y privada. Entonces el debate que ha habido por los medios, tironeo, explicaciones, no, pero no vamos a estatizar, pero cuida, está laudado, por lo menos la parte de que no se mueve nada de lo principal. ¿Qué es lo que queda intocable? ¿Qué es lo que no, donde no hay ningún cambio esencial, estructural, ni importante para beneficio de los trabajadores? Es el sistema mixto donde mandan el lucro y la AFAP. Posiblemente en las semanas, lo dije al principio, en las semanas que sigan van a haber algunas medidas de las que están propuestas. Yo no creo que puedan pasar esta etapa sin presentar alguna medida para poder intentar mostrar otra cara, fundamentalmente a sus simpatizantes, a los simpatizantes de gobierno, a los votantes de gobierno y a los militantes de la fuerza política de gobierno, porque entre las sugerencias al Poder Ejecutivo de este documento del diálogo social aparece el aumento de las asignaciones familiares, el aumento de las licencias paternales, otras medidas de ese tipo en materia de cuidado, y algún cambio en el tema de las jubilaciones por edad avanzada y en el caso de y ahora se me fue la hay otro elemento que nosotros consideramos la COJUPE, que es posible que lo introduzcan alguno de ellos, por lo menos en la próxima rendición de cuentas. ¿Y por qué decimos entonces, vamos a lo esencial, que no hay cambios estructurales? Porque hemos peleado como coordinadora, y se me está yendo largo esto, voy a ver si puedo resumir un poco más, hemos peleado como coordinadora durante décadas, partiendo de una premisa de que era necesario en este país instalar algo que ya existe en el mundo, definido por los organismos internacionales, no existe en todos lados, obviamente, que es la necesidad de una seguridad social como derecho humano fundamental. Y para que ello ocurra, es necesario que la seguridad social sea universal, sea integral, sea estatal, sea solidaria, justa y sin AFAP ni lucro. No existe la seguridad social como derecho humano fundamental si hay lucro a costa de los aportes de los trabajadores y si hay AFAP, empresas privadas, metiéndose a lucrar, a hacer negocio, a acumular ganancias con los aportes de los trabajadores. Sobre esto podríamos extenderlo en profundidad, lo hemos hecho durante 4 o 5 años con intensidad en el marco de la lucha que comenzó con los cincuentones, 2016-2017, que siguió con el proyecto alternativo que propusieron los trabajadores de ATCS, los trabajadores del BPS, para transformar la seguridad social, proyecto al que la COJUPE, esta coordinadora, adhirió con entusiasmo por una razón fundamental. Ese proyecto representa, a nuestro entender, los intereses de clase de la mayoría de los trabajadores uruguayos y no tiene la sombra de una aspiración particular, corporativa, diría yo, de un sector de la clase trabajadora. No es un proyecto de reforma para beneficiar a los públicos o a los privados, a las mujeres o a los hombres, a los ocupados o a los desocupados.
de un proyecto que pretende transformar la seguridad social en profundidad y que apunta a la distribución de la riqueza, a corregir las injusticias de ese modelo que decíamos al principio, que transfiere permanentemente la riqueza de los trabajadores a las grandes empresas. Y adherimos, y de esa adhesión surgió el MONDE, donde se juntaron allí quienes coincidíamos en respaldar aquel proyecto, ese proyecto que nosotros entendemos absolutamente válido. Entonces ahí nos juntamos organizaciones sociales, sindicatos, organizaciones políticas, militantes sueltos, coordinadoras, intersociales, y salimos a defender ese proyecto en el marco de una ofensiva que se instaló en el país a partir del 2015-2016, cuando desde el sistema político se empezó a anunciar que había que prolongar la edad para jubilarse porque las finanzas del BPS estaban liquidadas. Iba a llegar un punto donde el BPS no iba a poder pagar ni las jubilaciones ni las pensiones. Esto es cosa para muchos de ustedes recontra escuchada, no la voy a repetir, no la voy a desarrollar, pero quiero cerrar con esto esta primera etapa, este primer punto. Hoy lo que está arriba de la mesa, compañero, es la continuidad en materia de seguridad social del lucro y de las AFAP. Es la continuidad de una concepción a partir de la cual, e insisto en este aspecto, los trabajadores somos la variable de ajuste para la acumulación del gran capital. Porque con esto uno gana el kiosquero en la esquina, el bolichero, el que pone la fruta acá toda la semana y la muchacha que tiene el kiosquito cada día más vacío acá al lado, que levanta 5 de oro. Acá gana el gran capital. Decía, hablábamos con Jorge hace un ratito, manejan las AFAP recursos por más de 27 mil millones de dólares, el otro día se manejaba ya 29 mil y pico. Eso se actualiza permanentemente, ¿viste? Esos recursos van a seguir estando a disposición del capital privado a través de un organismo público. Esa es la diferencia que hay. Y es la que nos interesa señalar hoy, porque entendemos que tiene que ser parte del debate que van a tratar de evitar sirios y troyanos, enemigos declarados de los trabajadores y falsos amigos de los trabajadores. Acá le vamos a ver a corto plazo, yo creo que ya se empezó a ver, pero va a ser muy evidente a corto plazo, quiénes están realmente para defender los intereses de los trabajadores y quienes ya claudicaron y están negociando de hace rato, lo dije hace un momento, con el poder económico, nuevas ventajas para el capital en un contexto diferente. Nosotros creemos con toda franqueza, así como lo planteamos el día después del plebiscito, lo reiteramos el año pasado, pese a la situación internacional que se puso muy brava para los trabajadores. Lo volvemos a reiterar ahora. Vamos a terminar de escuchar lo que haya para escuchar. Esta es una pelea estratégica para la clase trabajadora uruguaya. Esta es una pelea decisiva para el presente y el futuro de los trabajadores uruguayos. También importa para nosotros, para los jubilados, pero en mucho menor medida. El problema es para ustedes, las generaciones actuales de trabajadores, y para mis nietos y los futuros bisnietos. Entonces nosotros lo que planteamos es la necesidad imperiosa, desde esta coordinadora jubilado, de continuar con esta lucha, de priorizar esta lucha, de jerarquizar esta lucha y llevarla a fondo consecuentemente, más allá de los vaivenes políticos que los va a haber, más allá del montaje de un enorme engaño que pretende convencer a esos 900 y pico mil uruguayos que votaron para los tres puntos de plebiscito,
que con este diálogo social, que con ese documento se empiezan a solucionar algunos de los problemas que hemos venido planteando desde hace una década. El otro tema que me siento obligado a plantear, nosotros como coordinador jubilado lo hemos considerado, es la situación de la clase trabajadora ya a nivel internacional, vinculada directamente con esta ofensiva sobre Palestina, sobre Nicaragua, sobre Cuba, sobre Irán. Irán, quizás algún compañero podrá pensar, bueno, ¿y qué coño tiene que ver con la diaria? Yo mañana me tengo que levantar a laburar. Y eso es verdad. Mañana hay que levantarse a laburar y eso es verdad. Pero se están procesando cambios en el mundo a los que nosotros le damos mucha importancia. Porque estos son los pasos que se van dando de apriete generalizado contra toda la clase trabajadora, más allá que de repente justo el lugar en donde yo estoy no llega el apriete con la misma intensidad que a otros sectores. Hoy lo que está puesto en juego en el mundo, y desde hace varios años ya, ya casi vamos pintando para 2.5, 3, es aplastar todo tipo de resistencia a las necesidades del capital y del imperialismo. Hoy hay un conjunto de razones sobre las que no me voy a playar por respeto a la utilización del tiempo, pero hay un conjunto de razones que comprueban esto claramente. El punto más grave, más doloroso, es el de genocidio en Palestina. Pero ese genocidio, que lleva 2.5 años ya continuado, ese genocidio se prolonga, se expande, no solo en la región, a través de las políticas de los Estados Unidos y de Israel, y hoy se expresa en el tema de Irán, sino que también la ciencia del fenómeno se viene para América Latina. Y ya ha pasado en Venezuela, y hoy el foco de los poderes mundiales, los mismos que han instalado en nuestros países en la década de los 80, las reformas estructurales, la reforma de la seguridad social, la privatización, ¿no verdad? Los mismos que respaldaron a la dictadura. Esos poderes también hoy se dirigen hacia Cuba. Nosotros lo planteamos con el corazón en la mano, sabiendo que hay aspectos que son muy polémicos, que pueden ser muy polémicos, entendemos. No es que no entendamos, creemos sinceramente que no puede estar ajeno a nosotros, a quienes luchamos por una seguridad social justa, solidaria, como ya la hemos descrito, para los que luchamos contra la explotación continua de los trabajadores, para los que luchamos por una sociedad más igualitaria, no, sin ponerle apellidos, sin nada, en esta coordinadora jubilado, por lo menos, nosotros queremos plantear la necesidad de que el movimiento popular asuma con mucha más fuerza, claridad y responsabilidad humanitaria, la condena permanente, la condena sin cortapisa, sin ambigüedades, a la política imperialista que hoy manda en buena parte del mundo.
quisiéramos poder extendernos en esto un poco más, no lo vamos a hacer, no lo vamos a joder más, no lo vamos a aburrir más. Tenemos una buena noticia. Yo quiero terminar con eso, porque no es muy común que haya tantas buenas noticias. Compartamos una. Un grupo de manifestantes de la flotilla que viaja hacia Medio Oriente, como muchos de ustedes sabrán, estaba integrado por varios uruguayos. Dos de ellos fueron presos por la Marina sionista, y hoy fueron liberados en Grecia. Están los dos libres, los dos uruguayos y un grupo más de los que iban navegando en esa flotilla. Para nosotros eso es particularmente importante, no solamente porque sean compañeros de lucha, de trayecto acá en Uruguay, sino por todos los que tuvieron que liberar, pero porque también son ejemplos de los tiempos en que vivimos. Esos son ejemplos de los tiempos que vivimos, y nosotros hablamos acá desde la vejentud que nos dan, los 70 y algo de años que tenemos. Hay varios acá en esta sala que tienen, andan pisando ahí un poquito más, y de las cosas que hemos visto y que realmente nos preocupan. Hay días que nos trastornan, pero hoy es un día, de alguna manera, para cerrar esta intervención, y disculpen que me extendí mucho más de lo que pretendía, pero para cerrar esta intervención con una sonrisa, con una alegría, porque en definitiva a todos los que largaron, tuvieron que largar allí en Grecia, que iban navegando para Palestina, para llevar ayuda humanitaria, porque alimentos, medicina, a todos los que largaron allí, nosotros sentimos una gran alegría, no solo por nuestros compatriotas, que además los conocemos, justo coincide que los conocemos, compartimos con ellos algunas trincheras de lucha en este país. Entonces nos da una gran alegría y entendemos que de alguna forma también nos marca un camino, no solo para el futuro, para el presente. Y tiene que ver con tantos problemas que compartimos los uruguayos y los latinoamericanos. Realmente entendemos que, compañeros, que la solidaridad de clase es una necesidad imperiosa que hay que impulsar desde todos los rincones del movimiento popular, y no solo cuando nos toca a nosotros el bolsillo o la riñonera. Y este es un ejemplo que francamente nos llena de alegría

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0: bestias. Hay lugar, hay lugar. Bueno, para nosotros, APROM UTE y SIPA, SIPA, un sindicato independiente de compañeros que trabajan en Antel, y APROM UTE, como la palabra los dice, compañeros independientes que conformaron este sindicato hace ya 15 años y 27 en el caso de SIPA, independientes del PIT-CNT, un sindicato que ya en nuestro caso lleva 15 años y que nuclea a cientos de trabajadores. Estamos por primera vez aquí con ustedes compartiendo esta instancia y queremos agradecerles especialmente la invitación. Sinceramente es un honor estar viviendo este tiempo en APROM, sabiendo de todos ustedes, porque hay veces que nos ha tocado trabajar casi que en solitario, desconociendo la realidad que tenemos de tantos compañeros que tienen una lucha común, porque tenemos muchos temas en común para luchar juntos, y esta es la oportunidad, entiendo, para acercarnos, para darles a ustedes nuestro apoyo en aquellas cosas que entendamos que podemos caminar juntos. Por eso, y no queremos robarles mucho tiempo, decirles que estamos aquí también para ponerles, para hacerles una invitación y ponerles a consideración de todos los sindicatos a los que ustedes pertenecen una propuesta que entendemos podemos trabajarla juntos en la medida que todos decidan que vale la pena hacerlo. Nosotros creemos que sí. Tiene que ver con una iniciativa para llevar a plebiscitar una reforma constitucional para que se deje de tomar a nuestros salarios, a los salarios de todos los trabajadores públicos y privados, a los salarios de todos los jubilados y a los ingresos, de todos los jubilados y pensionistas, esta máquina que viene dándole mazazos, por decir de alguna manera, a estos ingresos con impuestos que no paran, impuestos que nos vienen haciendo perder el poder adquisitivo, impuestos que vienen comprimiendo cada vez más la calidad de vida de los trabajadores, los jubilados y los pensionistas. Esa propuesta se la vamos a hacer llegar a través de la coordinadora sindical y gremial del Uruguay. Si a ustedes les parece, entendemos que puede ser la mesa de entrada para que en las orgánicas de sus sindicatos lo puedan considerar, y en la medida que así lo entiendan, organizarnos para llegar a las próximas elecciones en el 2029 con esta reforma a plebiscitarse, que entendemos que puede tener un éxito rotundo, porque es algo que nos transversaliza, es algo que todos de alguna manera estamos padeciendo. Y es un tema que lo tenemos que resolver nosotros, entre los uruguayos. Así que, nada, por acá les dejo esta invitación a sumarse y a reforzar esta lucha juntos. Le voy a pasar la palabra al compañero Álvaro Casarián, que es también de APROM. Él maneja más en profundidad la propuesta, quizás en líneas generales por lo menos tirarles alguna idea más para que ya de primera mano, por estar acá, tengan como un adelanto de en qué consistiría esta propuesta.
1: Bueno, muchas gracias por la invitación también, muchas gracias, Isabel. Esta invitación tiene y ataca directamente a lo que son los impuestos directos al salario. Creemos que es injusto pagar un impuesto por trabajar, por lo tanto lo que se está proponiendo es un texto de reforma constitucional en la cual se prohíban los impuestos directos al salario. En el entendido de que hay muchas injusticias de la forma de cálculo que tiene el impuesto, de considerar el impuesto, el salario de un trabajador como una ganancia. Todos sabemos que una empresa calcula sus ganancias y paga impuestos sobre lo que le queda en la mano, ingresos menos egresos, se paga sobre lo que le queda. Al trabajador, no. Al trabajador le dicen, si sos dependiente prácticamente no podés descontar nada, no te consideran si tenés que ayudar a un padre, a un hermano, si tenés qué gastos tenés, no te consideran si tenés que estás enfermo, no estás enfermo, nada. Este es tu ingreso, te grabo la totalidad de los ingresos. A los independientes le dejan descontar un 30%. Claramente es un impuesto injusto de su forma de cálculo, porque si fuera justo, tendría que pagarse sobre lo que realmente estás ganando, lo que te queda en la mano, si fuera una forma de cálculo justo. Igualmente entendemos que no es justo que pagues un impuesto por trabajar. Y menos cuando el país se encuentra en un momento de una alta deuda pública, en la cual todos los trabajadores terminamos pagando los efectos que tiene la deuda, que claramente si un país toma deuda en exceso, esa deuda tiene un precio, ese precio se llama intereses, y esos intereses hoy en el Uruguay, en todo el Estado, son 3.000 millones de dólares. Para que se hagan una idea, 3.000 millones de dólares equivale a tener 3 universidades públicas enteras en todo el país, nuevas, duplicar toda la educación pública de la ANEP, equivale a poder aumentar un montón las jubilaciones, equivale a muchas cosas. Entonces creemos, y bueno, bajar el IVA, eliminar el NPF, podés tomar un montón de decisiones y esa plata hoy no está quedando en los trabajadores, no está quedando en el pueblo uruguayo, se está yendo en el agujero negro que tiene el país, y cada vez más se va agrandando ese agujero, porque el Uruguay sigue y sigue tomando deuda, y es algo que no para con ningún gobierno. Entonces entendemos que de alguna forma pensamos, bueno, ¿qué podemos hacer nosotros para por lo menos poder tratar de poner algún límite? Decir, bueno, muchachos, acá hay que hacer un plan para poder pagar la deuda y poder distribuir después esos ingresos entre la sociedad, o eliminar impuestos, como en este caso que es el planteo, pero buscarle la forma de tener un poco de resistencia, porque si no, claramente te pasan por arriba. Entonces, bueno, en ese sentido, la propuesta viene siendo la que conformamos con el equipo, de poner a consideración de la población la prohibición de los impuestos directos. Lo que es muy bueno por la Constitución, porque pase el gobierno que pase, del color que sea, ningún político va a poder tocar los ingresos de forma directa al trabajador. Esto no solo afecta a la gente que hoy en día paga IRPF, que es mucha, son más de 400.000 personas, y además de eso afecta a la familia, o sea, más o menos afectan a más de un tercio de la familia del Uruguay, y lo paga, y con el mínimo imponible que tenés, que es muy bajo, lo paga todo tipo de personas que trabaja. Así que bueno, la invitación es esa, es la forma que encontramos de tener también una causa común entre todos los trabajadores y poder compartir y unir fuerzas de ese punto de vista, de algo que nos parece injusto de su concepción, de pagar un impuesto por trabajar. Bueno, después te llegan todas las consultas, el de contador te llegan todas las consultas, que si trabajo más horas, si trabajo menos horas, si paso, si concurso, si no concurso, cuánto más voy a pagar, cuánto menos voy a pagar, constantemente, además de ser un problema para la gente que lo tiene que estar liquidando, contratando contadores, tratando de entender cómo es el tema, por donde se lo mire, es un tema que ha sido vigoroso desde su nacimiento. Y bueno, creo que es momento de por lo menos poner un poco de resistencia, volver a poner el tema arriba de la mesa, porque si no es un tema que ya estaba muerto, que ya quedó instalado, ya todo lo asumimos, ya está, lo dejamos ahí, y bueno, por lo menos intentamos hacer algo, intentamos poner el tema arriba de la mesa y que se discuta, y que quizás sirva en algún momento como un parate para que se corte todo este desfalco que se está haciendo ahora a la población con la deuda que se está asumiendo constantemente, al punto que hoy se toma deuda para pagar deuda, o sea que ya estamos en el punto del círculo vicioso de la deuda. Y sabemos que esos intereses van a seguir creciendo constantemente y alguien va a tener que seguir pagando eso, y claramente va a ser la clase trabajadora, como siempre. Entonces, bueno, encontramos este punto de lucha para compartir entre todos, y bueno, si llega a tener andamiaje, sería espectacular. Así que bueno, no me extiendo más, muchísimas gracias.
0: Cuando vean el texto van a ver que también está incluido las jubilaciones y las pensiones. Le voy a pasar también el micrófono a la compañera de CIPA, Ana Rosengur, porque quizás, como muchos de ustedes saben, pero otros no, que también existe un sindicato en Antel que es independiente, que ya tiene muchísimos años, por eso nosotros decimos que son nuestros hermanos mayores en todo esto, y que también quieren de alguna manera celebrar. Cuando vean el texto van a ver que también está incluido las jubilaciones y las pensiones. Le voy a pasar también el micrófono a la compañera de CIPA, Ana Rosengur, porque quizás, como muchos de ustedes saben, pero otros no, que también existe un sindicato en Antel que es independiente, que ya tiene muchísimos años, por eso nosotros decimos que son nuestros hermanos mayores en todo esto, y que también quieren de alguna manera celebrar esta instancia.
2: Bueno, buenos días a todos, muchas gracias por la invitación y por este recibimiento. Sí, este año estamos cumpliendo 27 años de existencia como sindicato independiente y apartidario, apolítico, en Antel. Y bueno, junto con APROM, hace años ya que estamos caminando juntos. En el 2019 fundamos la Intersindical Profesional junto con otros dos sindicatos que descubrimos y nos acercamos en aquel momento, que era el Sindicato de Profesionales del Ministerio de Salud Pública y el Sindicato de Profesionales del Ministerio de Transporte. O sea que hay un montón de iniciativas como la nuestra, como la de ustedes, que tienen estas razones para ser independientes. Y bueno, esta iniciativa de este proyecto de reforma constitucional sería como la frutilla de la torta de una lucha que empezamos hace unos meses, en particular contra el decreto del Poder Ejecutivo por el cual se modifica el cálculo de la devolución del FONASA a los trabajadores, que también es un impuesto que con el tiempo se ha ido modificando para achicarnos. Y bueno, sería importante establecer en la Constitución esta modificación. Así que bueno, hay que ponerle cabeza entre todos. Hay otras iniciativas de reforma constitucional para el 2029 de otros grupos, pero son unas iniciativas creo que bastante más complejas. Esta creo que sería únicamente por este tema. Así que bueno, nuevamente muchas gracias y a las órdenes.

0: Y le voy a pasar la palabra a Fernanda Buscher. Ella nos acompaña desde hace un buen tiempo, es de la generación nueva de estos, de este sindicato de APROM, y queremos también de alguna manera escucharla, porque bueno, esa energía es la que entendemos que nosotros necesitamos para que sigan conduciendo nuestros sindicatos a futuro.
1: Bueno, buenos días, muchas gracias por recibirnos, por invitarnos. Más que nada, a lo que ya dijeron, que es todo muy importante y no tengo mucho más que agregar, invitarlos a que, bueno, a que puedan interiorizarse en la propuesta, a que lo puedan evaluar, a que se puedan unir, y que después, cuando llegue el momento, si estamos todos de acuerdo y en consenso, poder trabajar en conjunto para llegar a las firmas que se necesitan para poder llevarlo después a votación popular. Creo que es algo que tanto a los activos como a los pasivos, por el IRPF y por el IAS, afecta, y creo que, bueno, que en realidad sería un beneficio. No le veo, a nivel personal hablo, y a nivel también integrante de APROM, algo negativo con respecto a que, bueno, a que si esto sale haya gente perjudicada, al contrario. Y bueno, ya sabemos, algunos de los que hemos estado trabajando en otras instancias, que el juntar firmas es un trabajo de hormiga, que hay que estar en el detalle, en que las firmas sean como deben ser, porque después, bueno, son muchas firmas que la Corte Electoral tiene que verificar. Hay un margen que se tiene que superar, en lo posible mayor a las 400.000 firmas, si no me equivoco, para...
0: 320.000 sería con el margen de descartes que en general procuramos cubrir, porque lo que se requiere es el 10% de habilitados del padrón electoral, y se estima, por esos descartes que se han dado, que conviene siempre tener un 20% más. Pero además, hemos estado recibiendo asesoramiento, y recientemente, capaz que la colega ya sabe, en marzo la Corte Electoral dictó una circular por la cual incorporó como requisito para las firmas la impresión digital. Con lo cual, si bien ello podría dar lugar a que se minimicen los descartes, también a quienes salgamos en este trabajo conjunto nos obliga a tener un poco más de precaución, ¿no?, para recabar la impresión digital de cada uno de los adherentes.
1: Bueno, sumado a eso, simplemente invitarlos a que, bueno, cuando se lance, que nosotros estamos expectantes y positivos a que sí, todos podamos conseguir las firmas que se necesitan, que se ponga a votación. En lo personal considero que va a tener éxito, y bueno, y es como decía también Álvaro, si nosotros no nos unimos y peleamos por distintos ideales y por distintas cosas que queremos ganar, nos pasan por arriba, independientemente del gobierno que esté, porque esto justamente nosotros somos apolíticos partidarios también, y no se trata de qué color es uno u otro, sino justamente una lucha, en este caso de los trabajadores, para salir adelante y, bueno, poder crecer particular, individualmente y también en grupo como sociedad. Y bueno, en algún momento siempre hay que poner como un límite, ¿no? Si no ponemos los límites, siguen pasando las cosas que están pasando, y no nos queremos parecer a países que están sufriendo determinadas situaciones como las que ya sabemos. Así que bueno, agradecerles, invitarlos a que se interioricen, y estamos a las órdenes.
2: Este primero de mayo nos encuentra reunidos en forma de asamblea, recuperando viejas tradiciones para la reconstrucción del movimiento obrero, a pesar de las dificultades, fortalecido, con empuje y con paso firme, seguimos avanzando. Es necesario reseñar por qué estamos acá. En 1886, la burguesía yanqui asesinaba a los mártires de Chicago. Trabajadores, militantes, compañeros que luchaban por las 8 horas y otras reivindicaciones de la clase trabajadora en estos tiempos, a los trabajadores de estos tiempos. Pero lucharon sobre todo contra la explotación de nuestra clase, contra la esclavitud asalariada, por la emancipación de nuestra clase y por una sociedad sin explotación ni opresión. Unos años antes, en la comuna, la clase obrera parisina daba el histórico ejemplo. Es imprescindible recordar y reafirmar, compañeros, que cada una de las cosas que han conseguido los trabajadores a lo largo de la historia ha sido con lucha, como por ejemplo las 8 horas, el aguinaldo, la seguridad social, son logros de nuestra clase y nunca han sido regalos de la burguesía. En esta época, no hablar del tema internacional es ser cómplice de lo que está sucediendo. Vivimos, compañeros, bajo profunda crisis del capital internacional, con inflación, desaceleración económica, con mayor desigualdad en la apropiación de los ingresos, del ingreso y la riqueza, en un marco de la crisis ambiental, con guerras que lo que buscan es imponer el saqueo imperialista y la superexplotación de los trabajadores. La guerra de exterminio que sufre el pueblo palestino y el Líbano es terrible y muestra que el capitalismo y el imperialismo no tienen y no quieren humanidad. Las líneas de Minab y la población de Irán muestran la verdadera cara del sionismo del Estado de Israel y el imperialismo yanqui. América Latina no está excluida de esta situación, con secuestros a presidente, con un bloqueo cada vez peor al pueblo de Cuba. Queda claro que Trump y sus secuaces no le importa la vida, las leyes o el bienestar de nadie, sino el obtener mayores beneficios económicos para él y los suyos. Es increíble que en estos tiempos los amigos de Epstein son los que tratan de marcar las reglas morales, pero que en realidad buscan saquear los recursos naturales de los países. Y entendemos como parte de nuestro compromiso internacionalista dar nuestro apoyo y solidaridad incondicional a la lucha del pueblo palestino, del Líbano, de Irán, de Cuba y a todos aquellos pueblos que sufren de la explotación y el saqueo imperialista. Hacemos un llamado a la paz, al reconocimiento del Estado palestino y que los criminales de guerra paguen por el genocidio que están llevando adelante. Es imprescindible que se cumplan con resoluciones del Tribunal Penal Internacional y que los genocidas paguen por sus crímenes. El capitalismo se sostiene en la explotación de la naturaleza, los trabajadores, los pueblos y el saqueo imperialista. Profundiza procesos de devastación social y natural, al punto que solo cómplices y arrepentidos pueden pretender humanizarlo. El fascismo avanza y es imprescindible enfrentarlo sin vacilaciones. Ejemplos como los del Milei en Argentina, Kass en Chile, Bukele en El Salvador, demuestran la cara real del fascismo cuando reprime a los jubilados y a los trabajadores sin tener la más mínima contemplación. Solo la lucha de clases y los pueblos pueden devolver la esperanza a la humanidad. En nuestro país, el nuevo gobierno que asumió hace más de un año lleva adelante la continuidad de la política económica de gobiernos anteriores. Mantienen el modelo económico basado en la subvención del capital desde el trabajo asalariado. El cierre de diferentes empresas a lo largo del país es cada vez más acelerada y la acumulación del capital cada vez en menos manos es una realidad cada vez peor. Los resultados de esto es mayor precarización laboral, salarios más bajos y aumento de la desocupación. Tenemos departamentos como Paysandú, que eran ejemplo a nivel industrial, y hoy sufren emergencia en el empleo. Acá la demostración práctica que las multinacionales están mientras les sirve y que cuando quieren se van y dejan a todo el mundo vestido como Adán. Se continúa y profundiza las medidas políticas favorables a la inversión directa del capital transnacional y del gran capital local que impulsaron gobiernos anteriores, inversión que no genera trabajo de calidad duradero. Lo que sí tenemos que tener bien claro, compañeros, que la crisis en el capitalismo siempre la pagamos los trabajadores y es por eso imprescindible organizarnos y luchar. Compañeros, si no enfrentamos esto, ¿quién es el amarillo? ¿Quién es el que claudica? Nosotros no vacilamos. Nunca si atacan un derecho de nuestra clase, porque cuando nos rebajan el salario, cuando nos ponen más años para jubilarse, no miran de qué organización sindical sos, sino que es un ataque a los trabajadores y nosotros debemos dar una respuesta como clase y eso significa pelear junto a los que quieren pelear. La amplia alianza que se logró para luchar a favor de la reforma de la Constitución es una demostración de cuando se quiere, se puede. Porque el no haber logrado la aprobación de la reforma no cambia que vamos a seguir luchando junto a aquellos que defiendan los 3 puntos de la papeleta. Jubilación mínima igual a medio salario mínimo, podernos jubilar a los 60 años y una seguridad social sin lucro, sin AFAP. A esto hay que sumar una reforma laboral que viene aplicándose a todos los niveles y de manera engañosa, a través del emprendedurismo y como forma más clara las tercerizaciones. Es ilógico que un trabajador que depende de vender su fuerza de trabajo esté a la deriva de la oferta del libre mercado laboral, teniendo trabajo solo cuando lo necesita, sin horario, salario fijo, sin derecho a la licencia o enfermarse. Esto es un grado más en la explotación. Como también son los tercerizados, trabajadores que haciendo la misma tarea que sus pares tienen menos salarios y derechos que sus pares, llegando a extremos como los trabajadores tercerizados del MIDES, que en muchos casos pasan meses sin cobrar. Rechazamos este tipo de formas de trabajo y repudiamos a aquellos que juegan con la necesidad de la gente. Debemos rechazar las tercerizaciones o todo tipo de flexibilización laboral y que estos trabajadores pasen a tener como primera etapa un reconocimiento de la relación directa con las plataformas o empresas o Estado que los subcontrata. Ingreso genuino y trabajo estable para los trabajadores tercerizados ya. La reforma educativa que llevó adelante el gobierno anterior responde a las exigencias de los organismos internacionales para que den los números y no prioriza la educación de nuestros hijos. Este gobierno no ha planteado cambiar las cosas de fondo y volver a una educación integral, porque cada vez es más profunda la brecha entre la educación de los hijos de los trabajadores y la educación que reciben los que tienen más. Nosotros reivindicamos el 6% del PBI para la educación y el 1% del PBI para la investigación. Nuestra clase hoy está sometida, sufre más que mantiene la esperanza, que algo puede cambiar, por más que todas las señales y acciones marcan que el continuismo será la regla y que van a haber muy pocas excepciones a esta. Compañeros, la organización, la coordinación y la lucha son la herramienta que tenemos. Es imprescindible ponerlo en marcha para dejar de retroceder como clase y empezar a recuperar derechos que nos vienen quitando. Debemos seguir defendiendo los tres puntos de la papeleta porque esta pelea nos da la posibilidad de la experiencia de lucha y de organización de los pueblos por otra sociedad, contraria a la lógica de la ganancia, la acumulación y la dominación capitalista, de la explotación y el saqueo. El fracaso de las reformas neoliberales de los 90 nos da la posibilidad de pegarle en el horcón del medio de las políticas llevadas adelante contra los trabajadores. El papel de la solidaridad en la reconstrucción del movimiento obrero y de su lucha emancipadora hoy tiene un nuevo paso en este sentido. Esta pelea no la gana nadie solo, sino que se gana con la unidad de los que quieren pelear, la verdadera unidad de clase, la unidad de los que luchan. Nosotros luchamos por el aumento de jubilación y pensiones mínimas, por eliminar las AFAP y que estos fondos fortalezcan el BPS. Por eso hoy hay que salir a convencer a la mayor parte del pueblo trabajador para que se sume a esta lucha y no se confunda con la venta de espejitos de colores como plantea el diálogo social. Condenamos al sionismo genocida, solidaridad incondicional con el pueblo palestino y todos los pueblos que luchan. Exigimos que se cumpla con la ley de libertades sindicales y los convenios internacionales que Uruguay ha firmado. Las horas sindicales y la negociación colectiva es un derecho constitucional que tienen todos los sindicatos y es imprescindible que el gobierno respete y cumpla con la constitución y las leyes vigentes. Por un aumento real de salario y jubilaciones llevando a que el salario mínimo y las jubilaciones mínimas sean de cuarta canasta. Por generación de puestos de trabajo de calidad, eliminando la precarización laboral. Compañeros, arriba los que luchan la clase trabajadora, que viva el Día Internacional de los Trabajadores, unidad, solidaridad, organización para luchar.

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compartir que realizó Berch Rupeñán en su programa de streaming al empresario Daniel Zulamian. A través de los medios, dos reconocidas personalidades del ambiente empresarial de origen armenio se encontraron y hablaron de temas muy interesantes. Vamos a compartir la primera parte de esa entrevista. Estamos con Franco en controles. Hoy Mariana está realizando otro tipo de tareas, está desbordada con trabajo notarial, y por eso estamos solos aquí en el estudio. Está muy ventoso afuera, a tener cuidado porque está poniéndose frío y también el viento está soplando cada vez más fuerte. Comenzamos con una selección musical muy pero muy interesante. Vamos con la primera canción.

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1: Una hermosa canción dedicada a Armenia, a la madre patria. Podríamos hacer programas sin fin con canciones dedicadas a Armenia. Los creadores, los poetas han tenido realmente un talento notable y un sentimiento sincero hacia los atributos, las bondades geográficas. Es la canción que cantaba como solista Matevosyan, elogiaba al Masís, al río Arax, a Garni, a Kegart, a Yerevan, a Zvartnots, a los puntos que identifican esos lugares estratégicos destacadísimos de nuestra querida Armenia. Realmente, no sé si hay para otro país tantas canciones, tantas poesías, tantas creaciones como las que hay para Armenia, la que se considera una patria sagrada por todos los armenios, por las distintas vicisitudes, circunstancias que ha vivido nuestro pueblo a lo largo de la historia. Y ahora, precisamente, una creación. Im Surp Hayrenik, mi sagrada, mi santa patria.

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7: Como hemos constatado y se ha hablado a nivel de entrevistas y los que conocen Punta del Este están notando que está cambiando esa ciudad, hay una fuerte presencia también de compatriotas armenios que han venido de la Argentina, hay armenios de otros países que se han instalado allí, y sabemos que en nuestra colectividad hay personas destacadísimas que realizan su gran aporte en Punta del Este, donde sabemos que también se ha designado un cónsul honorario de Armenia y se abrió un consulado y hay una plaza República de Armenia. Es por ello que nos parece muy interesante seguir de cerca el trabajo que realiza Berch Rupeñán a nivel de los medios y de las redes sociales, y ha realizado una entrevista muy interesante que precisamente recuerda muchas cosas de la colectividad de viejas épocas a el empresario, al doctor Daniel Zulambian. Entre hoy y mañana vamos a escuchar esa entrevista que dura como una hora. Vamos a escuchar la primera parte hoy a continuación y mañana la segunda y última parte. Reiteramos, a través del canal de Concierto Punta, que dirige Berch Rupeñán, y está también su hijo Berch Jr. Trabajando intensamente, han elaborado un estudio de radio y de televisión en la orilla del mar prácticamente, y desde allí realizan entrevistas para las plataformas. Y nosotros nos quedamos con ese audio y vamos a escuchar a continuación la primera parte de una interesantísima entrevista de Berch a Daniel Zulambian.

0: Hoy cerramos el segundo año del ciclo Historias de Verano en Punta del Este. Historias de Verano en Punta del Este, bueno, con una nota muy especial. Una nota que tiene mucho que ver con los desarrollos inmobiliarios en Uruguay. Ustedes saben que el siglo pasado, en los 60, 70, 80, cuando, bueno, se hablaban de desarrollos inmobiliarios en Punta del Este, inmediatamente surgía el nombre de tres empresas, que eran las más importantes. Ustedes también lo recuerdan. Pinto Rizzo, Safema, Atija, Juez y Renner. Bueno, pasó el tiempo, es otro país, es otro mundo, es otro Punta del Este. Y hoy, la empresa que es líder en desarrollos inmobiliarios en Punta del Este es Zulamian. Justamente con su director, el doctor Daniel Zulamian, tenemos el placer de compartir esta entrevista. Daniel, un placer.
1: Bueno, el placer es mío. Muchas gracias por la invitación, Berch. Bueno, y te felicito por el estudio, que está hermoso. Y mirá dónde estamos, sobre el corazón de la Playa Mansa. Tremendo, la vista que hay acá es espectacular.
0: Este es como festejo de los 40 años de Concierto Punta. Inauguramos este estudio en la playa, es el primer estudio de la región. Estamos prácticamente en el mar, con una vista privilegiada de Concierto Punta. Y bueno, es el lugar ideal para mantener este encuentro contigo.
1: Bueno, muchas gracias. Y felicitaciones por los 40 años también.
0: Muchas gracias. Y este encuentro tiene mucho que ver con la llegada de inmigrantes armenios a Uruguay. Ustedes saben que la colectividad armenia tuvo su mayor flujo de inmigración a Uruguay allá por la década del 20, el siglo pasado, 20, comienzos del 30. Llegaron nuestros abuelos, nuestros bisabuelos, nuestros padres, llegaron de la guerra y fundamentalmente luego del genocidio, primer genocidio del siglo pasado, cuando el Estado turco mató 1.5 millones de armenios. Bueno, entre toda esa enorme falange de armenios que llegaron a Uruguay, llegaron tus familiares.
1: Mis abuelos. Tus abuelos. Mis abuelos vinieron, como bien decís, bueno, exactamente en 1927, tanto mis abuelos paternos como maternos.
0: Se establecieron en Uruguay.
1: Se establecieron acá.
0: ¿Qué hicieron? ¿Dónde se establecieron? ¿Dónde?
1: Bueno.
0: Contame.
1: Mis abuelos paternos, en bajás del barco y estás por el cerro La Teja.
0: Y es mucho en esa zona. Claro, había muchos armenios.
1: Claro, fundamentalmente en La Teja. Y después hicieron un cambio para la zona de General Flores y Corrales.
0: En Maroñas.
1: Claro, viene a ser una división entre Maroñas, Cerrito La Victoria y Las Acacias para el otro lado.
0: ¿Dónde naciste?
1: Ahí me crié yo. Mi papá justamente tenía un almacén, que es algo típico de nuestra colectividad.
0: Ajá.
1: Allí en General Flores, cerca de General Flores y Corrales. Uh-huh. Y ahí me crié.
0: ¿Cómo fueron esos primeros años? ¿A qué escuela fuiste?
1: Bueno, tuve la suerte de ir. Yo siempre hice escuela pública, liceo público y facultad, que después, si querés, hablamos de eso. Pública, porque no había privadas facultades. Sí había escuelas, pero bueno, en el barrio allí, a dos cuadras, se había inaugurado una escuela preciosa, la 195 de segundo grado, en Carreras Nacionales, casi General Flores.
0: ¿Escuela pública?
1: Escuela pública. Y un hermoso recuerdo que tengo es que yo tenía 6 años y veo una señora entrar con una capa negra muy amplia. Estábamos nosotros haciendo fila con mis compañeros, primer año de escuela. Y entra y un sombrero con ala importante a inaugurar la escuela. ¿Sabes quién era?
0: ¿Quién era?
1: Juana de Ibarburu.
0: La, la.
1: Por eso que se hace escuela de Carrera Nacional, casi General Flores, se llama Juana de Ibarburu. Después he leído libros de ella que me encantan, muchos poemas, mucha poesía, en fin.
0: Todo un personaje. Contame de esa niñez tuya. ¿Qué hacías? ¿Ayudabas a tus padres en el almacén?
1: Claro.
0: ¿Qué hacías? A ver, contame.
1: Yo ayudaba a mi papá. Ese lugar es muy cerca de donde antes estaba lo que se llamaba el Mercado Modelo.
0: Ah, claro.
1: Entonces
0: claro,
1: íbamos, sí, con la camioneta de mi papá. A veces iban mis tíos, que también tenían almacén a pocas cuadras. Los papás de Gustavo Zulamian, que tú lo conoces,
0: señor,
1: el odontólogo.
0: Sí, señor.
1: Y muy historiador armenio también, que sabe muchísimo de nuestra historia, de la historia de nuestra nación cuando llegó acá a Uruguay. Íbamos al mercado temprano, a eso de las 4 o 5 de la mañana.
0: ¿Hacer las compras?
1: Claro, hacer las compras para el almacén. Fundamentalmente lo que eran frutas y verduras, ¿no?
0: Vos estudiaste Derecho.
1: Tuve la suerte de estudiar Derecho, me recibí, tengo un doctorado en Derecho, porque en esa época no había licenciaturas, así que había que hacer muchas materias conexas en la Facultad de Derecho, en la Universidad de la República.
0: Ajá.
1: Y sí, me recibí en el
0: 1982.
1: 1982 me recibí abogado.
0: ¿Vos te acordás el comentario de nuestros abuelos, mi hijo el doctor, ¿no?
1: Claro.
0: Qué importante que era un padre, claro, que el hijo se recibiera de profesional. Yo me acuerdo que en la visión armenia que dirigía papá, él hacía un homenaje, para él era una satisfacción enorme que un hijo de armenio, claro, inmigrante armenio, se recibiera profesional. Y en cada audición, cada vez que se recibía un homenaje para...
1: Pero me acuerdo perfectamente, nos hacía homenajes a todos, nos pasaba discos, sí, él te llamaba y no sé cómo hacía, pero sabía toda la historia de cada uno. Ah, vos te recibiste de... vos de médico, vos sos odontólogo, vos sos abogado.
0: Y era una gran alegría para
1: y,
0: él.
1: Bueno, y alguna vez he ido a hablar también allá, sí, señor, a la Independencia, en la calle Paysandú.
0: La
1: verdad que es un recuerdo divino. Tu padre fue un líder, un gran líder de la colectividad nuestra. Y sí, uno se va mamando esas cosas y aprende mucho de los mayores, ¿no?
0: 1982 te recibiste de abogado y además iniciaste tu nuevo estudio, creaste tu estudio de abogacía. Y además, ¿cómo fue esa entrada en el mundo de los negocios, por ejemplo? Tenías, por ejemplo, la oportunidad de tener estudio de abogado, notarial y también administración de propiedades.
1: Claro, hacíamos administración de propiedades en el barrio porque generalmente hacíamos derecho civil, también hacíamos derecho de familia, pues yo trabajé en Defensoría de Menores, una experiencia como estudiante que tuve en el Estado. Y entonces está muy ligado a los inmuebles, o sea, las familias viven en inmuebles, los inmuebles, a veces la gente en Montevideo se usaba mucho en esa época, en Montevideo, bueno, después hablaremos de Punta del Este, que es tremendo eso, pero es una fuente de ingresos importante, el alquiler, la renta. Entonces, vente, compraban algunas casitas en esa época.
0: ¿Y vos administrabas?
1: Yo se los administraba, se los alquilaba, le hacía todo, bueno... Si no pagaban, tenía que hacerle el desalojo, pero hablábamos con la gente, le buscábamos una solución y para que todos quedaran contentos, pero sí, está muy relacionado. Y ahí vas viendo muchas cosas de inmuebles. Mi papá también construyó su propia casa.
0: Eso vamos a hablar. En 1988, vos querías construirte una casa a tus padres en Malvin.
1: Sí.
0: Contá esa historia.
1: Claro, porque yo de algún modo quería... Quería acercarme a la costa. Mi sueño era vivir cerca de la costa. No quería...
0: Vos estabas todavía en Maroñas. Estabas ahí.
1: Claro, claro. Y el estudio estaba ahí también. Después nos fuimos al centro, por Gracia y Galicia. Tuve un par de estudios. También en la calle de Río Branco.
0: Cerca de la radio. Sí,
1: bueno,
0: éramos vecinos.
1: Claro, pero era para el otro lado. Para el lado de Canelones.
0: Sí, señor.
1: Para el lado de Canelones. Pero sí, cerquita. Pero siempre me gustó ir para el lado de la costa. Entonces, ¿querés que te cuente eso?
0: Dale, dale, bueno, con mucho gusto. Son lindas anécdotas.
1: Un día iba, caminando por el barrio de Malvin, que me gustaba, como me gustan a mí Posito y Punta Carretes, veo un carterito chiquito así, se vende.
0: ¿Un terreno?
1: Es una empresa...
0: ¿Una casa, un terreno qué era?
1: Era un terreno.
0: Un terreno.
1: Una empresa inmobiliaria grande. No era, el terreno no era grande, era chico. Pregunto y me dice, mirá, se puede... Se vende, sí, tal, hice una oferta, me la aceptaron, podía yo, era poco dinero, si te lo digo ahora, te va a parecer que es muy poco, pero era así.
0: Para vos era mucho.
1: Para mí era mucho en ese momento, pero llegábamos. Y dije, bueno, papá, mira, compré este terreno, así que podemos hacer dos casas abajo, hacemos dos arriba, nos quedamos con una, te quedas vos, otra me quedo yo. Y las otras dos las alquilamos o las vendemos y nos queda
0: así. Una renta.
1: Y me dice mi padre, ni loco me voy acá. Acá me sacás con los pies para adelante, como se decía antes.
0: No quería dejar el barrio,
1: que era parte de la casa que había hecho él, con todo sacrificio, con su local comercial, su casa, en fin. Con lo cual, realmente, en esa etapa me ayudó muchísimo, porque yo dije, ¿qué hago? Y ahí empecé a hablar con...
0: Tenemos la misma experiencia. Cuando en 1981 papá se mudó de Nueva Palmira y Democracia a La Rambla, tampoco quería mudarse.
1: Claro.
0: Quería quedarse en la casa. Pero era un cambio como el tuyo. Importante.
1: Por supuesto.
0: Pero pasa eso, ¿no? Están afincados en determinado lugar y es muy difícil moverlos. Sigue la historia, dale.
1: No, bueno, y entonces hablando con el arquitecto me dice, pero mira que acá podés hacer altura. Y digo, ¿cómo? ¿Qué altura puedo hacer acá? Planta baja, haces locales y haces 7 pisos.
0: Ah, la pucha.
1: O sea, 6 y penthouse sería, ¿no? Que es un retirado arriba. Nosotros veníamos haciendo algunas casas, teníamos experiencia de, sí, de algunas cosas en el Pinar, otras cosas en algunos barrios cercanos, sí, La Blanqueada, etcétera. Pero ese fue nuestro primer edificio. O sea, me decidí a hacerlo.
0: ¿Ahí vivían tus padres?
1: Nunca llegaron a vivir ahí.
0: Ah,
1: no. Esa es otra historia.
0: Qué cosa. La idea fue para tus padres, pero saltó para otra cosa.
1: Pero pasó algo muy lindo, Berch, porque si bien mis padres no se mudaron ahí, él empezó a ver la obra y empezó a convencerse de que teníamos la posibilidad de trabajar juntos. Como después, más adelante, te contaré que yo trabajo junto con mis hijos, ¿no? Mis 3 hijos trabajamos juntos. Bueno, en esa época dijimos, deja esto del almacén, por favor, que ya hace años que está bueno, que es muy honrado, es un ejemplo de trabajo, de sacrificio, de esfuerzo, pero venite para acá.
0: Venite conmigo.
1: Y nos ayudás. Y bueno, de hecho, fue lo que hicimos. Pudo vender el almacén y en ese edificio de la mitad hacia adelante de la construcción ya empezó a trabajar con nosotros.
0: Qué bueno.
1: Sí. Él iba. Bueno, en esa época se pagaba semanal. ¿No? Hoy por hoy esto lo hacemos todo por banco. Pero en esa época en la semana se le hacían adelantos y bueno, los hacía papá llevándole a los obreros que trabajaban con nosotros y quedaban re contentos ellos también, se entendían. Fue buena, fue una linda experiencia. Si bien no fue a vivir ahí, pero fue ese fue nuestro primer edificio. El edificio
0: 6 años más tarde, en 1994, ya con una experiencia importante, porque ya habías construido unos cuantos edificios, pero eran 3.000, 4.000 metros. Diste otro paso, o sea, pasaste de edificios de 4.000 metros a edificios de un porte más alto, de 10 a 12 pisos.
1: Exacto.
0: ¿Cómo fue esa etapa? Contame.
1: Bueno,
0: esa experiencia te sirvió esos 6 años, por lo menos, para...
1: Claro. Estás muy bien informado.
0: Bueno,
1: es fenómeno. Haces experiencia con cosas que dominás.
0: Sí.
1: Entonces, 3, 4, yo diría que hasta 5.000 metros cuadrados en ese momento para nosotros era dominable.
0: Uh-huh.
1: Son 20, 30, 40 apartamentos, uh-huh, ponele, uh-huh, por edificio. Pero en un momento... acompasado inclusive con algunos inversores ya que empezabas a tener, no solo compradores, que son muy importantes, pero sí también inversores del lado de adentro.
0: Claro, sí.
1: Y más también los bancos, o sea, nosotros trabajamos mucho. Desde esa época, fundamentalmente diría del año 1996 para acá, todos nuestros emprendimientos tienen participación bancaria.
0: Estamos hablando de Montevideo.
1: Montevideo.
0: ¿En qué barrios?
1: Bueno, fundamentalmente en Malvin, que es donde arrancamos, hicimos varios edificios. Después Pocitos y Punta Carretas. También hicimos en Tres Cruces algo, pero fundamentalmente Malvin, Pocitos y Punta Carretas. Inclusive en zonas de Rambla también hicimos Punta Carretas, hicimos en Malvin. Llegué al agua, que yo amo el mar, por eso estoy acá y que estoy fascinado. Tengo como una atracción especial por eso. Y eso es otro gran paso, porque ya en la Rambla tú ahí ya te vas a 12 pisos,
0: ajá,
1: ya te vas a cosas más grandes.
0: Fue una experiencia muy positiva.
1: Claro, ¿no? Son valores más altos, haces una inversión bastante mayor. O sea, y de ahí no nos salimos, empezamos a hacer lo que llamamos alta residencia. Le agarramos el molde a hacer alta calidad en construcción.
0: En determinado momento dijiste, bueno, vamos a intentar hacer algo en el este. Y elegiste Piriápolis, creo que fue el primer paso hacia el este. Contame también eso.
1: No, bueno, lo de Piriápolis fue muy casuístico.
0: Que era un lugar donde iban muchos los armenios.
1: Sí.
0: Antes de Punta del Este, la colectiva armenia tenía Piriápolis como el lugar de veraneo, ¿no?
1: Claro. Y es hermoso Piriápolis, además, es hermoso. Sí, arrancamos en Piriápolis porque por una casualidad de un inversor que dijo, bueno, me encantaría hacer acá. Y bueno... lo estudiamos, siempre estudiamos la normativa, y hicimos 2 edificios allí, sobre la Rambla mismo, cerca del puerto. Hace 30 y pico de años de esto, y allí están lo más bien, pero sí, en nuestra primera experiencia en el este fue en Piriápolis.
0: ¿Cómo fue tu llegada a Punta del Este? Contame.
1: Bueno, Bueno, fundamentalmente ahí empieza a venir la segunda o la tercera generación a la empresa, ¿no? Que son mis hijos, Sebastián, Pablo y Leonardo, Sulamian, con los cuales trabajamos juntos todos los días, todo el tiempo. Me decían, papá, en Montevideo, todo muy lindo, todo bárbaro. Piriápolis, bueno, pero nosotros queremos ir a Punta del Este. Y también tenía algunos amigos y socios que me decían, tenés que ir para hacer cosas más grandes. Nosotros sentíamos que Montevideo estábamos como pegando en el techo en ese momento. Queríamos crecer más, teníamos la posibilidad de hacerlo por posibilidades propias, por posibilidades de socios y por el aporte bancario. Y aparte ya con un nombre establecido, con un nombre fuerte ya en esa época, vendíamos mucho apartamento. Y eso hace que vos decís, bueno, tengo el volumen de capital físico, de espaldas como para poder seguir creciendo. Pero, ¿dónde? Y bueno, acá Punta del Este se prestaba muchísimo para poder hacer cosas grandes, ¿no? Mucho mayor altura, los fraccionamientos son más grandes, o sea, menos de 4.000 metros aquí no se hacen, porque no te permiten altura. Entonces, ahí nos decidimos y empezamos a comprar algunos terrenos y a hacer torres, lo que le llamamos las torres, con una ventaja importante y es que en general Montevideo es entre medianeras. Entonces vos tenés una altura limitada por un lado, pero aparte son edificios pegados, como muchas ciudades. Acá tienen, desde el inicio que se planificó, uno de los grandes aciertos fue el permitir los sistemas de torres con retiros en todas las áreas, con terrenos más grandes. Eso lo que te permite es crecer en altura, no tan grueso, y generar espacios de vistas para todos. El sistema de torres es lo mejor que puede tener una ciudad que quiera desarrollarse. Y eso
0: Contame,
1: pasó acá.
0: fue tan grande la influencia de tus chicos, tus tres hijos, para este crecimiento en Punta del Este. ¿Por qué te lo digo? Porque en muchas familias, por problemas con hijos, padres, tíos, hay dificultades. ¿Cómo fue esa mancomunión padre con tres hijos varones? ¿Cómo se hizo esa relación? No es fácil porque tu experiencia es importante para los chicos, pero los chicos también tienen otras ideas. ¿Cómo fue esa comunión? Contame.
1: Bueno, fue natural, absolutamente natural. Leonardo, por ejemplo, que nació en el año 90, tiene 35, 36 años, 37 años, bajaba. Nosotros teníamos una casa muy grande y después tuvo un área de oficinas que la parte contable la hacíamos ahí y la parte de planos y arquitectura. Y él bajaba después que venía al colegio a hablar con la gente, a ver si le gustaba el trabajo, cómo te sentís. ¿Y vos qué tarea hacés acá? Le
0: ¿Qué edad
1: preguntaba.
0: tenía?
1: 10.
0: Ay, ya estaba en el tema. Es Leo, Leo.
1: Cuando un día me di cuenta que estaba.
0: El más chico,
1: Ese es el más
0: el
1: chico.
0: menor de la familia.
1: Imagínate los otros. Cuando me di cuenta. Que ya estábamos trabajando juntos, por supuesto que hicieron sus carreras cada uno, pero cuando me di cuenta que ya estábamos trabajando juntos, un día se me ocurrió preguntarle cómo era que a ellos les gustaba tanto y cuando yo no les había hablado demasiado, me dijo, nosotros nacimos acá, vimos todo esto, lo vimos crecer y estamos contentos. Saben mucho más que yo hoy por hoy. Pero sí, fue absolutamente natural, no forzado. Ellos aman lo que hacen.
0: ¿Cuál fue tu?
2: Hasta aquí la primera parte de esta interesantísima entrevista de Berch Rupeñán al doctor Daniel Zulamian.

0: Se dio este despegue y esta explosión de obras, de trabajos y el éxito del empresario Daniel Zulamian junto a sus hijos que están realmente realizando un trabajo notable tanto en Montevideo como en Punta del Este. Mañana entonces la segunda y última parte de esta entrevista.
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Seguimos en Radio Arax, escuchábamos a Aramé. Tenemos información en relación a fechas reservadas por Casa Armenia en Chayán para este 24 de mayo y para el 21 de junio. Fechas reservadas por Casa Armenia en Chayán, 24 de mayo y 21 de junio. Próximamente se darán más detalles. Seguimos con más música en Radio Arax hasta el final.

Seguimos, amigos, a través de X36 Radio Centenario, escuchando la música armenia del programa armenio Radio Arax, con Franco en controles. Seguimos juntos a través de la radio, de la web, de YouTube. Realmente son muchas las vías que nos pueden escuchar.

Nos despedimos con otra canción, agradeciendo a toda nuestra audiencia, a los compañeros. Hoy Mariana nos aportó desde exteriores por estar con muchas tareas. Franco en controles. Mucho contenido ha tenido el programa de hoy. Mañana tenemos la segunda parte de la nota de Berch a Daniel Zulamian, y obviamente toda la información y la mejor música. Otra canción para terminar nuestro programa de hoy.

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Bueno, sale con frito.

0: Abaun.
1: Okay.
0: Abaun.
1: Ya pues.
2: Así son, Camilo, así son.
1: Bueno, mi nombre es Milo J. Tanto yo como mi increíble banda venimos directamente desde Argentina. sí. Exceptuando estos muchachos, estos increíbles muchachos llamados Agarrate Catalina, que son una increíble murga uruguaya, nada más y nada menos, otro hermoso país. Nada. No lo tuvo mate, man. Para continuar la siguiente canción, bueno, se llama Niño.

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Tenemos ahora, con el permiso del comandante Ernesto Guevara, que el compañero Pedro Pérez Vega, a nombre de todos los trabajadores del Ministerio de Industria, va a hacer entrega de un diploma como trabajador de vanguardia también al comandante Ernesto Guevara.

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Casi 5 siglos de destrucción sistemática y de obliteración cultural han contribuido a la desaparición de tumbas, centros religiosos, poblados y también a la extinción de las artes. No hay excusa para quienes pudieron desde sus lugares tratar de frenar ese proceso de involución cultural. No hay excusa. Porque vastas generaciones hemos crecido en la equivocada creencia que nuestros indios eran seres bárbaros y sin inteligencia alguna. Pero la verdad aflora siempre. Y allí están, para reafirmar su alto valor estético, algunas muestras del arte cerámico, de la escultura en piedra y los tejidos precolombinos que desde el silencio nos golpean con su callada y misteriosa belleza. ¿Qué hubiéramos sido si hubiéramos podido ser en toda nuestra plenitud? Podemos todavía, sin embargo, tratar de reconstruir desde las tinieblas las historias de los pueblos, de los que ni siquiera sus huesos han sido respetados.

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0: Saludándolos a todos ustedes del otro lado de la noche y hoy a Franco en los controles, estamos comenzando el programa de hoy. Y le damos la bienvenida a nuestro panelista de hace tanto tiempo, al escritor uruguayo Hugo Giovannitti Viola. ¿Qué tal, Hugo? ¿Cómo andás?
1: Bien, ¿y tú, Patricia? ¿Todo bien?
0: Muy bien por aquí en esta fría tarde-noche, digamos, de
1: sí,
0: mayo,
1: está fresco,
0: de comienzos de mayo. Un sábado, ya que hubo un feriado tan importante como el del primero de mayo ayer, y tenemos la posibilidad de salir hoy y poder conversar contigo, que como bien dije antes, sos panelista desde, digamos, dos programas antes que tengo aquí en la radio, ¿verdad? Desde Ascensor el Paraíso y desde Aviso a los Navegantes.
1: Ah, sí, claro, yo ya ni me acordaba.
0: Estamos hablando de muchos años, estamos hablando del siglo pasado. Pero para hablar, somos vigentes y vamos a hablar de un tema muy vigente como es la figura de Juan Carlos Onetti, a quien conociste desde muy joven, que fue de alguna manera tu maestro, con el que discrepaste también, y me gustaría preguntarte, ¿querés contarnos cómo fue ese primer encuentro?
1: Sí, creo que nunca hablamos de ese tema. Para mí fue absolutamente providencial. Vos sabés que yo creo en las sincronías. Uh-huh. Porque cerca de mi casa en Punta Gorda, no sé si te acordás del plástico Ajax Barnes.
0: No lo recuerdo.
1: Que ilustraba los cuentos de Polidoro, que eran unos cuentos muy populares que se editaban en la Argentina. Y Barnes estaba casado con Beatriz Dumerc, también una gran escritora para niños, creo que Beatriz vive, y ellos habían sido muy amigos de Onetti en la parte de la vida de Onetti que transcurrió en Buenos Aires. Uh-huh. Y vivía en Punta Gorda cerca de casa, y yo me veía con Gabriel, que era el hijo mayor de ellos, que éramos bitleros y nos intercambiábamos cosas de guitarra, de literatura. Entonces, cuando yo tenía 17, leí El Pozo y fue una de las cosas que me cambió la vida, junto con Vallejo, los Beatles y parece una fiesta de Hemingway. Uh-huh. Pero El Pozo lo leí, me acuerdo que crucé de Liaba a unas librerías que había enfrente y yo no sabía quién era Onetti. Uh-huh. Yo era de los Barra Brava de Benedetti, ¿viste? Y vi la tapa esa de la segunda edición que hizo Ángel Rama y Arca. Uh-huh. Con el monstruoso retrato caricatura hecho por Sabat, que había sido compañero de Onetti en Diario Acción. Por eso le hizo ese cuadro. Entonces yo pensé, pero este Onetti debe ser famoso, porque le hicieron una caricatura, así era de inocente uno, ¿no? Y bueno, vos viste que es muy corto El Pozo, así de profundo y copernicano, es muy corto. Uh-huh. Entonces yo creo que en el ómnibus, en el 104 de Avenida Punta Gorda, me lo leí. Y quedé pata para arriba, como un escarabajo que lo dan vuelta en el pasto. Y en poco tiempo me largué a escribir lo que yo llamaba mi pocito, que era una novela corta, cuyo la tengo acá en casa guardada, el número y el sitio, totalmente fallida, pero ahí me peleé con las palabras, con los capítulos, y lo presenté a un concurso de la Intendencia, donde estaba de jurado Onetti. Entonces, las cosas cuando quieren salir, salen, ¿no? Porque no saqué nada. Me acuerdo que salió se declaró desierto el primer premio y salió un libro que se llamaba 10 sobres cerrados, con narraciones breves. Y la mía era casi una novela. No saqué nada. Y un día me dice Gabriel, el hijo de Beatriz Dumerc, que le decíamos la Pacha, dice, si vos sabés que mi vieja estuvo en Onetti y vio tu novela en la mesa de luz de Onetti al lado del Buda, y claro, estaba con seudónimo, ¿no?
0: Claro.
1: Y, y le dijo, mira, esto lo escribió un amigo de Gabriel. Y Onetti le dijo, es una maravilla de frescura.
0: Qué bueno.
1: Pa, dije yo, ¿y esto por cómo? ¿Qué pasó? Y Gabriel me dijo, ¿querés ir a verlo al viejo director de biblioteca en la intendencia? Y bueno, sí, dale. Y bueno, fuimos una mañana que además, insólitamente, Onetti había ido a trabajar, porque frecuentaba poco su lugar de trabajo. Y mira, yo sentí siempre, lo sigo sintiendo hasta el día de hoy, no solo que Juan y yo somos amigos, porque como él decía, cuando se habla de un amigo, en la vida, el presente, el futuro y la muerte no existen, son un detalle. Yo me siento amigo de Juan. Y me di cuenta que cuando Juan me dio la mano, me la dio con amistad. Y eso que era un hombre introvertido, poco expresivo. Y cuando nos sentamos al lado de él, ahí en el escritorio, me miró y me dijo, ya sé por qué venís. Nunca vas a escribir nada que tenga la misma frescura. Así era de radical, Juan. Y yo quedé así. Estuvimos charlando, no sé, media hora. Nos contó la experiencia que le estaba mandando las primeras copias de la traducción al astillero, del astillero en inglés, porque él había ganado el premio Faulkner con el astillero, pero acá nadie lo conocía. Te estoy hablando del año 63. Y bueno, con el tiempo me dejé caer por el edificio Montserrat, el que está en Montserrat Ramírez, en la esquina. Uh-huh. Que ahora hay una pequeña placa puesta que aquí vivió Juan Carlos Onetti. No era un penthouse.

0: Y no había, no se note nada perverso ni maligno, simplemente que para Juan una muchacha era casi como las estrellas.
1: Estaba casado con Dolly en ese momento.
0: Sí, yo siempre lo conocí con Dolly.
1: Claro.
0: Y Dolly nos invitó a pasar, llegó a cualquier hora, fui a las 2 de la tarde, yo qué sé. Y claro, mi ex tenía 19 años. Y salió Onetti en bata, muy gracioso ver a Onetti en bata, pues yo los tiempos posteriores que fui siempre estaba tirado en la cama. Y estuvo simpatiquísimo, me preguntó cuándo me largaba con la novela, que le había gustado algún cuento que había hecho, y bla, bla, bla. Y me acuerdo que ese día, y esto lo tengo que decir, más allá de lo que sucedió después, con la solidaridad en el exilio y todo, yo le dije, porque a mí me gusta mucho Benedetti, y Onetti levantó el brazo izquierdo y dijo, perdona, querido, estamos hablando de literatura.
1: Bueno, con eso ya lo tiro abajo.
0: Bueno, no sé, yo todavía me interesaba Benedetti. Y después las relaciones fueron así, porque no te olvides que estábamos en una época muy fermental, el boom latinoamericano, que además Juan tuvo la muy merecida fortuna de que Carmen Balcells desde Barcelona le escribiera para decir que quería representarlo, y ahí lo metió en el boom. Onetti nunca lo había leído nadie, y te digo más, nadie lo lee, muy poca gente, porque Juan es de mucha delicadeza literaria, de mucha sofisticación, si querés, pero muy depresivo.
1: Me gustaría...
0: La gran tarea heroica de Onetti es haber tratado con tanta bondad, como decía él, porque él escribía con bondad, sobre la desgracia de los seres humanos.
1: Me gustaría, Hugo Giovanetti, luego de esta pequeña pausa que vamos a hacer ahora, que sí, habláramos del universo mágico, de esa Santa María. ¿Qué te parece?
0: Ah, sí, cómo no.
1: Muy bien, ya volvemos entonces.
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1: Entonces, Hugo Giovanetti, vamos a hablar de esa ciudad onírica, esa ciudad simbólica que está en varios escritores latinoamericanos, por supuesto que también de otros lugares europeos, crear un lugar fantástico que tiene un común denominador. Es la representación simbólica de la sociedad. En este caso, ¿cómo ideó y cómo ves vos que vio Juan Carlos Onetti a esa Santa María?
0: Bueno, el tema de la saga, con ese, empieza en la historia de la literatura con Homero. Porque en la Ilíada y la Odisea están los personajes intercambiados entre los dos cantos épicos. Después lo retomó Balzac en su París, donde los personajes van apareciendo y reapareciendo. Pastillac, por ejemplo, que empieza como joven estudiante y termina siendo par de Francia. Pero lo que influyó más en Juan fue Faulkner.
1: Claro.
0: Porque el condado de Jogna-Pataufa, donde Faulkner ponía único dueño y propietario William Faulkner, ahí Onetti se quedó trancado con esa necesidad de darle unidad a sus trabajos. Y después lo dijo sin ningún empacho. Mi obra es un largo plagio de Faulkner. Siempre lo dijo. Y por lo que yo calculo, Santa María ha aparecido en la mitad de los 40. ¿Vale? Si no te publica para esta noche, en el 43. Y ahí demora 7 años, pero por falta de editor. No había editores en Argentina.
1: Para escribir La Vida Breve.
0: Y aparece La Vida Breve.

0: del
1: Claro.
0: personaje Brausen, llega a ser un mapa que después lo destruye inmediatamente. Entonces, esa sí es una novela absolutamente fantástica, porque en un carril de la novela está en Buenos Aires, y en otro carril es el personaje que inventó Santa María, Dios Brausen le llama después, que está viviendo en Santa María.
1: Claro.
0: Curiosísimamente, Ángel Rama, cuando es que publicó un libro que se llamaba Cien Años de Raros, hablando del surrealismo y los raros, bueno, los raros era una invención de Darío, y parecen mentiras, pero Rama no pone a Onetti en los Cien Años de Raros. Cuando La Vida Breve, que está publicada en el 50, es de una rareza que no la tiene ni García Márquez ni Vargas Llosa, solamente Rulfo es del mismo tipo de rareza. Porque vos pasás de la ciudad imaginaria a la ciudad que está donde está viviendo el inventor, que después va a tener una estatua Brausen, que es el fundador. Bueno, pero ¿qué pasa ahí? Ahí lo que pasa es que Onetti, yo creo que Onetti estaba cerca de los 40, aparece un manifiesto enamoramiento de la vida. El Onetti, que tenía horror incurable a la muerte, a partir de Santa María empezó a generar un enamoramiento de la vida que, bueno, se ha subrayado muchas veces, ¿no? Está escrita como, es como una ciudad donde la desgracia está nacarada, satinada, decía Guillermo Fernández. En el astillero, junto a cadáveres, y bueno, toda la saga, porque pues hay sobre todo Jacob y el otro, que es una maravilla.
1: Todas pasan
0: Onetti
1: en
0: ahí,
1: Santa María.
0: todo sucede en Santa María, eso.
1: Sí.
0: Hasta la última, ¿no? ¿Hasta cuándo entonces? Que es una Santa María que, porque él, dejemos hablar al viento, Santa María termina incendiándose. Que fue una idea que le dio el Beto Leggioni en alguna noche que Leggioni tenía más sombrío que Onetti, y le hizo caso, pero después no pudo con eso y la reinventó.
1: La reinventó.
0: Y en cuando entonces está Santa María. Va a decir, y acá quiero quebrar una lanza por toda esa gente que habla un poco irresponsablemente, ¿no? Fíjate que hay una anécdota muy importante. Cuando Onetti conoció a Torres García, que Torres García llegó acá en el 34, y Onetti era un anti-uruguayo, era Onetti del Pozo. Onetti trató de convencerlo a Torres García de que volviera a Europa. Eso está testimoniado en una crónica. Pero, por favor, con Torres García, que tenía 60 años, que ya había transitado todo el planeta, no lo vas a convencer de eso.
1: Claro.
0: Y bueno, él ahí arribó en Santa María a una zona de su ser que es como una ciudad que estuviera situada en el litoral, que podía ser el litoral argentino o el litoral uruguayo, tiene elementos de la misma colonia de Sacramento. Hizo una cosa maravillosa, pero mucha gente, una vez un pintor que se la creía, me dijo, sí, porque todos los escritores tienen un color propio, ¿no? Dice, Onetti, por ejemplo, sería un gris. No, le dije yo, Onetti tiene un color de la puta madre. Porque además, Onetti, cuando veía a Torres García, hay una crónica también que Torres García lo ponía a mirar cuadros y decía, a ver, diga qué le gusta de este. Y si este le gusta, si el otro no le gusta. Y Onetti, que era joven, siempre acertaba. Entonces Torres García le dijo, pues Torres García era muy burlón. Y le dijo, fíjate, este hombre como no sabe nada de pintura y nunca se equivoca, ¿eh? El ideal de Onetti era Gauguin. Eso ya se nota en la novela Tierra de Nadie. Pero además Santa María tiene unos colores que te dan ganas de volver a leer nada más que por los colores. Son colores atenuados, tipo Marquet, ¿te acordás de Marquet, el posimpresionista? Son nacarados. Y ahí está la piedad, la bondad, como decía Dolly, pero nene, mirá que Juan es bueno.
1: Y eso, Hugo, esa bondad y también ese esa especie de nostalgia que hay en los personajes de Onetti transcurren en casi todas las obras.
0: Sí, sí, eso todo porque para Onetti el paraíso perdido era la infancia.
1: La infancia, claro.
0: Sí, sí.
1: Decían y ya
0: después se iba el encanto. Aparecen los paraísos breves, que son, valga la redundancia, lo que él llamaba las vidas breves. Uh-huh. Las vidas breves son tres. Una, cuando uno está llevando una borrachera dulcemente llevada. Otra, cuando estás escribiendo. Y otra, cuando estás haciendo el amor. Uh-huh. Entonces Juan decía, con una pasmosa tranquilidad, sin darse cuenta de que estaba hablando como un esquizofrénico, porque Juan tenía un rasgo esquizoide muy grande. Decía, ahí Dios está, en las vidas breves. Después se va. Y bueno, yo hasta el día de hoy digo, pobre Juan, así vivió en el infierno también. Pues yo me acuerdo que a veces iba y te invitaba con un vino lija o con un whisky del mejor. No tenía plata. A veces le regalaban un whisky, tomabas whisky. Si no tomabas un vino, espantoso. Pero Juan empezó a sentir esa esquizofrenia. Empezaba a aparecer rasgos de una angustia tan brutal, que yo a veces... Una vez me acuerdo que Dolly venía de la feria y yo no había subido al edificio, estaba en la puerta del Montserrat y vi venir a Dolly de la feria. Y me miró y me dijo, no, hoy no, nene, no, hoy no. Y dice, Juan está hace un mes con una angustia que se muere.
1: Eso es lo que lo hizo estar casi los últimos 10 años de su vida en cama, prácticamente.
0: Bueno, esa era angustia que había llegado al máximo de la depresividad, ¿no? Uh-huh. Y además sin mirarse al espejo y sin reponerse los dientes. Murió con un diente.
1: Ese deterioro paulatino, sí, tiene que ver con una gran depresión en un límite.
0: Sí, y Hugo, te voy a contar una anécdota divertida.
1: Eso te iba a pedir.
0: Y lo digo sin mala leche, ¿no? Uh-huh. Bueno, para empezar, quiero aclarar que para mí Vargas Llosa, como me dijo Juan la primera vez que le pregunté, no solo no es un gran escritor, sino que es un camelo. Un camelo que le hace un invento, un cuento chino. Uh-huh. Pero en aquel momento Vargas Llosa lo elogiaba a Onetti. Vargas Llosa siempre fue muy, muy hábil, muy astuto, tenía mucho lobby. Y le ganó con La Casa Verde nada menos que a Junta Cadáveres el premio Rómulo Gallegos, que para Onetti hubiera representado quedar despreocupado de la economía de por vida. Y Onetti, que era muy muy caballeresco, salió a decir a la prensa que se lo merecía Vargas Llosa. No se merecía nada. Era un pajarito al lado de La Casa Verde, al lado de Junta Cadáveres. Ya el título te lo dice. Y un día me animé a preguntar, le digo, pero ¿por qué pasa? A mí de Vargas Llosa me entusiasmaba la construcción técnica. Yo aprendí mucho con Vargas Llosa. Todo el mundo aprendió con Vargas Llosa. El problema es que nunca me emocionó. O sea, Vargas Llosa existió como Émile Zola, igual en Francia, como un constructor técnico impecable que no debió dedicarse al arte. Lo que era un cronista que escribía crónicas en forma de novela. Pero como hace Jorge Drexler ahora con las canciones. No nacieron para emocionar a nadie y yo creo que no les importó nunca. Hay muchos escritores así. Ellos el insigne Sábato. Sábato es igual. A mí Bucarena me dijo, pero joda con Sábato, me dijo. Y yo una vez le pregunté a Onetti, che viejo, me compré sobre Héroes y Tumbas. Y Onetti me dijo, jodete. Esas eran las opiniones de Juan. Pero quedan infalibles. Porque Juan había leído mucho, había leído a Follner en inglés con el diccionario, a Celine en francés con el diccionario, porque era un hombre superdotado en inteligencia, Onetti. Entonces, él tuvo la primera frase latinoamericana post-naturalista, que es la del pozo, que después aparece en Tierra de Nadie y lo sucesivo. Eso lo dijeron García Márquez, Vargas Llosa, todo el mundo. Y la anécdota de Vargas Llosa es que a Juan le molestaba especialmente que los escritores, así sobre todo los escritores, se tiraran a candidato a presidente. Entonces, cuando Vargas Llosa se candidateó a presidente y perdió trágicamente con Fujimori, Onetti estaba en España y estaba muy indignado, ya estaba muy indignado con él hacía mucho tiempo. No importa por qué, pero no lo podía ver. Y Vargas Llosa, que era muy vivo, decía, sí, Juan, Onetti siempre me hace bromas. Entonces, Vargas Llosa estaba haciendo propaganda política en la televisión española. Y le van a hacer una nota a Onetti, allá en la Avenida de América, que yo supe estar un par de veces ahí. Y Juan dijo, bueno, disculpe, dice que lo hacía con un solo diente, porque todo lo demás se los presté a Vargas Llosa. ¿Viste la cara de Vargas Llosa?
1: Sí.
0: Parece un tiburón. Ese tipo de cosas de Juan, que era de un talento, porque eso no es ingenio, ¿no? Eso es un análisis que cala tanto en profundidad que vos decís, si este hombre se hubiera dedicado a la crítica, hubiera matado. Pero no, gracias a Dios se dedicó a escribir.
1: Hugo, te invito a seguir haciendo esta serie que vamos a estar empezando, que empezamos hoy, que reempezamos, porque de Onetti venimos hablando desde hace mucho tiempo, pero...
0: Sí, tengo mucho material.
1: Novela por novela, ¿qué te parece?
0: Ah, sí, cómo no, sí. Yo tengo de memoria todo, todo. Lo he leído muchas veces, todas las obras, las tengo subrayadas, anotadas, Lo que pasa es que tú no sabes todavía que yo escribí una novela ambientada en Santa María.
1: Bueno, eso es fantástico y lo dejamos para la próxima nota. ¿Qué te parece?
0: Bueno, que se llama La Última Curva de Juan Carlos Onetti y el colgado es Crímenes y Misterios en Santa María.
1: ¿Esa la publicaste?
0: No, estoy por tirarla.
1: ¿La vas a publicar?
0: Sí, la escribí en 2009.
1: Bueno,
0: pero no me animé nunca, porque además, como dejé el formato papel, porque estaba viva Dolly, ¿viste? Y yo le tengo mucho cariño a Juan y a Dolly, y para ellos hubiera sido un sacrilegio que yo me hubiera metido a meter a mi detective en Santa María. Pero lo hice porque, como decía Juan, en mi novela manda Tata Dios y yo. Claro. Y en la mía también.
1: Sí, Dolly, que falleció hace un par de años, ¿verdad?
0: Sí. Dolly a veces me trataba duramente por el tema del alcohol, pero siempre me quiso y era muy cariñosa. Y inclusive me mandaba mensajes cifrados, ¿no?
1: Ah, sí.
0: Me acuerdo que un día llegué, te digo con eso, te digo la última. Y llegué de tarde y Juan había ido a trabajar insólitamente. Y Dolly me invitó a comer una milanesa, ahí nos quedamos charlando. Me dijo cosas muy interesantes sobre la vida de ella con Juan.
1: Ah, sí.
0: Que no voy a reproducir nunca. Y me dijo, che, nene, ¿sabés qué Juan dice? Que con la inteligencia y la sensibilidad que vos tenés, tendrías que escribir mucho mejor. Es una patada que le daban en la entrepierna. Pero eran mensajes que a mí me ayudaban mucho.
1: Claro que sí. Bueno, vamos a estar hablando entonces, Hugo, pronto, muy pronto, continuando esta saga sobre Juan Carlos Onetti.
0: Bueno, mucho gusto, te agradezco mucho, Patricia.
1: Muchísimas gracias, un abrazo como siempre.
0: Lo mismo digo para todos ahí.
1: Vamos a la pausa.

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0: Y estamos hoy aquí en La Montaña Mágica recibiendo a un escritor, a un amigo, Willie Johnston, a quien le doy la bienvenida. ¿Qué tal?
1: Muchas gracias, Patricia, por estar aquí en el programa. Muchas gracias por los escuchas, los oyentes. Muchas gracias.
0: Sí, realmente es algo tan cálido poder llegar a toda la gente a través de la palabra, también de la imagen, porque por YouTube estamos saliendo y va a quedar allí la nota, para hablar de, bueno, en primer lugar que nos cuentes, porque tenés una larga carrera escribiendo poesía, tu último libro hermoso, del cual no voy a hablar hoy, pero sí muchos premios, además, muchos premios nacionales.
1: Tengo 11 premios nacionales. Hay veces que hay años y todo en que los premios hice carambola, digamos, se le dice carambola porque saqué en dos veces el premio nacional y todo esto. Y bueno, sí, tengo una trayectoria bastante grande. Del año 94 vengo escribiendo. Uh-huh. Mi primer libro se llamó Un jarrón chino. Y bueno, y ahora el último y todo es justamente esta antología que sacó en España, sacó Vitruvio, y se llama Música rusa. Uh-huh. Es una antología que abarca los 40 años de poesía mía.
0: Sí, sí, muy importante. Un libro que a mí me gusta mucho realmente, del cual no voy a estar hablando hoy, porque lo vamos a dejar para otra oportunidad.
1: Perfecto.
0: Además no soy ni crítica literaria ni ensayista, pero bueno, me llegó mucho y creo que puedo dar una opinión.
1: Pero la intuición tuya y también el ojo crítico que tienes y todo es muy importante.
0: Bueno, te agradezco. Y me gustaría hablar hoy de algo que venís como un militante de mi abuela, y muestro el libro, una antología, Poemas Escogidos, de Sara Ibáñez. Mi abuela materna, esta gran poeta uruguaya, es su nombre de Sara Iglesias Casadei, casada con Roberto Ibáñez, también poeta, mi abuelo. Ajá. Y que marcaron, de alguna manera marcaron, en una época tan importante como viene a ser, ellos pueden ser encuadrados en la generación del 29 o del 45, yo creo que del 29.
1: Del 39 sería.
0: Claro, eso sería más acotado, sí.
1: O sea, sería del 39 porque hay también al año siguiente, en el año 40, ella saca Canto, y luego Roberto Ibáñez saca Mitología de la Sangre, uh-huh, que son dos libros complementarios que dialogan entre sí. Porque todo libro de Sara dialoga con el libro de Roberto.
0: Qué interesante punto de vista que si bien fui testigo y acompañé desde niña esa historia.
1: Maravilla, digo.
0: Esa historia de amor y de literatura que tuvieron, que forjaron, nunca vi sus libros como un diálogo. Sí sé que se acompañaba mucho, que ella empezó siendo alumna de él en el Ateneo de Montevideo y en otros lugares.
1: Hay registro que hasta del año 24, en un centro de estudiantes, Sara Ibáñez leyó unos poemas, y hay un testimonio de una profesora de matemáticas que dijo que era una de las grandes poetas de Latinoamérica. Uh-huh. Y tenía nada menos que 19 años.
0: Sí, sí, sí. Claro, ella se vino de Paso de los Toros por el 23.
1: Sí, exactamente. Fue así, ella nace en Chamberlain.
0: Uh-huh. Luego, Santa Isabel. Exactamente. Me encanta el nombre, Santa Isabel, que forma parte de Paso de los Toros, de la estación Chamberlain, una estación de tren inglesa.
1: Totalmente.
0: Sí.
1: Luego va a un colegio de monjas, y esto es muy importante porque en toda su trayectoria poética hay como un énfasis muy grande, pero bastante oculto,
0: de Dios.
1: De Dios, pero es un Dios
0: al que ella cuestiona.
1: Totalmente, desde el punto de vista de la filosofía de Platón. Sí, porque sí, es, sí. De la caverna de Platón, ¿no? Porque ella dice, si tú estás allí,
0: En lo oscuro, señor sin rostro.
1: Sí, sin pausa. Si tú eres toda la causa y yo tu espejo inseguro.
0: Si soy tu sueño y apuro sombras de tu sueño andando, pronuncio un decreto blando. Líbrame de no pensar y echa mi polvo a vagar eternamente pensando. Como la necesidad del pensamiento era para ella prioritaria.
1: Y ahí va, el pensamiento y todo forma una... Yo diría que no es una poeta, sino que es una filósofa.
0: Sí.
1: Porque cuando la poesía se eleva, eso lo decía Bachelard, cuando la poesía se eleva de tal manera, se convierte en filosofía. Y sí. A partir de Canto, de los años 40, empieza todo una filosofía. Por eso también es que no se la comprende.
0: Sí, si bien por suerte está en el programa del Liceal, yo creo que es bastante difícil poder trabajar sobre ella.
1: Primero, es difícil y todo porque la trayectoria poética de ella no está concebida desde libro a libro, sino que la trayectoria poética es un todo, donde claro. Cada libro es un capítulo. Y eso es muy importante.
0: Y para mí en Canto está todo. Ella después desarrolló Canto.
1: Exactamente.
0: Pero Canto para mí está todo.
1: Digo, es un libro totalmente inicial, pero no solamente inicial, sino que ahí elabora toda su filosofía y su poesía al mismo tiempo. El libro se llamaba Mientras madura el cielo.
0: Qué hermoso nombre, qué poético. Pero Neruda le sugirió que lo cambiara.
1: Lo sugirió que lo cambiara.
0: Sí.
1: Cosas de Neruda que uno no entiende. Le hace el prólogo Neruda al libro, pero además le hace otros prólogos en otras revistas mexicanas. A ese mismo libro, presentándola a Sara Ibáñez en territorio mexicano. Por ejemplo, la revista Taller, la revista Vuelta. O sea, digo, hay...
0: ¿En qué año fue eso? Enseguida salió el libro.
1: En Taller fue, o sea, digo, está en la primera, el primer, lo que hace Neruda es un prólogo, eso, y luego en el año 58 en la revista Taller, por ejemplo. Y después otra vez repite antes de los 70 y todo.
0: Claro. Porque bueno, como bien dijiste, su obra poética Canto de 1940, Canto a Montevideo 1941, escrito en tres días, todos premios, primeros
1: todos
0: premios nacionales, Hora Ciega 1943, en un homenaje a su madre, que murió muy joven.
1: Pero además de eso, ella lo escribe ese libro, a Roberto Ibáñez le dan, no sé si está, tú sabes, pero en el año 48... a Roberto Ibáñez le dan la beca gallinal.
0: Se van a Francia.
1: Y se van a Francia, se van a Europa, se van a Francia. Francia está dentro de los recorridos. Y allí ella escribe Hora Ciega. Porque ve todo lo que. Y es un libro como muy auténtico y también muy del hoy, ¿no? Porque digo, también estamos nosotros en una hora ciega. En estos momentos.
0: Bueno, Pastoral en el 48, Artigas en el 52, que fue en homenaje, dedicado a su padre, así como Hora Ciega dedicado a su madre.
1: A su madre.
0: Que murió muy joven, a los 38 años, el mismo año que nació mi madre. Hay una sincronía allí. En el, la batalla en... Bueno, Las Estaciones y otros poemas en el 57, La Batalla en el 67.
1: Eso, Las Estaciones y otros poemas es una antología, o sea, se hace el libro, es como es como una presentación francesa que se le dice.
0: Ah.
1: O sea, cuando hay un libro...
0: Que ya ahí se recogen de los libros anteriores.
1: Claro, hay un libro que son Las Estaciones y los otros poemas es la antología de ella.
0: De los libros anteriores. Y La Batalla en el 67, que es sumamente simbólica, como Apocalipsis 20, que es
1: hermosísimo,
0: ¿no? Y luego de su muerte... En el año 71, el 3 de abril, mi abuelo, que está trabajando en eso 7 años, publica Canto Póstumo. Lo publica en el 72, Canto Póstumo.
1: Exacto.
0: Pero sigue trabajando en la difusión de la obra de mi abuela.
1: De tu abuela.
0: 7 años. Luego muere en el 78.
1: 78.
0: Sí, en el 78.
1: Sí, pero bueno, te decía que yo creo que Sara Ibáñez es una vanguardia dentro de toda la literatura, ¿no? O sea, digo, tenemos el surrealismo, ¿no? Tenemos el ultraísmo, tenemos, ¿no? Y tenemos a Sara Ibáñez. Ella misma es una vanguardia por sí misma, porque la imagen y todo es una imagen que viene, primero es una imagen que viene de Lezama, no, es una imagen lezámica, porque viene de dos causas. Primero viene a Mallarmé, sobre todo.
0: Ella, ¿no?, adoraba Mallarmé, Rimbaud.
1: Exactamente, todos los simbolistas, claro. Todos los simbolistas. Y luego la filosofía platónica, ¿no? Que le va a dar todo un matiz y una estructura a esa novela. A esa novela, ¿no? Digo, a esa poesía enormemente grande.
0: Una mujer muy comprometida con su tiempo, muy sensible a lo que le pasaba al ser humano. Por eso ese Apocalipsis 20,
1: exactamente,
0: en donde ese cuestionamiento que también se ve antes, se ve en Hora Ciega, ¿verdad? Ese cuestionamiento del mundo, de las guerras. Ya en Canto se veía también. Y vos, que hiciste ese diccionario de Sara Ibáñez, que me gustaría que nos contaras.
1: Bueno.
0: Que nos contaras de qué se trata.
1: Mira, es un diccionario, o sea, generalmente y todo se lee la poesía de izquierda a derecha, ¿no? Pero se lee superficialmente la poesía. No se pregunta a la poesía qué significa. O sea, no se le pregunta las palabras de la poesía.
0: ¿Por qué cada palabra? ¿Por qué tantas veces?
1: Claro, exactamente. Por ejemplo, la palabra sangre se repite 268 veces. ¿No? O sea, yo fui haciendo... primero metí toda la obra de Sara Ibáñez en la computadora y fui sacando palabra por palabra.
0: Como en una licuadora cibernética.
1: Ahí va, una cosa así, perfecto. Sí. Genial, bárbaro. Ese es el título, vendría a ser de...
0: Bueno. Y ahí salió exactamente cuántas veces está la palabra abeja, por ejemplo.
1: Claro, exactamente. Pero no solamente de la trayectoria, sino libro a libro también.
0: Libro a libro.
1: Que... Entonces empecé a hacer todo un estudio estadístico de la poesía de Sara Ibáñez y viendo... ¿No?
0: La palabra muerte, por ejemplo, está en casi todos, si no en todos los poemas de ella.
1: Exactamente, porque
0: la palabra muerte,
1: porque el hombre,
0: concepto de muerte.
1: La vida del hombre es un destino para la muerte.
0: Claro, y sin embargo,
1: como decía Heidegger,
0: amó mucho la vida, pero eso no quiere decir que no fuera consciente de la muerte que estaba en cada cosa.
1: En cada cosa.
0: En cada animal
1: que otra de las cosas.
0: Pasan ciervos heridos, todos pasan hacia la muerte, pero están manifestando la vida.
1: Otra de las cosas que te iba a decir es que digo, no se la puede leer a Sara Ibáñez, se la tiene que leer en el contexto, desde los años 30 hasta los años 70. ¿Qué se produjo de manera crítica en ese contexto? Por ejemplo, hay un libro de Albert Begin que es, para mí es importantísimo para entender a Sara Ibáñez, que es El alma romántica y el sueño. Que es del año 39. Y ellos lo tienen en la biblioteca y todo, porque hay una carta de Alfonso Reyes hacia Alfonso Reyes que le dicen que
0: ¿es
1: están
0: mexicano ese autor?
1: Sí, Alfonso Reyes es mexicano.
0: Bueno, mexicano, Alfonso Reyes, ya sé que es mexicano, el otro autor que dijiste.
1: No, Albert Begin es francés.
0: Es francés.
1: Y muere en la Segunda Guerra Mundial, muere 6 años después.
0: Claro.
1: Entonces se opacó completamente.
0: Claro. Y ese libro está.
1: Y ese libro está, ese libro se puede ubicar, pero además de eso, es importante porque al final, o sea, hace todo una búsqueda en la literatura alemana del sueño y del alma y todo esto, y al final se enfoca en un autor que es fundamental para Sara Ibáñez, que es Gerard de Nerval. Gerard de Nerval fue un simbolista, fue quien tradujo el Goethe del alemán al francés y lo dio a conocer prácticamente.
0: Claro, hay el capítulo de en su vida como profesora de literatura es muy importante. Ahora vamos a hacer una pequeña pausa y ya volvemos.
1: Muy bien.
0: Sí.

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0: Y seguimos aquí hablando con Willy Johnston. Hablamos de Sara de Ibáñez, esta maravillosa poeta.
1: Ajá.
0: Que tengo la fortuna de ser su nieta, una de sus nietas, mi abuela materna, y que dejó esta semilla maravillosa que de alguna manera trató de sostener.
1: Totalmente.
0: Y bueno, difundiendo un poco su obra, su vida, no es muy conocida, pese a ser tan importante, de haber estado en congresos en Alemania, en México, en diferentes lugares.
1: La relación de ella con México es bastante importante porque
0: su hija mayor vivió ahí durante muchísimos años.
1: Ulalume González de León.
0: Desde que se casó en el 49 hasta su muerte.
1: Claro, pero se casó en Notre Dame,
0: sí,
1: tu tía.
0: Sí, sí. Y se casó de
1: con
0: rojo.
1: Con toda la pompa y circunstancias, sí, se
0: claro.
1: casó. Y además le decían, ¿no? O sea, Sara también tenía un vestido rojo. Entonces le decía, ¿quién es la novia? ¿No?
0: Además, mi abuela tan bella que a la edad de las hijas, una madre muy joven, no se sabía bien quién era la madre y quién era la hija.
1: Exactamente.
0: Con el pelo negro, que se lo usaban un rodete, hermosísima. Estábamos hablando de el encuadre filosófico, que ella es una filósofa realmente.
1: Totalmente, totalmente. Sí. Y todo el mundo la clasifica como con una extrañeza, sobre todo. Uh-huh. Y por ejemplo, en Flores Raras y todo, que es la antología de Silvia Guerra, apareció y todo, pero a mí no me gusta para nada esa palabra extrañeza porque es como apartarla del mundo, ¿no?
0: Y además no dice nada.
1: Y es lo que decía también, es un poco apoyado también en lo que decía Emilio Rodríguez Monegal en una biografía que es bastante peculiar, esa biografía, se llama El viajero inmóvil, ¿no? Decía que vino acá a Neruda a encontrarse con una poeta soterrada en el jardín de su casa, que era Sara de Ibáñez, y no era para nada eso. O sea, digo, Emilio Rodríguez Monegal es una figura bastante...
0: Bueno, no lo quería mucho a mi abuelo, por lo tanto, bien me contaste que se batió a duelo, o estuvo a punto...
1: Estuvo a punto de batirse
0: a duelo por tema de literatura.
1: Totalmente.
0: Sí, sí. Pero no lo querría mucho, porque en realidad, si bien la mujer, y acá hay un tema de género, que no podemos dejar de ver, si bien ella caminaba un paso más atrás,
1: pero
0: estaba a la par de mi abuelo.
1: Claro.
0: Él, un gran poeta, crítico literario, ensayista, hombre político, fue diputado del Partido Socialista, y conoció a Neruda en el 38 en Chile, y después de allí fueron amigos. Si bien hay un tema de género, porque ¿en qué momento ella escribía? Después de hacer las tareas de la casa, de criar a las tres hijas, de limpiar, decía...
1: De que venía León Felipe a... León Felipe, venía gente muy importante, a la casa de ellos y todo,
0: sí,
1: ¿no?
0: Sí, sí.
1: León Felipe estuvo como 6 meses.
0: Claro, lo que te digo del tema de género es que ella escribía en los ratos que le quedaban libres. Después de hacer todo. Digamos, en la alta noche se ponía a escribir.
1: Claro.
0: No como mi abuelo, que lo adoré, pero sin embargo esto lo tengo que decir, que decía, voy a escribir. Se encerraba en su cuarto, que era una enorme biblioteca con una cama, y no se lo podía molestar, pero era todo el día escribiendo.
1: Claro, entiendo.
0: Y ella, cuando podía.
1: Claro,
0: porque
1: obvio.
0: Ser mujer tiene esas cosas.
1: Exactamente.
0: Sí.
1: Sí, sí, sí, sí, sí. Bueno, lo de la filosofía y todo también viene, o sea, digo... Viene porque ella tiene un apego muy grande a filósofos contemporáneos como Heidegger, por ejemplo.
0: Sí.
1: ¿No? Que, como te decía, el hombre es el destino del hombre está marcado por la muerte. Pero además de eso, muchas cosas más, ¿no? O sea, digo, una relación a partir de Heidegger, ella empieza a leer a Novalis, por ejemplo.
0: Uh-huh.
1: Y bueno, tú me preguntabas la otra vez sobre el destino de qué pasó con todos los papeles de ella y todo esto. Te cuento que hay mucho papel en La Sebastiana, en la casa de Pablo Neruda, en Santiago de Chile. Pero también, por ejemplo, está la Fundación Emile Nolet en Bélgica y ahí hay una tesis porque Émile Nolet fue la traductora.
0: Le tradujo francés. Pastoral y algún otro libro más al francés.
1: Al francés.
0: Mi madre donó, mi madre era escritora Solveig Ibáñez, la hija menor de ellos, donó gran parte a la Biblioteca Nacional en el año 82. ¿Están esos papeles? No se sabe, vos
1: no
0: has ido y encontraste habitaciones inundadas.
1: Sí, totalmente. Sí. Totalmente.
0: ¿Qué pasó con todo ese material?
1: O sea, yo lo que vi todo esto, o sea, digo, me dijeron que no se podía, que lo primero tenían que clasificarlo y luego lo tendrían que poner al público. Y bueno,
0: estamos hablando de algo que mi madre donó en el año 1982. Debería haber estado clasificado ese tiempo.
1: Exacto. Pero bueno, acá en Uruguay y todo, la meritocracia y todo, que es bastante complicado.
0: Lo que quede, lo que se rescate, lo que estamos investigando, tratando de sacar a flote, junto con mi hermana Andrea Silva también, por supuesto con la participación familiar, está abierto, se pondrá a disposición luego que se ha investigado, clasificado, y veremos cuál será su lugar.
1: Otra de las cosas es que yo fui coordinador de la página de anáforas de Lisa Bloch de Bear, que Lisa Bloch de Bear tiene con estudiantes de la Facultad de Información y Comunicación. Y yo, en la página de Sara Ibáñez y todo, hay fotos de Sara Ibáñez. Está casi todo lo que yo pude recoger de Sara Ibáñez, fechado además.
0: Qué bueno.
1: O sea, no solamente la foto, sino la búsqueda de cuándo fue que
0: claro, cuándo fue que, en qué situación, qué marco histórico.
1: Exactamente, se realizó esta foto. Entonces, por ejemplo, hubo un homenaje muy grande que le hizo la Universidad de Río Janeiro a ella.
0: Porque estaba esta poeta Meireles que también...
1: Cecilia Meireles,
0: que sí, la tradujo, muy amiga de ella.
1: Lo que pasa es que Cecilia Meireles estuvo acá en el Uruguay 10 años, y eso nadie lo sabe, o sea, yo... estuvo exiliada prácticamente aquí en el Uruguay y todo, porque se había suicidado su marido y no sé qué. Entonces, bueno, ella vino al Uruguay y todo, invitada por Sara Ibáñez.
0: Claro.
1: Y estuvo, bueno, en un hotelito viviendo y todo, pero los lazos y las raíces terminaron en el homenaje este enormemente grande que hubo.
0: Sí. Y contame un poquito más de tu trabajo en este diccionario. ¿Está publicado?
1: No está publicado.
0: ¿Cuántos capítulos son? ¿Cuántos volúmenes son?
1: No, es un volumen bastante grande, pero son unos 7 artículos que tengo sobre Sara Ibáñez, enfocándola desde la palabra, no desde de la lectura. La lectura sí es importante, pero una lectura interior, de la palabra. O sea, nosotros leemos las palabras y todo, pero no leemos la relación entre las palabras.
0: Y eso es un análisis muy personal sobre el vínculo de las palabras.
1: Exactamente. En Sara Ibáñez. Y también una parte estadística vendría a ser, ¿no?
0: Claro. ¿Y eso lo has presentado?
1: Eso es un proyecto que tengo, que todos los años estoy haciendo en los fondos concursables.
0: ¿Lo propones?
1: Lo propongo y todo, pero todo el mundo me dice lo mismo, que es arqueología poética en lugar de literatura. Porque ya está más que... Pero yo les digo que no, que bueno, y sigo con este proyecto presentándolo. ¿Algún día alguien...?
0: Bueno, sí, son muy subjetivos los fondos acá.
1: Bastante.
0: Los concursos en general son muy subjetivos, pero creo que tu trabajo vale la pena.
1: Bueno.
0: Y luego de esta pequeñísima pausa que vamos a hacer ahora, me gustaría que me cuentes cómo y dónde surge esta admiración tan grande y cariño por Sara Ibáñez.
1: Muy bien.
0: Vamos a la pausa.
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0: Seguimos conversando con Willy Johnston aquí en La Montaña Mágica, y te preguntaba, Willy, ¿cómo nació este vínculo afectivo de admiración por Sara de Ibáñez? ¿La llegaste a conocer siendo niño?
1: Bueno, yo recuerdo que sí, o sea, vi a una persona, era una persona muy bella, yo tendría unos 3 años, 4 años, y la recuerdo claramente que vino ella con las hijas.
0: De repente con la hija mayor, con Ulalume.
1: Con Ulalume que vino. Y bueno, esto viene el afán y la obsesión, porque es claramente, me encanta que sea una obsesión por Sara de Ibáñez.
0: Una obsesión cultural muy buena.
1: Exactamente. Empezó porque tuve un profesor que yo admiré mucho y sigo admirando, ya fallecido. Se llamaba Juan Freifold.
0: Ah, sí, lo conocí. Lamentablemente murió.
1: Sí, entonces sí. Me dijo...
0: era una un discípulo de Roberto Ibáñez.
1: Una de las últimas veces y todo que lo vi, me dijo, tú tienes que seguir con ese trabajo, publicarlo y todo, porque es fascinante, me dijo. Sí. Entonces, bueno.
0: O sea, es que realmente es muy bueno ese trabajo.
1: Y sigue, o sea, ampliándose... ¿No?
0: Porque es una investigación de análisis.
1: Totalmente.
0: No los encuadres, si es literatura o no es literatura, es un análisis.
1: Totalmente.
0: Y es un estudio muy valioso.
1: Exactamente. Uh-huh. Y yo ahora me voy a presentar como... Voy a hacer el doctorado en la Facultad de Humanidades. Y pienso hacerlo en agosto, se abren las inscripciones y todo. Y pienso presentar el proyecto de Sara Ibáñez, a ver qué pasa.
0: Presentar el proyecto para un doctorado.
1: Para un doctorado. Uh-huh. Para hacer la tesis y todo para el doctorado, para justamente publicar ese libro, porque hay que publicarlo.
0: Claro, por supuesto que sí. Me gustaría que nos contaras cómo es el vínculo de tu madre con mi abuelo, porque ahí empezó todo. Por
1: bueno,
0: eso
1: mi madre tenía unos 16, 17 años. Y sabía taquigrafía, no me expliques de dónde, porque yo no conozco mucho el mundo de mi madre, lamentablemente. Y pasó que, bueno, que ella en el IABA, uh-huh, fue alumna de Roberto del IABA, y cuando mi madre decía que no volaba una mosca en las clases de él, y ella le... taquigráficamente apuntaba todo lo de Roberto, iba hasta la casa, fue el primer trabajo que tuvo.
0: Y ese vínculo con mi abuelo, con ese señor que imponía tanto respeto, que marcó una época realmente, hizo que mi abuela fuera a visitarlos.
1: Claro, exactamente.
0: Y de niño la conociste entonces.
1: De niño la conocí. Ajá. No la conocí, pero tengo un recuerdo como muy vago, pero sí la conocí.
0: Claro, y cómo más adelante entonces eso te lleva a investigar, ¿en qué momento? Porque, ¿en qué momento elegiste literatura? Bueno, estudiaste bibliotecología.
1: Primero estudié literatura en la Universidad Católica, uh-huh. Hice 4 años en la Universidad Católica, y en el último año teníamos literatura uruguaya. Y Juan Freifold dijo... Los únicos dos poetas que yo admiro y que vamos a dar en estos 2 años son Roberto Ibáñez y Sara Ibáñez. Nada más. Sí. Después están los libros, si ustedes quieren consúltelos y todo. Me preguntan alguna duda y todo, pero uh-huh. Vamos a dar Sara Ibáñez y Roberto Ibáñez.
0: ¡Qué maravilla!
1: Y lo que hacíamos era la última clase que teníamos. Era de 10 a 11 y media de la noche en la Universidad Católica. Y a partir de las 11:30 nos íbamos al MERA hasta las 2 de la mañana a escucharlo a Freifold.
0: Un gran profesor, murió muy joven.
1: Realmente. Murió muy joven, sí, realmente. Y bueno, fue así, fue el vínculo, fue así. Algunas veces estábamos con Jorge Albistur también, y lo conocía Jorge Albistur también, y bueno, éramos tres, cuatro personas, y él nos daba clases sobre Sara Ibáñez.
0: Qué genial. Bueno, sabes mucho de toda esa historia, de ese Uruguay literario que ya va quedando poco.
1: Totalmente.
0: Me gustaría que en otro momento vinieras por aquí, de repente en nuestro horario habitual, los viernes a las 22 horas.
1: Yo encantado.
0: Vengas y cuentes más de todo ese mundo que se desarrollaba entre el Sorocabana, esos cafés, el teatro.
1: Por ejemplo, tengo una anécdota muy breve, muy cortita, que es cuando una poeta que quedó bastante con una locura bastante grande, que era Concepción Silva Belinson.
0: Ah, sí.
1: La llamaban desde el Sorocabana haciéndole una broma, diciéndole, soy Borges, con la voz de Borges, le hacían la voz de Borges, y le decían, mirá que estás para el premio Nobel. Entonces,
0: ella era una muy buena poeta, pero estaba en un tema emocional.
1: Concepción Silva Belinson ponía abajo.
0: Hermana de Clara Silva.
1: Claro, ponía abajo. Este libro va a obtener el premio nacional, el premio Nobel de literatura. Va a obtener el premio Nobel de literatura. Y era increíble eso, ¿no? Que digo que, y además lo que hacía ella era justamente juntaba a toda su generación que era muy pequeñita y hacía una fiesta enorme en la Liguria que quedaba a la casa y media.
0: Por, ¿no?, el premio.
1: Por el premio.
0: Qué malos.
1: Pobres.
0: Qué malos. Bueno, me gustaría que vamos a estar anunciando también tu libro. En su debido momento lo vamos a estar presentando.
1: Bueno, muchas gracias.
0: Música Rusa realmente es un libro mágico.
1: Bueno, muchas gracias.
0: Bueno, yo te agradezco, Patricia. Willy, haber estado aquí compartiendo de...
1: Muchas gracias y bueno...
0: Tan queridas y tan importantes para mí. Vamos, claro, a estar hablando más. Obvio, de Sara Ibáñez.
1: Bueno.
0: Así que... Tenemos unos minutitos más. Yo me estoy apurando, pero tenemos unos minutitos más. Me gustaría, te paso el libro, que nos leas algún poema.
1: El primer poema de canto para mí es fundamental porque sitúa a
0: Sara. El primer poema de canto.
1: El primer poema de canto.
0: Claro.
1: Que es el soneto este que dice Isla en la Tierra.
0: Sí.
1: Y dice así. Al norte el frío y su jazmín quebrado, al este un ruiseñor lleno de espinas, al sur la rosa en sus aéreas minas, y al oeste un camino ensimismado, al norte un ángel yace amordazado, al este el llanto ordena mis neblinas, al sur mi tierno haz de palmas finas, y al oeste mi puerta y mi cuidado. ¿Pudo un vuelo de nube o de suspiro trazar esta finísima frontera que defiende sin mengua mi retiro? Un lejano castigo de ola estalla y muerde tus olvidos de extranjera, mi isla seca en mitad de la batalla. Quiere decir que ya está todo, ahí ya está todo concentrado.
0: Está todo. Ya él ya lo dijo todo.
1: Ya está todo.
0: Después lo desarrolló.
1: Totalmente. Sí, totalmente.
0: Sí, sí. Después está Isla en la Luz.
1: Claro. O sea, digo, viene y... Pero
0: Isla en la Tierra, Isla en el Mar.
1: Ese orden que centra a la persona, ¿no?
0: Sí, sí, sí.
1: Y la escritura es como el desarrollo de ese orden.
0: Es muy, muy increíble la personalidad de ella.
1: Totalmente.
0: Una persona apasionada y ordenada a la vez. Que su máxima, cuando se la preguntaron para... No me acuerdo el cuestionario de dónde era.
1: De la BBC de Londres, creo que era.
0: ¿Sabes lo que ella dijo?
1: La poesía es el misterio.
0: No, en un cuestionario que le hicieron, que no recuerdo ahora para dónde, le preguntaron cuál sería su máxima. Ella dijo honor y gloria. Y eso es como estar,
1: sí, claro,
0: arriba, en la montaña mágica, en la parte más alta.
1: Exactamente.
0: Es realmente honor y gloria. Y yo creo que ella era muy consciente de quién era, de lo que vino a ser y de lo que dejaba.
1: Y el sentido también de su obra, ¿no?
0: Sí, global. Algo, era un universo.
1: Totalmente.
0: Era un universo
1: cerrado.
0: Que, claro.
1: Pero O sea, solamente para quien entienda sus símbolos y todo, uno puede entrar.
0: Como dice también en Apocalipsis 20, que ya, que para mí es una obra maravillosa. Apocalipsis 20 es
1: La publicó la colección, bueno, la editorial Altazor, por Benito Millá, que Benito Millá era quien tenía aquí la editorial Alfa. Y se va para Venezuela y ahí funda la editorial Altazor, nada menos.
0: Claro. Bueno, ahí, como ella bien cita la Biblia, quien quiera oír, que oiga. Quien tenga oídos, que oiga.
1: Exactamente.
0: Y lo mismo diría yo para su poesía.
1: Totalmente, totalmente de acuerdo.
0: ¿Y qué falta para Sara de Ibáñez? ¿Qué falta para homenajearla, para entenderla, para difundirla? ¿Qué falta, Willy?
1: Falta más que nada todo el que se encuentra lo que dejó, más que lo que dejó es todos sus manuscritos, ¿no? Porque los manuscritos calman la sed.
0: Los manuscritos calman la sed.
1: Exactamente.
0: Es una, bueno, un pensamiento muy, yo diría, encriptado.
1: Totalmente. Muy Sara de Ibáñez.
0: Los manuscritos calman la sed.

0: de allá y después desapareció. Nunca
1: Sí,
0: más.
1: sí,
0: No se sabe nada de él ni nada por el estilo.
1: Torremosas de Madrid
0: Sí,
1: publicó
0: exactamente.
1: Entre el canto y la nada, es una antología muy hermosa
0: Muy,
1: con el
0: esa
1: prólogo de Silvia
0: de
1: Puente
0: Silvia
1: Allenar.
0: Puentes, que es
1: Sí,
0: fascinante.
1: como objeto es hermoso también con la foto de ella toda en verdes. Es un
0: Exactamente.
1: libro muy, muy
0: Esa
1: bueno.
0: foto y todo la sacó, se la sacó en Francia en el año
1: Sí,
0: 48.
1: sí, sí, sí.
0: Y hay una foto también con Ulalume, de ese mismo estudio, en el año 48 también.
1: Sí, las aventuras en París.
0: Exactamente.
1: En un París de posguerra donde era difícil conseguir de repente harina,
0: Sí,
1: jabón.
0: o sea, los elementos esenciales prácticamente.
1: Claro. Y la tía Norma, o sea, tía abuela mía, hermana de Roberto, de mi abuelo, les mandaba en cajas de lata bizcochos hechos por ella que demoraban 3 meses y cuando llegaban estaban perfectos. En barco.
0: En barco,
1: Claro, en
0: sí.
1: barco, sí.
0: Bueno, sí, no, claro, sí. Es muy interesante.
1: Ya seguiremos hablando.
0: Bueno, muy bien.
1: Bueno, con Felisberto Hernández, que fue testigo de la boda de Ulalume con Teodoro, en el
0: Sí,
1: 49, en el 48.
0: estaba Susana Soca también.
1: Ajá.
0: Estaba Susana Soca también, ¿no? Porque Susana fue la mecenas de Felisberto en París en el
1: Claro.
0: año 48. Y a Felisberto no le gustó mucho. París se quiso venir enseguida.
1: Se quiso venir.
0: Sí, era bastante especial Felisberto en ese sentido.
1: Sí, otro día hablaremos de Felisberto Hernández.
0: ¿Cómo
1: Bueno,
0: no?
1: Willy, me encantó
0: Bueno.
1: esta nota que mueve muchas emociones, mueve mucha cultura, mucha poesía, muchos debes también.
0: Exactamente.
1: Y de mi parte, de lo que yo tengo la responsabilidad, me pondré al día en lo que pueda. Y por supuesto que seguiré promoviendo la obra de mis abuelos, y especialmente de Sara Divanes,
0: Muchas
1: que.
0: gracias, Patricia, por este espacio que me diste para reflexionar sobre esta grande poeta que es Sara Ibáñez.
1: Bueno, y adelante con tus tantos tomos de
0: Muchas gracias
1: diccionario
0: y
1: Sara
0: muchas gracias
1: Divanes.
0: también a los oyentes, ¿no? Por escuchar mis
1: Claro,
0: palabras.
1: claro que sí. Ellos siempre están y siempre apoyan. Y creo que esta entrevista seguramente va a tener muchos comentarios. Muchas gracias,
0: Muchas,
1: Willy.
0: muchas gracias por todo.
1: Vamos a la pausa. Ahora sí.
0: Bueno, muy bien.
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2: 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Y tenemos en línea a nuestra panelista, la licenciada en Psicología Patricia Manuelian. Patricia, ¿cómo estás?
3: Hola Patricia, ¿cómo estás? Qué gusto nuevamente estar acá. Muchas gracias por el espacio y bueno, un saludo grande a toda la audiencia de la Montaña Mágica. Siempre un placer charlar contigo, Patricia, por acá, por estos lugares, ¿eh?
2: Para nosotros también recibirte a vos.
3: Se va a escuchar un poquito el crepitar del fuego, decía que es un sonido verdad muy agradable, porque estoy afortunadamente al lado de la estufa, así que va a sonar ese ruidito. Avisaba nada más, ¿viste?
2: Algo muy lindo para esta noche tan fría, en donde nos vas a estar hablando de estas charlas que ya empezaste, una próxima que vamos a hacer en un lugar muy cálido que es el mundo de Vero, el Jardín de la Emperatriz, allí en propios casi, en Comodoro Cohué casi propios, un lugar muy cálido donde vas a dar una charla.
3: Exactamente, muy contenta de esa instancia, de esa invitación, la verdad muy hermosa. Siempre se disfruta mucho compartir lo que humildemente la vida nos ha entregado, ¿verdad? En nuestras manos, en nuestra voz, sobre todo, y en nuestros abrazos para poder compartir, ¿verdad? Y esto justamente son oportunidades que son más que bienvenidas, porque necesitamos mucho hablar de estas cosas, Patricia. ¿Mm?
2: Sí.
3: Es una charla que vamos a estar dando sobre todo salud mental, que es el área que nos compete siempre en términos de compartir herramientas, recursos y aclarar algunos aspectos que están un poquito, siendo informados de una manera muy banal, ¿sí? Y siempre con esa preocupación, ¿verdad, Patricia?, de aportar, pero sobre todo también un tema que nos está como atravesando y que está bueno un poco trabajarlo y aclararlo desde esta humilde opinión como psicóloga académica, ¿verdad?, pero también como una persona que ya sabemos que hemos transitado, que hemos contado, que he transitado bastante tiempo y diferentes herramientas y, bueno, las circunstancias de la vida me fueron llevando. Ya vamos a contar como sincronicidad, a descubrir un camino científico, ¿verdad?, que es la clave de la felicidad. Entonces, y ese camino va más que nada por el lado de la espiritualidad. ¿Y dónde está el límite? ¿Dónde está la frontera, verdad? De eso vamos a hablar en la charla. ¿Qué te parece, Patricia?
2: Me parece fundamental hablar de espiritualidad en estos tiempos tan turbulentos, donde no tenemos tiempo ni siquiera a pensar quiénes somos, para qué estamos, qué queremos, porque nos urge solucionar lo inmediato. Y lo inmediato tiene mucho que ver siempre con urgencias materiales. Entonces, muy poco queda para poder conectarte con la espiritualidad. Así que creo que es fundamental el tema, porque además trae paz. Si conectás con tu espiritualidad, vas a lograr la paz, ¿verdad?
3: Sí. Mira, en lo personal, ya lo hemos comentado muchas veces en otros segmentos, tengo como un poco la urgencia de aclarar algunos puntos. Por ejemplo, lo que es la salud mental, en realidad no existe la salud mental, ¿verdad? Vamos a aclarar que es una serie de conceptos que están bastante errados en términos de, porque no se estudia en Uruguay ni en ninguna universidad de salud relacionada con la salud, no se estudia para la salud. Se estudian enfermedades, trastornos y cómo resolverlos, ¿verdad? Uh-huh. Y esto es algo real. Nunca supimos lo que es la salud mental, nunca pudimos definirla. Entonces, cuando hablamos de salud mental, diría, por ejemplo, que no hay posibilidad de ser sanos mentalmente ni físicamente si nosotros no sabemos, como tú decías, Patricia, quiénes somos y a qué vinimos al mundo, ¿verdad? Es como un camino que no estamos haciendo. ¿Y por qué? Porque el sistema, como tú decías, nos orienta a preocuparnos y a ocuparnos más de lo material y de lo superficial que de ir hacia adentro, ¿verdad? En realidad, como dijo muy bien Carl Jung, el quien mira hacia adentro despierta y quien mira hacia afuera sueña. Y esta es una sociedad que está orientada absolutamente a mirar para afuera, a todas a mirar para afuera, porque es un mundo que está basado en este momento en la imagen, en qué piensa el otro de mí, en cuántos seguidores tengo, en quiénes me miran, en quiénes me validan. Entonces, hay una validación interna.
2: Además, es bastante alienante la información como se da en las redes, como se da de la forma que nos llega, fraccionada y una tras de otra. Es un bombardeo donde, para los que no han transitado una educación y recién empiezan, tener que recibir todo eso realmente los puede llegar a alienar.
3: En términos de salud mental, por supuesto, porque además eso perjudica mucho el proceso de desarrollo evolutivo, no diría ni siquiera espiritual, evolutivo, ¿verdad?, de la psiquis y del alma de una persona, porque en realidad, como yo te decía en otros segmentos y comentábamos con la audiencia, la palabra alma en psicología no se usaba. De hecho, por ejemplo, uno de los grandes para mí investigadores en materia de salud mental, que fue Carl Jung, hay muchos, ¿verdad? Igual podemos compartir muchísimas teorías y sobre todo edificios teóricos enteros que son fragmentos de esa realidad. Pero nosotros tenemos que ir al fondo de que de nuestra conciencia. Si no estamos conscientes realmente, porque estar consciente es hacer un proceso interesante que tiene que ver con mucho entrenamiento y con activar partes de nuestra vida que no están activadas porque al sistema no le sirve. ¿Por qué? Porque cada vez nos hacen trabajar más para que no podamos, justamente, Patricia, ocuparnos de nosotros y mirar hacia adentro y reencontrarnos con lo verdadero. Entonces, es un momento clave porque la humanidad está despertando colectivamente y realmente una persona cuando despierta, vamos a hablar de elevación de conciencia para la salud interior, ¿verdad? ¿Qué pasa? Empiezo a ver mi sombra. La sombra no es mi parte mala, la sombra es la parte de mí que yo todavía no conozco. Por eso insistimos en que una psicoterapia que aborda esto del compromiso de mirar hacia adentro es para mí en este momento clave. Independientemente de si tú haces o no haces otra terapia, usas otros recursos, pero todos los recursos son parciales frente a esta necesidad de conocernos a nosotros.
2: Y desde tu espacio conciencia plena, Patricia, desde Mindfulness, que me gustaría que brevemente nos pudieras explicar, estás buscando establecer, digamos, una dinámica para poder trabajar en esto, ¿verdad?
3: Bueno, diría muy humildemente, Patricia, y sin ánimo de exaltar mi ego ni nada por el estilo, justamente es lo que más hay que tratar de dominar. No se mata el ego, ¿verdad? Se trata de integrar a favor y no en contra, porque lo necesitamos. Pero justamente a mí la vida me ha llevado a conocer muy fielmente el funcionamiento de la mente humana y descubrí rápidamente, en muy poco tiempo, quizás a veces en una sola sesión, por eso una de las propuestas de Espacio Conciencia Plena es la sesión intensiva individual, ¿verdad? Donde en una charla apenas podemos descubrir el núcleo del conflicto y una herramienta para solucionarlo. Si lo hace o no, depende de la persona. Desde Espacio Conciencia Plena se le va a dar la herramienta, como para empezar. Pero no hay nada mágico, Patricia, el trabajo hay que hacerlo, ¿verdad? En Espacio Conciencia Plena, muy humildemente desde mi lugar, en 25 años de ejercicio y 30 años de investigación exhaustiva, incluso ahora, más que nunca, he descubierto y formado de alguna manera un estilo terapéutico que a vistas de la convencionalidad de mi profesión, quizás sea visto como algo esotérico o raro. Sin embargo, es lo que integra, ¿verdad?, la herramienta que es mi conciencia, mi estado, mi presencia. En realidad lo que sana es el vínculo que yo establezco con el paciente. Por eso insisto en esto, que hay que formarnos en esta área, que tiene que ver con elevar la conciencia, pero descubriendo que hay herramientas muy rápidas. Pero la presencia del terapeuta acompañando es fundamental, Patricia. Por eso insisto mucho en la psicoterapia. Más allá de los recursos que haya, ¿verdad?, de las estrategias y de los, digamos, las herramientas, los tratamientos terapéuticos, del tipo que sean, todos son válidos. Pero hay que atender la computadora central, el eje de todo eso, ¿verdad? Uh-huh. Y esta es la clave de la conciencia plena.
2: Bueno, venís hace tiempo con talleres, ahora con las charlas, que decís que, bueno, que es muy buena una primera charla, pero se pueden, las personas se pueden sumar a todas las charlas que quieran.
3: Absolutamente, claro. Estamos pensando en un sistema de membresías también, porque en definitiva una persona puede entrar a todas las salas que quiera. Tenemos tres estilos, Montevideo presencial, Atlántida presencial y online, que tienen sus horarios cada una. Pero sobre todo, Patricia, la idea es que podamos estar ahí percibiendo, entendiendo y comprendiendo con muestras reales, científicamente hablando, de por qué estamos insistiendo, ¿verdad?, en que hay otra mirada de la vida, y que la salud mental, la felicidad o la infelicidad depende fundamentalmente de mi forma de percibir la realidad. Esa es la clave. Hoy no se trata de tener mucha formación académica en términos de cualquier profesión, no se trata de juntar mucho dinero, se trata de manejar correctamente nuestra energía para orientarla hacia lo que nosotros queremos y no lo que no queremos. Esa es la clave de hoy, es el paradigma cuántico que lo estamos, por supuesto, integrando. Todas los nuevos descubrimientos neurocientíficos, ¿verdad?, sobre el paradigma cuántico actual, que ya lo vamos a conversar, que también eso lo vamos a ver, porque es mucha información, es la clave de todo esto. Hoy es fundamental aprender que la energía es todo.
2: Uh-huh. Patricia, estamos ya en la hora. Me gustaría que reiteraras las charlas, cuándo van a ser presenciales, dónde, y luego vamos a decir la que vamos a estar dando en el mundo de Vero. Las que tienes en Montevideo, ¿qué días y horarios?
3: Excelente. Montevideo presencial tenemos los miércoles de 19 a 21 y el lugar es a determinar, ¿verdad? De acuerdo al momento, de acuerdo al día, en fin, vamos a ir viendo eso porque hay muchos lugares donde estamos trabajando y probablemente esta charla en el Jardín de la Emperatriz, que tú vas a comentar ahora, va a ser una clave para poder descubrir algunos espacios nuevos, ¿verdad? También, ¿no? Vamos a disfrutar mucho de ese espacio y quizás sigamos trabajando por allí en esos lugares. Después, online, tenemos online para cualquier persona de cualquier parte del mundo, que si el horario no coincide pueden solicitar los jueves de 19 a 21. Uh-huh. Y después presencial en Atlántida, que esta es la clave fundamental porque es donde tenemos más tiempo, los sábados de 15:30 a 17:30 en el consultorio de Espacio Conciencia Plena, ¿verdad? En el espacio mismo. Están todos invitados porque además la verdad es que son buenas charlas realmente relacionadas con temas diferentes que nos preocupan en la actualidad, ¿verdad?
2: Siempre salís diferente a como entraste. Eso es muy importante.
3: Siempre. No nos vamos igual que como vinimos.
2: Claro, claro que sí. Siempre son transformadoras de alguna manera y van cambiando. En algún momento el clic va a caer de algo que se habló, se debatió entre todos en esas charlas. Y en el Jardín de la Emperatriz, en el mundo de Vero, para el próximo domingo 17 de mayo, bueno, nos vamos a estar reuniendo allí, en un lugar hermoso, en Comodoro Coe, casi propios, un espacio terapéutico, donde vas a dar una de estas charlas maravillosas y estamos invitando a todos. Va a tener un costo, va a tener un té, va a ser un lugar ameno, un encuentro cálido. Vamos a estar, por supuesto, informando más. Patricia, ¿cómo te encontramos en las redes?
3: En las redes tenemos @espacio_conciencia_plena es el Instagram, lo mismo en la Espacio Conciencia Plena en YouTube y en Facebook. Y después estamos abriendo un canal de WhatsApp también para compartir más rápidamente algunas ideas que, bueno, vamos a ir de a poco subiendo porque esa es novedad. Pero estamos por todos lados con mi nombre, Patricia Manuelian, me buscan y seguramente les van a llevar los enlaces a conocer todo el material. Hay mucha información, muchos videos, muchos podcasts subidos y la verdad es que uno va componiendo una pequeña serie de herramientas que luego son un mosaico, ¿verdad? Que cada uno y cada una va procesando en la medida que va pudiendo en su vida cotidiana, ¿sí? Claro que sí. Se comparte con algo, igual que la montaña mágica. Muy agradecida, realmente.
2: Te agradezco mucho, Patricia. Si querés, deja tu número para un mensaje de WhatsApp.
3: Bueno, 099-278-704, y consulten, que estamos ahí para responder siempre con mucho amor, y bueno, las personas que les resuene, por supuesto que estamos a la orden para invitarlos. Patricia, te agradezco muchísimo el espacio, como siempre. La verdad es que es muy importante la difusión que hacen en la Montaña Mágica, y bueno, con las compañeras panelistas y compañeros, es muy lindo pertenecer a esta comunidad. Muchísimas gracias, como siempre, Patricia.
2: Muchísimas gracias a vos. Muy honrada de que seas panelista de aquí de la Montaña Mágica, aportando como siempre. Muchas gracias y hasta muy prontito.
3: Hasta pronto.
2: Y a ustedes, bueno, un cálido saludo. Bueno, muy contenta de que la mayoría de los integrantes de la flotilla que fue con ayuda humanitaria hacia Gaza, hacia Palestina, esté bien. Nuestra compañera de aquí, Daniela, pueda regresar prontito. Y que se siga adelante, ¿no? Con estas señales al mundo de que es muy necesario ayudar. Que haya paz. Nos encontramos muy pronto. Gracias, Franco. Hasta el próximo viernes a las 22 horas en nuestro horario habitual. 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Que tus manos siempre estén ocupadas, que tus pies siempre sean veloces y que tengas una fuerte base para cuando el viento cambie de golpe. Que tu corazón siempre esté alegre. Que tu canción sea siempre cantada. Con esta frase de una canción de Bob Dylan, estamos cerrando el programa de hoy.

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noches, estimados oyentes de X36 Radio Centenario de Montevideo, de 94.5 FM de Salto, en la República Oriental del Uruguay, oyentes de 90.9 Impactos FM y 93.9 Lourdes FM de Concordia, Entre Ríos, en la República Argentina. 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Les recordamos que este lunes se juega el sorteo número 34 del año del 5 de oro, con un pozo de oro que se estima alcanzará los 8.400.000 pesos y un revancha de 9.600.000, totalizando entre ambos la suma de 18 millones de pesos aproximadamente. Los números que hace más tiempo no salen para el pozo de oro: 17-1-7 con 35 sorteos, 21-2-1 con 30, 35-3-5 y 39-3-9, los dos con 27, 24-2-4 con 18, 32-3-2 con 17, 37-3-7 y 46-4-6, los dos con 15, y 0-3-0-3 y 0-9-0-9, los dos con 13 sorteos. Los que hace más tiempo no salen para el revancha: 36-3-6 con 35 sorteos, 42-4-2 con 33, 46-4-6 con 31, 26-2-6 con 26, 12-1-2 y 38-3-8, los dos con 23, 47-4-7 con 21, 40-4-0 con 20, 11-1-1 con 19 y 30-3-0 con 16 sorteos. Los números que más han salido hasta el momento en lo que va del año son: para el pozo de oro con 9 veces 0606, con 7 0101, 0404 y 0808, y con 6 veces 0707, 2525 y 2626. Para el revancha con 7 veces 2929 y 3434, y con 6 0303, 0404, 0505, 3939 y 4848. 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con 30, formando el 278 número de la Juvencia, de los Juvencio, de la Xiomara o Xiomara, y número de tres cifras que no encabeza la tabla, desde el nocturno del jueves 28 de mayo del año 2015, sorteo 216, es el quinto más remolón en el primer lugar de la tabla. La suplente es la Centena 6 con 14, la Decena 6 con 13 y la Unidad 3 con 25, formando el 663, número de los Armando, número de tres cifras que no encabeza la tabla, desde el vespertino del martes 3 de febrero de este año, sorteo número 48. La segunda suplente es la Centena 3 con 11, la Decena 1 con 12 y la Unidad 9 con 18, formando el 319, número de la suerte de los Leoncio, que no encabeza la tabla desde el vespertino del jueves 11 de julio del año 2024, sorteo 283. La Centena, Decena y Unidad, que hasta el momento han encabezado más veces los sorteos en lo que va del 2026, son: la Centena 8 con 29 veces, en segundo lugar la 1 con 28, en tercer lugar la 3 con 18, en cuarto lugar la 5 y la 7 con 17, y en quinto lugar la 4 con 16. En cuanto a las decenas, lidera la 6 con 20, le siguen la 0, la 3 y la 9 con 19, en tercer lugar las decenas 1 y 4 con 18, en cuarto lugar la 8 con 17 y en quinto lugar la Decena 7 con 16. En cuanto a las unidades, lidera la 7 con 26, le sigue la 3 con 23, en tercer lugar la Unidad 2 con 22, en cuarto lugar la 6 con 21,
y en quinto lugar la unidad 1 con 19 veces. 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En el primer lugar de la tabla, la terminación más remolona es el 25-25 con 386 sorteos, seguido por el 14-14, 33-33, 55-55, 45-45, 78-78 y 36-36. A los dos, el 64-64 con 167 sorteos, seguido por el 14-14, 35-35, 77-77, 80-80 y 0-2-0-2. A los 5, el 41-41 con 86 sorteos, seguido por el 88-88, 76-76, 0202, 4343, 4545 y 5555. A los 10, el 0707 y el 1717, los dos con 35 sorteos, seguidos por el 3232, 6565, 9898 y 5050. A los 20, el 5656 con 24 sorteos, seguido por el 7070, 9191, 5757, 6565, 1121 y 2525. Para la tómbola, 5656, 9191, 1121, 2525, 7070 y 9797. Reiteramos que Centena, Decena y Unidad más remolona forman el 278, la suplente es el 663 y la segunda suplente es el 319.

0: 787, premio número 2.
1: Los Piojitos abriendo la tabla de esta noche en el segundo premio con el número de la suerte de los Virgilio. Segundo premio 787, 787, 787, premio número 2. Los Piojitos habían encabezado la tabla del nocturno del miércoles pasado con el número de las normas 487. Esta noche operan levemente a la baja con el número de los Virgilio en el segundo premio 787, 787.

0: 531, premio número 11.
1: El Mosquito y la Luz, que el jueves de tarde encabezaron la tabla con el número de los Darwin, el 031, esta noche operan a la baja y encabezan la segunda columna en el 11º premio con el número de la suerte de los Darío, número de tres cifras que en el 2011 encabezó 5 veces los sorteos y fue uno de los 82 que en el 2018 lo hizo 2 veces. Esta noche en el 11º premio, 531.

0: 855, premio número 16.
1: La música y el murciélago en el 16º premio con el número de la suerte de los Heraclio, uno de los 86 que en el año 2020 encabezó dos veces los sorteos, en el nocturno del 29 de mayo y en el nocturno del 9 de septiembre, número de tres cifras que fue uno de los 96 que al año siguiente, 2021, hizo lo propio en el vespertino del 11 de noviembre y en el vespertino del 26 del mismo mes de ese año, esta noche en el 16º premio 855.